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7: Hola, te saluda Ariel Romero desde México. Quiero decirte que en México tenemos algunas expresiones muy curiosas para llamar a nuestros chiquillos, a nuestros niños. En algunas regiones les llamamos chilpayate, en otras huerco, en otras morro y en otras plebe. También cuando una cosa nos maravilla o es muy bonita o de muy buena calidad decimos qué suave. En otras regiones decimos qué chido o qué padre. Y en las regiones fronterizas del norte decimos qué cool. También para saludarnos cuando nos encontramos con algún amigo o un hermano usamos diversas expresiones como ¿qué húbole?, ¿qué onda?, ¿qué tranza? Y en los estados fronterizos decimos ¿qué show? Bueno, los mexicanos mencionamos a Dios en nuestro himno nacional diciendo que nuestro destino por el dedo de Dios se escribió. Y tenemos en nuestro escudo nacional un águila devorando a una serpiente. Seguimos siendo un país con énfasis en la familia, un país de industria y de lucha. Este es un mensaje para Radio Vida desde México. ¡Saludos!

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0: Señor, señora, joven, por favor, haga una pausa y escuche esta reflexión para hoy.
1: Ramadán, el noveno mes del año lunar en el calendario musulmán, es tiempo para un riguroso régimen de ayuno durante el día. Esto es uno de los pilares sobre los cuales se afirma la fe musulmana. Entre los budistas, los que se inician como monjes se comprometen a abstenerse de comer en tiempos cuando es prohibido hacerlo. La religión tradicional en el mundo hispano por largo tiempo ha promulgado abstenerse de comer carne los días viernes. Prácticamente en cualquier lugar del mundo existen creencias de que ciertos rituales permiten, facilitan o ayudan al hombre a una relación con Dios. Ciertamente el ritual con su respectivo significado era importante en el Antiguo Testamento. Pero la Biblia enfatiza que lo crucial delante de Dios no es un ritual, altar, templo o costumbre, sino que un compromiso personal con Él, con fe y con un genuino corazón. En tiempos de Jesús y de los apóstoles, los judíos enfatizaban las fiestas religiosas, rituales y comer o abstenerse de ciertas cosas. El apóstol Pablo escribió que el reino de Dios no es comida ni bebida, sino justicia, paz y gozo en el Espíritu Santo. Y también que la vianda no nos hace más aceptos ante Dios, pues ni porque comamos seremos más, ni porque no comamos seremos menos. Jesús, cuando le buscaban, después de milagrosamente alimentar a una multitud con apenas 5 panes y 2 peces,

¿Cuántos creen eso el día de hoy, iglesia? Descansamos en ti, Padre, en tu promesa.

0: Hay mucho por hacer, pero en estos instantes tengamos la reflexión para hoy. Con usted, Cornelio Rivera.
1: Hace años se aplicaba la postilla o costra de las llagas secas de alguien con las viruelas en las membranas mucosas nasales de los que deseaban adquirir inmunidad contra la enfermedad. Fue hasta fines del siglo XVIII que el médico británico Eduardo Jenner comenzó a aplicar una pequeña cantidad de sustancia infectada dentro de la piel de la persona para lograr la inmunidad. La inoculación, o sea, la infección artificial con una pequeña dosis de cierto virus, ha venido a ser la forma más eficaz de inmunizar a alguien para evitar cierta enfermedad en forma completa. Deseando evitar ciertas enfermedades en sus niños, los padres los inmunizan por medio de la inoculación. Pero hay otra clase de inoculación que no es buena para ti. Algo de lo cual Dios desea que las personas sí se contagien hasta lo máximo. Una pequeña dosis de esto no es lo más provechoso para el hombre. Inocularse y adquirir esa inmunización significa algo negativo que opera en tu contra y que más bien resulta en grave daño. Hablo de la inoculación espiritual que impide que tu vida y tu ser sean invadidos con el poder de la palabra y mensaje de Dios. Ese problema se manifestó en Israel, pues habiendo escuchado algo de lo que Dios les dijo, no pusieron total atención como para que ese mensaje invadiese todo su ser y su conducta. Continuamente se les advirtió, «Si oyereis hoy su voz, no endurezcáis vuestros corazones», les dijo el profeta Jeremías. «Pueblo necio e insensible, tienen ojos y no ven, tienen oídos y no oyen». Y la acusación hecha a algunos a quienes se les había hablado de Cristo fue, «Os habéis hecho tardos para oír». Evidentemente muchos reciben una dosis inicial de la palabra de Dios, pero medio oyéndola, al no responder, se inmunizan y cuando la oyen de nuevo ya no le ponen atención. La Biblia nos exhorta a recibir la palabra de tal manera que seamos hacedores de la palabra y no solamente oidores. ¿Qué sucede en ti cuando escuchas el mensaje de Dios? ¿Te afecta o eres inmune?
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5: Soy la antorcha de oración de Houston, Texas, Marisol de Vergara, orando a través de la red Radio Vida. Estoy intercediendo a esta hora para anunciar que Tennessee está bajo la bendición desatada por Yeshua en la cruz. Padre eterno, hoy elevamos nuestra voz desde esta tierra de los vivientes, clamando bendición sobre el estado de Tennessee. Declaramos la palabra viva de Romanos 5:8. Mas Dios muestra su amor para con nosotros, que aún siendo pecadores, Cristo murió por nosotros. Señor, hoy profetizamos sobre esta tierra una bondad desatada, que este amor inmerecido revelado en la cruz inunde cada rincón de este estado como un río caudaloso, que cada comunidad, cada hogar, cada corazón experimente la profundidad de un amor que no se gana, pero que todo lo transforma. Aunque no lo merecíamos, tú enviaste a tu hijo. Por eso declaramos que Tennessee es un territorio visitado por tu amor perfecto. Donde había rechazo, hoy proclamamos aceptación. Donde había culpa, hoy declaramos perdón. Donde ha reinado el temor, hoy anunciamos tu paz que sobrepasa todo entendimiento. Hoy decretamos que Tennessee es testigo del amor perfecto de Dios. El cielo toca esta tierra con bondad desbordante y no hay vuelta atrás. En el nombre poderoso de Yeshua, tu Hijo amado. Soy Marisol Gómez de Vergara, la antorcha encendida del estado de Texas, orando a través de la red Radio Vida.

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Soy la antorcha encendida, Marisa Ocampo de San Juan, Argentina, y en esta hora vengo orando, clamando, atando, reprendiendo todo espíritu inmundo de drogas, de alcohol, de todo vicio inmundo que tiene atado a los jóvenes cautivos en las drogas, en el alcohol. En esta hora son desatados, son liberados por la sangre del Cordero inmolado. En el nombre de Jesús, Padre Santo, Padre amado de la gloria, declaro libertad sobre los jóvenes, los niños, los adultos, los adolescentes que estaban en vicios de drogas, de alcohol, toda cadena, todo cerrojo. Se rompe en esta hora y son libres para la gloria y la honra de Dios. Oró la antorcha encendida, Marisa Ocampo, desde San Juan, Argentina, a través de la red Radio Vida. Amén. Bendiciones.

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1: En las pantallas, ahí lo van a poner. También por ahí hay una imagen que en algún momento la van a poner por si algunos nos quieren seguir después de esta noche. Juan capítulo 20, versículo 1, la palabra del Señor dice así: el primer día de la semana, María Magdalena fue de mañana, siendo aún oscuro, al sepulcro, y vio quitada la piedra del sepulcro. ¿Qué vio María Magdalena? Una piedra quitada. Ok, eso fue lo que vio. Versículo 2. Entonces corrió y se fue con Simón Pedro y al otro discípulo, aquel al que amaba a Jesús, y les dijo: se han llevado del sepulcro al Señor y no sabemos dónde lo han puesto. Y salieron Pedro y el otro discípulo y fueron al sepulcro. Corrían los dos juntos, pero el otro discípulo corría más a prisa que Pedro y llegó primero al sepulcro. Y bajándose a mirar, vio los lienzos puestos allí, pero no entró. Luego llegó Simón Pedro tras él y entró en el sepulcro. ¿Y qué dice la Biblia? Y vio los lienzos puestos allí y el sudario que había estado sobre la cabeza de Jesús, no puesto con los lienzos, sino enzorreado en un lugar aparte. Entonces, todos lean conmigo el 8. Entonces entró también el otro discípulo que había venido primero al sepulcro y vio. ¿Y cuando vio qué hizo? O sea, era un discípulo. Había caminado con Jesús, dormido con Jesús, y no había creído. Hasta que vio, creyó. Bienaventurados los que sin ver pueden creer. Bienaventurados los que no tienen que ver para ir por una palabra que el Señor les haya dado. Pero bueno, él hasta que vio, creyó. Versículo 9. Porque aún no habían entendido la escritura que era necesario que resucitase de los muertos, y volvieron los discípulos a los suyos. Bien. Acompáñame al versículo 13, si es tan amable. Verso 13. Y le dijeron: mujer, ¿por qué lloras? Les dijo: porque se han llevado a mi Señor y no sé a dónde le han puesto. Cuando había dicho esto, se volvió y vio a Jesús que estaba allí, mas no sabía que era Jesús. Jesús le dijo: mujer, ¿por qué lloras? ¿A quién buscas? Y ella, pensando que él era hortelano, o sea, María ese día los ojos no le estaban funcionando muy bien, porque una no reconoció a Jesús y cuando lo vio lo confundió con el sepulturero, con el hortelano, el que le pone flores ahí a lo de ahí, ¿sí? Entonces dice, versículo 15, dime dónde lo has puesto y yo lo llevaré. Versículo 16, Jesús le dijo: María. Volviéndose ella le dijo: Rabboni, que quiere decir maestro. Jesús le dijo: no me toques, porque aún no ha subido a mi Padre, mas ve a mis hermanos y diles. Y aquí me encanta Jesús, cómo no enamorarse y apasionarse de un Dios así. Subo a mi Padre, nuestro Padre, y ahí la abrazó. Subo a mi Dios, a nuestro Dios. Fue entonces María Magdalena para dar a los discípulos las nuevas de que había visto al Señor y de que él había dicho todas estas cosas. Verso 19, todo esto pasó en un día, ¿ok? Verso 19, cuando llegó la noche de aquel mismo día, el primero de la semana, estando las puertas cerradas en el lugar donde los discípulos estaban reunidos por miedo de los judíos, vino Jesús y puesto en medio les dijo: paz a ustedes. ¿Qué le dijo Jesús? ¿Qué le dijo Jesús? Voltea al que está a tu lado y dile: paz. No, no paz, dile paz. ¿Sí? Como me envió el Padre, así también yo os envío. Versículo 22, y habiendo dicho esto, sopló y les dijo: recibid al Espíritu Santo. Señor Jesús, yo sé que esta es una casa donde tú moras, yo sé que este es un lugar donde tú estás. Espíritu Santo, yo sé que tú eres el Señor y dueño de este momento, yo sé que toda esta atmósfera está llena de ti, yo sé que tu palabra es tan fresca como la primera vez, que no volverá vacía. Yo te pido que pongas oídos sensibles, corazones abiertos, y que los próximos minutos sean trascendentales en la vida de todos los que estamos aquí. Mientras yo comparto tu palabra, ministrame a mí primero como la primera vez. Y háblanos, y que hoy nuestra fe sea catapultada, y que no importa los días, el tiempo, los años o las circunstancias, nosotros nos mantendremos fiel a una promesa. Nos mantendremos fieles a una palabra, aunque no veamos muchas veces lo que queremos ver. En el nombre poderoso de Jesús, no tengo que esperarme al final para decirte esto. Toda la gloria, los aplausos, la honra y todo sean solamente al que está sentado en el trono y al Cordero por los siglos de los siglos, de los siglos y de los siglos. Y Tabasco dice conmigo. Amén. Muy bien, tengo el tiempo justo, así es que codéale al que está a tu lado y dile: recupera tu expectativa. Recupera la expectativa. La expectativa es muy importante. Escuche lo que le voy a decir. Los judíos por muchos años esperaron al Mesías, pero la expectativa de los judíos estaba errada. Ellos pensaban, por el momento que vivían, que los romanos tenían una ocupación sobre el territorio. En aquel tiempo Israel era ocupada por los romanos. Ellos pensaban que la llegada del Mesías iba a ser política, económica y bélica. A lo mejor alguien con mucho poder para poder liberar a los judíos de los romanos. A lo mejor alguien con unos centenares de tanques, no había tanques, ¿verdad? Bueno, con miles de las cosas del capitán cavernícola, no me acuerdo cómo se llama. Alguien que tuviera mucho poder para liberarlos. Su expectativa, había expectativa, pero la expectativa estaba equivocada. Y de repente cuando llega Jesús, aparece un Jesús que dice: venid a mí los que estéis trabajados y cargados, que yo en mi nombre os haré descansar. Aparece un Jesús que predica el mensaje de la esperanza, del amor, de la misericordia. Y lógicamente eso a los judíos le causa un choque muy fuerte, porque era algo completamente diferente a la expectativa que ellos tenían. Cuando la expectativa es cerrada, se frustra el propósito y se frustra la persona. Codea al que está a tu lado y dile: expectativa correcta. Ya Jesús, cuando va conviviendo con los discípulos y navega en el barquito, ahí les va poniendo la expectativa y se la va centrando. Y les dice: es necesario que el Hijo del Hombre venga a servir y dar su vida en rescate por muchos. Es necesario que destruya el templo y al tercer día lo voy a levantar. Es necesario que vengan a mí los que están trabajados, porque yo los voy a hacer descansar. Entonces los discípulos poco a poco ya fueron agarrando la onda de que era muy diferente. Pero con este mensaje del amor, Jesús dividió la humanidad e impactó al mundo entero. Ok, muy bien. ¿A ustedes les gustan las películas, verdad que sí? Las películas cuando van al cine. ¿A quién le gustan las películas? Pecadores. ¿Está bien? Entonces, ¿qué pasa cuando llevas mucho tiempo esperando la película de tu artista favorito? No sé, en el caso de mi esposa puede ser, no sé, Brad Pitt, alguien así, parecido a mí. No se ría, estamos hablando de fe, ¿ok? Es pura fe. Entonces, ¿pero qué pasa cuando el protagonista de la serie o la película muere a la mitad? A la de tres, todos. Ah, porque este mensaje lleva emojis, ¿ok? Una, dos, tres. Ah. Entonces, el héroe de la historia se deja matar porque a los 3 años de ministerio Jesús sube a la cruz. Y los discípulos ya no saben qué hacer, ya no está Jesús. Y la Biblia dice 2 cosas. Que uno regresaron a sus redes a pescar. Y otros, por miedo a la opresión de los judíos, se encerraron en un cuarto y no salieron por miedo. ¿Me está siguiendo? Porque ya no sabía, bueno, ya se fue Jesús, ¿y ahora qué vamos a hacer? Unos se fueron a pescar y otros se encerraron en un cuarto por las circunstancias. ¿Cuántos dan gloria a Dios por las mujeres? La Biblia dice que los discípulos estaban encerrados, ¿y qué va a pasar? ¿Y qué va a suceder? Pero siempre hay una mujer, ¿verdad? ¿Qué dice? No. Yo no me voy a quedar así. Yo tengo que ir al sepulcro. Yo tengo que ver qué pasó. Yo tengo que ir el domingo a ver si es verdad. Y voy a saber si realmente sucedió o no sucedió. ¿Verdad que sí? Gracias a Dios que por una mujer, el mensaje de la resurrección de Cristo comienza a ser anunciado por toda la tierra. ¿Cuántas mujeres hay aquí? No se preocupe, están los hombres los, ¿ok? Entonces María Magdalena, un domingo muy por la mañana, va al sepulcro. Y lo que la Biblia dice es que lo único que María hizo fue ver, ¿sí? Miró. ¿Y qué miró? Una piedra movida. Escuche, cuando las circunstancias nos dominan por encima de la fe, cuando el día a día tiene más peso que una palabra que Dios nos dio, cuando las cosas emergentes se ponen tan grises y tan duras que ya no puedes recordar lo que fue prometido, entonces la expectativa y la visión se desvía y empieza a vagar. María se vuelve ciega por las circunstancias. Al ver la piedra quitada, María dice, seguro se robaron el cuerpo. Y la Biblia dice que fue a los discípulos y les dijo, se robaron al maestro, como una verdad, cuando realmente lo único que ella había visto era una piedra quitada. Codíale que está a tu lado y dile, lo que ves determina tu mensaje. Mira bien. Entonces María empieza a decir, se robaron al cuerpo del maestro y no sé a dónde lo pusieron. Entonces Pedro y Juan dijeron, vamos a ver si realmente es verdad. Y la Biblia dice que corrieron. Y entonces Juan llegó, pero por respeto no entró, pero Pedro el atrabancadote, ¿verdad que sí? Pedro le dice, hazte Juan. Y Pedro entra hasta el sepulcro donde están las cosas, las mantas, las colchas que estaban ahí. Y entonces Pedro entra. Y la Biblia dice que en el caso de Juan, cuando vio los lienzos sin el cuerpo, hasta ese momento creyó. Entonces, mi pregunta es esta, ¿cuántos están aquí? Solamente habían pasado 3 días que no estaban con Jesús. Habían caminado con Él, dormido con Él, vivido con Él, convivido con Él. Vieron a Lázaro resucitar, vieron al ciego ver, vieron al paralítico danzar. Vieron tantos milagros, apenas 3 días. Y ya se les había olvidado de cuántas maneras Dios les dijo que iba a resucitar. De cuántas maneras Jesús explicó que al tercer día se iba a levantar. Eso quiere decir que por 3 años los discípulos escucharon, pero nunca creyeron. Nunca creyeron. No fue hasta que entraron a la tumba que entonces creyeron. Y la Biblia dice que Juan hasta que vio, creyó. Pero la Biblia dice, bienaventurados los que sin ver creen. Y eso se llama fe. Si lo tienes que ver, no es fe. ¿Cuánta gente de fe hay aquí? ¿Cuántos creen que Dios cumplirá a su tiempo todo lo que prometió, aunque hoy no lo veas? Tus hijos van a ser salvos aunque hoy no lo vea. Dios va a restaurar tu casa aunque hoy no lo veas. Un avivamiento sacudirá México aunque hoy no lo veamos. Pero lo creo y vivo cada día esperándolo. Porque no caminamos por la emergencia del día a día. Caminamos por fe a una palabra. Codea el que está a tu lado y dile que tiene una palabra, lo tiene todo. Pero miren, no seamos tan severos con María. Usted no me va a dejar mentir, a veces las circunstancias emergentes son tan fuertes que se te olvida todo. Y no puedes más que atender el problema, ya no puedes concentrarte. Permítame tantito. Gracias. Ya no puedes concentrarte, perdón, es que si no le vamos a hacer así. Ya no puedes hacer nada porque llega un momento en que la expectativa te cegó. María llegó buscando un cuerpo cuando Jesús le dijo que iba a resucitar. Entonces, de repente, Jesús se le aparece a María. Diga conmigo, los problemas cegaron a María y oprimieron su fe. No me respondas, pero te pregunto, ¿habrá alguien aquí que ha vivido tantas cosas y ha pasado tanto tiempo que realmente ya no acuerdas lo que Dios te prometió por tantas cosas que has llorado y has vivido? María está desconsolada, se llevaron el cuerpo. María está en un momento de crisis y en ese momento se le aparece Jesús. Y María no lo puede reconocer porque la bronca la tiene cegada. Está enfrente de Jesús y no puede reconocerlo. Hay veces que traemos tantas cosas en la cabeza que nuestro milagro puede estar enfrente y no lo reconocemos. Y entonces este personaje que era Jesús se acerca y María no solo no lo reconoció, lo confundió con el que ponía las flores, con el del hortelano. Y le dice, si tú te lo llevaste, dime dónde lo pusieron. Pero ¿cuántos saben que Jesús es maravilloso? Jesús no excluye a María. Jesús no le reclama nada a María. Jesús entiende su momento de crisis. Y María empieza a reclamarle, si tú te lo robaste, devuélvemelo. Cuando Jesús se da cuenta que María no lo reconoce por vista, entonces ¿qué crees que hace Jesús? La llama por su nombre. Porque a mí no me vas a dejar mentir. Yo sé que aquí hay gente que aunque no ha visto su milagro, todavía sabe reconocer cuando Dios les está hablando. Yo sé que aunque tú no has visto muchas cosas que Dios te prometió, tú todavía puedes reconocer la voz de Dios. Cuando te llama por tu nombre, cuando te dice: yo no soy hombre para mentir, ni hijo de hombre para arrepentirme. Lo que te prometí a mi tiempo lo voy a cumplir. Ninguna palabra caerá a tierra sin que yo cumpla. Deja la emergencia a un lado y camina. Vuelve a enfocarte en lo que un día te prometí. Vuelve a recordar que al tercer día resucitaría. Ahorita la bronca puede estar bien fuerte, pero no camines por la bronca, camina por la promesa. No camines por lo que ves, camina en la fe de lo que un día Dios te habló. No dejes que la crisis te ciegue. Y entonces, cuando María está en la crisis, no, y si tú te lo robaste, entonces Jesús le dice: María. Era para que se despertaran. Entonces, ahí va el otro emoji, el de, ok, María, 1, 2, 3. Entonces, ahí María, aunque todavía no lo reconoce, él sabe, ella sabe quién es la voz y le dice: Jesús. Sí, María, soy Jesús. ¿Sabes qué hubiera yo esperado en ese momento? Que Jesús le hubiera reclamado: María, no te inventes, ni 3 días de no vernos y ya no me reconoces. O sea, por favor. O sea, apenas no han pasado ni los 3 días y tú. No. Jesús le dice: tranquila, María. Yo sé que fuiste a los discípulos y les dijiste una cosa, pero ahora te voy a decir la verdad. Vuelve a los discípulos y dile que he resucitado. Y escucha lo que dice: diles que voy al Padre, nuestro Padre. Y en lugar de darle una patada, y Jesús la vuelve a abrazar. Diles que voy a Dios, nuestro Señor. ¿Sabes qué le estaba diciendo Jesús a María? Sé que estás pasando un momento duro, pero no te preocupes. El plan sigue vigente y tú sigues siendo parte del proyecto. Puede ser que has cometido errores, puede ser que te has equivocado, pero todo el plan sigue en pie y tú sigues siendo parte del proyecto para impactar esta generación. Sigues siendo parte de mi proyecto para anunciar al mundo que hay esperanza, que hay vida eterna, y tú vas a ser la que les vas a decir. Ponle la mano al hombro al que está a tu lado y dile: no hay error en tu llamado. Dios no se equivoca. Nosotros sí, pero Dios no. Si Dios te salvó y si Dios te llamó, es porque Él sabe que tú puedes. He venido a decirte que no hay error en tu llamado, que sigue vigente un plan de Dios para la República Mexicana, y que Tabasco y Casa de Fe es parte del proyecto para tocar nuestro país en el nombre poderoso de Cristo. ¿Alguien lo puede creer? ¿Alguien lo puede creer? Aunque no lo mires hoy, aunque no lo mires mañana, aunque no lo mires en un año, ¿quién puede caminar por fe y no por vista? Jesús la llama por su nombre y María no lo reconoce. Jesús le dice: tranquila, ve y diles que voy al Padre, nuestro Padre. Dile que voy a Dios, nuestro Dios. Siguen siendo parte de mi equipo. No hay error en tu llamado y sigo contando contigo. Entiendo lo que has pasado. Y muchos podríamos decir: ah, ¿qué onda con la María? 3 días y ya ni lo reconocía. Espérame. Que a lo mejor si María estuviera aquí, diría: no sean tan severos conmigo. Ustedes no saben lo que yo he vivido. La verdad, yo no sé lo que tú has vivido. Tú tampoco sabes lo que yo he vivido. No importa, Dios lo sabe. Dios sabe cada lágrima que has derramado en medio de la emergencia. Dios sabe cada esfuerzo que has hecho por mantenerte una palabra aún en el paso del tiempo y de los años. Es que la gente no sabe mi esfuerzo, no sabe lo que yo he sacrificado. No importa, Dios lo sabe. Él lo sabe. Y sabiendo Él, te sigue diciendo: no hay error en tu llamado y sigue siendo parte del proyecto para tocar esta generación. Nadie va a saber lo que tú has vivido por mantenerte fiel a una palabra. Nadie va a saber los precios que tú has pagado, pero Dios lo sabe. Y en ese momento de la crisis, Él te abraza y te dice: tranquilo, sigue siendo parte del proyecto. Todo esto va a pasar. Yo sigo contando contigo. vamos a impactar esta generación con el mensaje de que nuestro Jesús ha resucitado y está lleno de gloria, lleno de poder, lleno de verdad y lleno de unción. Quiero contarte esto, estoy hablando de... Acuérdale que está a tu lado, dile, mantente en la promesa por encima de las circunstancias. Dile, camina por fe y no por circunstancias. Quiero ejemplificarte en la vida real qué fue lo que pasó con María, cómo a veces las broncas nos ciegan por encima de la palabra o de la promesa. Un día yo estaba ministrando una comunidad rusa en alguna parte. Yo llegué allí, íbamos a hacer 3 días de cruzada y los pastores de la ciudad se juntaron en un gimnasio muy bonito, gimnasio lleno, y cada día un pastor nos iba a invitar a comer. Iba mi esposa, venía yo estaba recién casado, todavía no tenía hijos, y Ricardo Martó, un francés amigo mío que me coordinó todo eso. Entonces me dijo, hoy vamos a ir justo a casa de unos misioneros rusos. Ok, llegamos, pero llegamos a un lugar muy chiquitito. Mire, no le miento, o sea, este cuadro de la tarima era casi toda la casa. Entonces entramos, pero yo me di cuenta de algo. Que lo que de día era casa donde nos sentábamos a comer, se ve que de noche era iglesia, era lo mismo. Y yo dije, wow, hace tiempo que no veo una casa iglesia y una iglesia casa tan chiquita. En algunos años los vi, hace mucho tiempo, y recordé algunas cosas. Nos sentamos a comer a la mesa y yo conozco un poquito la cultura de ese país, ya había ido en otras ocasiones, y yo me di cuenta que el plato que nos dieron a comer, a lo que yo miraba, seguro era la comida de toda la semana de esa familia. No sé si me explico. Era el plato más caro, era la comida más fina que en ese país te pueden ofrecer. Yo dije, este plato de comida le costó a esta familia lo que ellos gastan en toda la semana para comer. Y a mí me encanta esa comida. Así es que me senté a comer y a disfrutar ahí con los rusos. De repente el misionero ruso queriendo hacer una buena estancia, contando bromas. Y de repente dice un chiste. Y el niño, su hijo de 9 años, un rusito de 9 años, así todo rubiecito, y una niña de 6, el niño de 9 le hace ja, ja, ja, ja. Claro, allá en México, en el segundo ja, el niño ya no tuviera dientes. ¿Cuántos dicen? ¿Cuántos están de acuerdo conmigo? En el segundo ja, el niño ya, la boca del niño hubiera estado por allá, ¿verdad? Entonces, el niño le dice ja, ja, ja, ja. Y el pastor se avergonzó mucho, porque realmente su hijo lo avergonzó en público con nosotros. Así es que el pastor bien agüitado le dice, bueno hijo, no quieras tener un papá perfecto que cuenta chistes, dale gracias a Dios que por lo menos tienes un papá. Y el niño saca un coraje que nos hizo pasar un muy mal momento. El niño le dice, ¿y quién dijo que tú eres mi papá? Una, dos, tres. No le salió, una, dos, tres. Y entonces mi esposa me empieza a agarrar la pierna por debajo de la mesa y le digo, amor, este no es el momento, yo sé que estamos recién casados, pero me dice, no, Abraham, métete, haz algo, esto no está bien. Y digo, no, este plato está muy rico, yo quiero comer, o sea, en la noche voy a predicar, yo ahorita quiero comer. Y entonces el niño le dice, yo no sé, tú no eres mi papá. Y el pastor bien avergonzado le dice, entonces si no soy tu papá, ¿quién soy? Y el niño dice, no, no sé quién eres. Y hubo un silencio como de 3 minutos. De repente el niño le dice, ya sé quién eres, búscate ahí. Y como no somos chismosos, los 3 volteamos así, ¿verdad? Todos al mismo tiempo. Detrás de mí había un librero y era un libro de un zoológico. Toda la portada estaba llena de animales, jirafas, elefantes. Y el papá le dice, hijo, pero ese es un libro del zoológico, son puros animales. Y el niño le dice, sí, eso es lo que tú eres, búscate ahí porque ahí te vas a encontrar. 9 años, el niño todo en coraje, dije, no, ya estuvo. Ni modo, yo ya estaba comiendo con doble cuchara, porque dije, si Dios se mete, yo ya no comí. Entonces yo empecé a comer con doble cuchara, me explico. Yo ya sabía más o menos lo que podía pasar. En Dimón, bueno, ya estuvo, dejo ahí. Y el Señor me dice, llévalos a la sala y ministralos. Y el Señor, ¿cuántos creen que Dios habla? Porque si aquí alguien duda que Dios habla, ese es tu problema. Yo tengo un Dios que tiene boca y habla, tiene manos y toca, tiene oídos y escucha el clamor de los que le hablan. Yo tengo un Dios que habla, ¿sí? Y Dios me habla y me dice, Abraham, vienes de una gira de todo este continente. Agarra lo que te han dado, no lo cuentes, lleva al niño a la sala y ponle en sus manos todo lo que te han dado. Por eso lo trajiste. Dije, Señor, pero lo del... Agarra todo lo que tienes, no lo cuentes y dáselo al niño. ¿Ok? Entonces yo me paré y me fui a la sala. Era tan chiquito que me paré del comedor, me hice así y me senté. Ya estaba en la sala. O sea, nada más le hice así. Y le digo al niño, ven y ven con tu hermana. Y el niño, bien enojado, así. Así, imagínate, un rusito de 9 años delgados, pero los brazos bien marcados, así el niñito bien trabado y enojado. Y su hermanita agarrada de la mano, unos 6 años. Y le digo, hijo, pon tus manos así. Y todo lo que traía lo agarré y se lo puse. Igual no era mucho, pero era mucho papel. No estoy muy bien con la fracción, pero era muy fraccionado, era mucho papel. Y se le cayó de las manos. Cuando yo le pongo la ofrenda, el niño empieza a llorar. Y le digo, ¿tú sabes por qué te doy esto? Y el niño me dice, no. Le digo, ¿tú sabes que yo te doy esto por ti? Y el niño me dice, no. Le digo, yo te doy esta ofrenda no por lo que tú eres, sino todo por lo que tus padres han sembrado por esto. ¿Sabías que todo lo que tus papás siembren en tiempo, dinero y esfuerzo, Dios no se lo va a recompensar a ellos? Se lo va a devolver a ustedes, a sus hijos y a los hijos de tus hijos. Porque Dios no es deudor de nadie. Dios nunca se le queda debiendo nada a nadie. No importa si inviertas tiempo, no importa si inviertas noches, no importa si inviertas mañanas, no importa si inviertas dinero, no importa si inviertas sacrificio. Al paso de los años Dios lo multiplica por 1,000 y te lo devuelve. Por eso con Dios éntrale sin miedo. Él nunca se va a quedar con nada, Él nunca va a perder contigo. Lo va a multiplicar por 1,000 y a su tiempo te lo va a devolver. Con Dios éntrale sin miedo, papá. Y el niño empieza a llorar y le digo, y esta ofrenda no es para que vayas y compres la libreta de la escuela, no es para que te compres los calcetines, para que vas a entrar al colegio, no. Esto es para que yo yéndome de aquí le vas a decir a tu papá ruso que te lleve la juguetería y te compre el juguete que jamás, siempre soñaste tener y jamás pudiste tener. Y le vas a comprar una a tu hermanita también, el juguete que ella elija. Y los niños empezaron a llorar. Y vas a comprarte una pelota. Y vas a comprarte la del deporte que te encante. Y el niño comienza a temblar. Y le digo, ¿tú quieres que Dios te siga bendiciendo? Y el niño empieza a llorar porque Dios me dijo que esa molestia que tenía, el niño estaba cegado, estaba corrompido por la necesidad, por la escasez temporal que estaban viviendo. Y digo temporal porque no hay justo desamparado ni su simiente que mendiga pan. Puede ser un lapso de tiempo, pero luego viene la lluvia y devuelve todo a la tierra seca, vuelve a florecer. Y el Señor me decía, ese coraje del niño es por ver que lo poco que pudieran tener sus padres lo han sembrado en la obra. Entonces esa escasez se metió en él. Ya no había fe, ya no había palabra, era el día a día, era la circunstancia. Yo vengo a desafiarte a que nunca camines por tu día a día, camina por una palabra. No importa el tiempo que pase, aférrate a ella, Dios es fiel. Dios no va a mentir, Él va a cumplir a su tiempo todo lo que te prometió. Entonces el niño estaba llorando y llorando y le digo, hijo, ¿tú quieres que Dios te siga bendiciendo? Bueno, entonces va a hacer un pacto conmigo. A partir de hoy tú te vas a convertir en el guardián del ministerio de tus padres. Yo sé que este lugar es muy difícil, bueno, por lo que veía. Pero si tu papá se enferma, el que lo va a cuidar eres tú. Porque no hay quien cuide mejor un pastor que la familia, porque sabe qué le gusta cuando está enfermo. Cuando veas a tu papá llorar, a ver si le haces cosquillas, pero lo vas a hacer reír. Cuando veas que papá bajó los brazos y no quieren más, tú se los vas a levantar. Porque mientras tu papá no deje de servir a Dios, Dios no te va a dejar de bendecir a ti. Mientras tu papá no deje de invertirse en el Señor, Dios no va a dejar de bendecirte a ti y a tu hermana. Y esto lo suelto para toda la gente que está aquí. Si aquí hay líderes, si aquí hay anfitriones de casas, si aquí hay lo que seas, todo lo que tú siembres en esta visión, lo cosecharán tus hijos y los hijos de tus hijos. Y a su tiempo tú lo verás. Mantente fiel a una visión, mantente fiel, mantente obediente. Párate firme donde Dios te plantó. No dejes que los problemas digan no, no te confundas, no dudes, lo que Dios dijo que hará, lo va a hacer. Mantente firme en eso. Y entonces le digo, hacemos un pacto, eres el guardián del ministerio de tus papás. Yo me puedo ir de aquí seguro de que tu papá nunca va a bajar la guardia, porque tú vas a encargarte de que él siempre tenga los brazos arriba. Y el niño me decía, ok, voy a orar por ustedes. Ya mi esposa estaba con la misionera rusa y mi amigo con el pastor y yo con los dos niños. Pero cuando abrazo a los dos niños, ellos empiezan a temblar y empiezan a hablar algo como esto. Y rababa, shata rababa, y rababa, babada. Yo no sabía si era ruso o ellos estaban los dos, la chiquita y el nuevo. Dije, ah, bueno, ya entraron en bendición, es hora de que yo me vaya. Y entonces vienen los papás, y cuando vienen los papás los abrazan, y los cuatro se abrazan, y los cuatro empiezan. Y le digo a Ricardo Martó, al francés, vámonos, ya se metió el Espíritu Santo, vámonos de aquí. Y entonces el francés iba así. Y cuando salimos le dije, ya sé que en esa ofrenda iba todo lo que te tocaba a ti. Pero no te preocupes, yo voy a regresar. Si Dios no hace un milagro hoy y mañana es el último día de la gira, yo voy a regresar a México y voy a trabajar bien duro y te voy a pagar hasta el último centavo de lo que te corresponde. Y el francés me dice, Abraham, yo no estoy pensando en eso. Lo único que te digo es que estos rusos son ortodoxos. O sea, ellos vienen de una línea cristiana de hace muchos años, muy férrea. Ellos no creen en el Espíritu Santo, no creen en la presencia, no creen en el mover. ¿Qué me estás diciendo? Que cuando le pusiste la ofrenda, el Espíritu Santo bautizó a los cuatro. Los cuatro fueron tocados, los cuatro fueron llenos. Nunca sabrás el alcance de una inversión, nunca sabrás el alcance de una ofrenda, nunca sabrás lo que Dios puede hacer cuando te mantienes por encima de las circunstancias por una palabra. Esa noche llego yo al gimnasio a predicar y el que estaba en primera fila era el niño tipo Bart Simpson, peinado Ryan Mayo, con una corbatita y un chor azul, sentado en primera fila. Hice un llamado a pecadores, el niño pasó. Hice un llamado por matrimonios, el niño pasó. Hice un llamado por lo que sea, el niño pasó. Fue mi acompañante durante todo ese tiempo y hasta que yo me fui, el niño estuvo ahí y ahora es el brazo derecho del ministerio de sus padres. Que te estoy tratando de decir que Dios sabe lo que tú has llorado. A mí no me digas que no has llorado. A mí no me digas que has pagado precios altos por lo que hoy eres y tienes. Pone la mano al hombro al que está a tu lado, por favor, y dile esto de mi parte. ¿Cuántas lágrimas te ha costado llegar donde llegaste hoy? ¿Cuántas lágrimas te ha costado ser quien eres hoy? ¿Cuántas lágrimas te ha costado a ti tener lo que hoy tienes? ¿Cuántas lágrimas te ha costado? No le quites, ya estás predicando conmigo, tú ya estás ministrando conmigo. Dile, si el precio ha sido alto, tu fe no puede ser pequeña. Si tu precio ha sido alto, tus sueños tienen que ser muy altos. Si el precio fue muy alto, la visión tiene que ser más alta todavía. No has pagado tanto para rendirte ahora. No has llorado tanto para quedarte a la mitad ahora que estás más cerca. Estás hoy un día más cerca de que Dios cumpla todo lo que un día te prometió. Hoy estás un día más cerca de eso. Sigue adelante, aunque hoy no lo veas. Ah. ¿Me regalan 10 segundos?

siente salvador personal. Yo creo que Jesús es Dios, que murió en la cruz por mis pecados y que resucitó al tercer día. Gracias Jesús por salvar mi alma hoy. En tu nombre he orado. Amén. 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

Soy la antorcha de oración de Houston, Texas, Marisol de Vergara, orando a través de la red Radio Vida. Estoy intercediendo a esta hora para anunciar que Tennessee está bajo la bendición desatada por Yeshua en la cruz. Padre eterno, hoy elevamos nuestra voz desde esta tierra de los vivientes, clamando bendición sobre el estado de Tennessee. Declaramos la palabra viva de Romanos 5:8. Mas Dios muestra su amor para con nosotros, que aún siendo pecadores, Cristo murió por nosotros. Señor, hoy profetizamos sobre esta tierra una bondad desatada, que este amor inmerecido, revelado en la cruz, inunde cada rincón de este estado como un río caudaloso, que cada comunidad, cada hogar, cada corazón experimente la profundidad de un amor que no se gana, pero que todo lo transforma. Aunque no lo merecíamos, tú enviaste a tu hijo. Por eso declaramos que Tennessee es un territorio visitado por tu amor perfecto. Donde había rechazo, hoy proclamamos aceptación. Donde había culpa, hoy declaramos perdón. Donde ha reinado el temor, y anunciamos tu paz que sobrepasa todo entendimiento. Hoy decretamos que Tennessee es testigo del amor perfecto de Dios. El cielo toca esta tierra con bondad desbordante y no hay vuelta atrás. En el nombre poderoso de Yeshua, tu hijo amado. Soy Marisol Gómez de Vergara, la antorcha encendida del estado de Texas, orando a través de la red Radio Vida.

Inclina tus pensamientos al Señor, tu Dios. Levanta tu fe a lo alto. Pon debajo de tus pies las cosas físicas de este mundo y solo cree en aquel que, siendo santo, tomó tu lugar de pecador y se hizo hombre por ti. Él dijo: Yo soy la resurrección y la vida. Todo aquel que cree en mí, aunque muera, vivirá. Solo cree, toma tu cruz y síguelo. Su nombre, Jesús.

¡Gloria a Dios! ¡Gracias, Señor! ¡Oh, gloria a Dios!

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A ti te exaltamos, Señor. A ti sea todo el honor, toda la gloria. Aleluya.

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1: Soy la antorcha de oración desde la República de Guatemala, Leslie Cabrera, orando a través de la red de Radio Vida. Señor amado, te agradezco por todo aquello que tú me das día tras día. En este día yo te pido que como iglesia podamos ser efectivos en llevar tu palabra. También hacer un testimonio poderoso de unidad para bendecir y animar a las personas que nos rodean. Padre Dios, danos un deseo ferviente de fortalecer nuestra fe en medio de cualquier situación. Ayúdanos a buscar tu presencia, tu paz, tu poder y tu amor cada día. Que tú seas nuestra prioridad. Renuévanos cada día y ayúdanos a ser efectivos al alcanzar a los demás para tu reino, para que se llenen de tu poder y de tu amor. Danos hoy una revelación nueva de ti, que mantengamos nuestro espíritu ardiendo con la llama de tu Espíritu Santo, Dios. Oro por las generaciones futuras, que sean sensibles de tu voz y todavía más efectiva en el deseo de llevar tu palabra a todas las naciones. Que tu iglesia brille con tu luz de tal forma que las personas a su alrededor anhelen recibirte y vivir para ti. Leslie Cabrera ha orado desde Guatemala para todas esas personas que han escuchado. Bendiciones. Oró la antorcha de Guatemala.

0: No hay amores como vos.
1: Cuando escuchas el noticiero.

¿Sabes qué? La razón de mi vida es Jesús. Y ese es el deseo de mi corazón, es que sea el tuyo también. Y si tú necesitas a Dios en esta noche, mira, Dios no está metido en una iglesia. Dios no está metido en ninguna religión. Ni Jesús vino a morir por unos o por otros. Vino a morir por cada uno de nosotros. ¿Por qué no cantamos juntos esto? El coro de esta canción, ¿qué te parece? ¿Qué te parece?

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Gracias. Gracias porque tu amor me ha hecho la persona que soy, una persona feliz. Manny Montes.

0: les ama. ¿Cómo se llama él?
1: Jesús.
0: ¿Más fuerte?
1: Jesús.

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2: En una semana, una mujer perdió su esposo y su madre. Un familiar muerto duele. ¿Te imaginas cuando son dos? Una madre muy pobre se enteró que sus dos pequeños tenían una enfermedad incurable. Lo único por hacer era esperar que muriesen. En un grupo de personas hay varios con cáncer. Los padres de una señora ambos sufren de ello. Alguien más tiene problemas cardíacos y su hermana, con leucemia, espera un trasplante de médula. El papá, sufriendo senilidad, está internado en un asilo. Otro, con una aguda debilidad de los músculos, no puede movilizarse. Otro ha sufrido un derrame. Ellos y sus familias sufren física y psicológicamente. En un país de Asia, las autoridades dispusieron inspeccionar las casas. Cuando encuentran una Biblia, una cruz o cualquier otra indicación de cristianismo, los habitantes de esa casa pierden sus derechos de ciudadano. Este sufrimiento de enfermedades y padecimiento de persecución y discriminación es en personas que han declarado públicamente ser creyentes en Cristo. Así es, los cristianos sufren tanta enfermedad, pobreza y carestía como los que no están interesados en Cristo. Preguntan algunos, ¿por qué afectan al cristiano tantos problemas? Algunos quizás declararon fe en Cristo precisamente queriendo escapar los problemas, pero para ellos la situación ha empeorado. ¿Por qué permite Dios esto? Aunque no podemos saber con certeza el porqué de la voluntad divina, leemos que Dios, al que ama, disciplina y azota a todo el que recibe por hijo, y nos pregunta, ¿qué hijo es aquel a quien el Padre no disciplina? Dios puede en su sabiduría permitir el sufrimiento como instrumento de disciplina. Pero también a Pablo, Dios le permitió lo que el apóstol describe como un aguijón en la carne, para mantenerlo humilde y en constante oración y dependencia de Dios. En medio del sufrimiento, Dios le dijo, «Bástate mi gracia». Ser cristiano no te exime del sufrimiento. La diferencia es, si conoces a Cristo, Él te concede el favor para poder aguantar, y así Dios realiza su soberano propósito para tu vida.
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Queremos escuchar, escucharte hablarnos. Queremos saber tu corazón, oh Dios. Queremos ver con tus ojos, oh Dios. 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
2: Soy la antorcha encendida del estado de Pensilvania, Pastor Andrés Hernández. Oro a través de la red Radio Vida, por los músicos y cantores de todas nuestras iglesias, en el nombre de Jesús, dando gracias al Señor por la vida y familia de cada músico y cantor. Declaramos salud sobre tu vida, gracia y favor de Dios. El Espíritu Santo fluye dentro de ti. Y mientras ejerces tu función sacerdotal, las potestades de las tinieblas huyen en el nombre de Jesús. Y la gloria de nuestro Dios se manifiesta, trayendo salvación, sanidad y liberación. Todo yugo se pudre por causa de la unción. Les habló la antorcha encendida desde el estado de Pensilvania, orando a través de la red Radio Vida.

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Hola, te saluda Ariel Romero desde México. Quiero decirte que en México tenemos algunas expresiones muy curiosas para llamar a nuestros chiquillos, a nuestros niños. En algunas regiones les llamamos chilpayate, en otras huerco, en otras morro y en otras plebe. También cuando una cosa nos maravilla o es muy bonita o de muy buena calidad, decimos qué suave. En otras regiones decimos qué chido o qué padre. Y en las regiones fronterizas del norte decimos qué cool. También, para saludarnos cuando nos encontramos con algún amigo o un hermano, usamos diversas expresiones como qué húbole, qué onda, qué tranza. Y en los estados fronterizos decimos qué show. Bueno, los mexicanos mencionamos a Dios en nuestro himno nacional, diciendo que nuestro destino por el dedo de Dios se escribió. Y tenemos en nuestro escudo nacional un águila devorando a una serpiente. Seguimos siendo un país con énfasis en la familia, un país de industria y de lucha. Este es un mensaje para Radio Vida desde México. ¡Saludos!

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1: Nos encontramos en la mitad de una serie acerca de la Pascua. Aunque esta es una celebración llena de júbilo para los judíos, tomamos sus indicaciones dietéticas de forma muy seria. En Éxodo capítulo 12 leemos, «Durante 7 días comerán pan sin levadura, de modo que deben retirar de sus casas la levadura el primer día. Todo el que coma algo con levadura desde el día primero hasta el séptimo será eliminado de Israel». Esas instrucciones son específicas y serias. Usted podrá recordar que los israelitas estaban en tal apuro para marcharse de Egipto que no tuvieron tiempo de hornear pan. El resultado fue la matzá, una mezcla de agua y trigo parecida a una galleta, sin levadura y el único producto hecho de granos permitido durante la Pascua. De hecho, la Pascua es generalmente conocida como el Festival del Pan sin Levadura. Dado que los judíos no podemos siquiera poseer levadura durante este tiempo, limpiamos la casa antes de que la Pascua comience y botamos cualquier producto con levadura. Todos los alimentos deben también obtener la aprobación rabínica. Estas prácticas pueden parecer estrictas, pero para nosotros los judíos, el cumplimiento de los mandamientos de Dios fluye naturalmente de nuestro amor por Dios y de nuestra fuerte conexión con la historia judía. La obediencia a Dios siempre ha sido una forma de demostrar nuestro amor por Él.
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2: Y quiero empezar donde me quedé la semana anterior. El mensaje de hoy se llama memoria imborrable. No hay manera de borrar la memoria de Dios. Lo que tenemos que aprender es a conocer qué es lo que Dios guarda en su memoria y lo que Dios no guarda en su memoria. ¿Me estoy explicando? A veces ustedes, como les decía, en su dispositivo móvil le dicen a su familia, mira, le dice, y la foto aquí, ay, la borré. Ay, no la hubieras borrado. Y nosotros tenemos que comprender que hay cosas que Dios literalmente borra de su memoria y hay cosas que conserva en su memoria. Y eso es bueno para nosotros, para poder saber qué recuerda de nosotros y qué no recuerda. Ya los vamos a ver. Entonces Dios, les decía yo, tiene como sus dispositivos donde guarda algo. Dios tiene suficiente memoria para no tener que escribir nada en ningún lugar. Pero yo les explicaba varias cosas de respecto a estos dispositivos que el Señor tiene. En Lucas capítulo 10 verso 20, voy a ir rápido, eso es un pequeño resumen. Dice: pero no os regocijéis de que los espíritus se os sujetan, sino regocijaos de que vuestros nombres están escritos en los cielos. Pon la pantalla, por favor. ¿Qué es lo que pasa en los cielos cuando recibimos a Jesús? Ahí déjalo. ¿Cuántos ya recibieron a Jesús como Señor y Salvador? Entonces tu nombre está en los. ¿Listos? Bueno, levanta tus manos. Quiero que a la cuenta de tres todo el mundo grite su nombre. Porque si crees es, mira, espérame, bájame. A las tres quiero que todos griten su nombre con las manos en alto, porque tu nombre está escrito en los cielos. Todas las manos arriba, vamos a hablar. ¿Listos? Fuerte. Una, dos, tres. Tu nombre está escrito en los. O sea, si nosotros pudiéramos abrir nuestros ojos espirituales, veríamos en el cielo puesto nuestro nombre. Por ahí es tuyo. Por feo que esté tu nombre, Dios lo escribe. Segunda, en Malaquías capítulo 3 verso 16 dice: entonces los que temían a Jehová hablaron cada uno a su compañero, y Jehová escuchó y oyó, y fue escrito libro de memoria delante de él para los que temen a Jehová y para los que piensan en su nombre. Malaquías hablaba de aquellos que daban, ofrendaban o diezmaban por amor a su nombre, que es distinto que por temor a la situación. ¿Cuántos aman al Señor? Amén. Quiero que mire lo que pasa con ese libro.

0: ¿Cuántos han bendecido al Señor con sus ofrendas? Levanta tus manos y a la cuenta de tres quiero tu nombre. Una, dos y tres. Y suena muy bien. Tú sabes que el sonido más hermoso, la palabra más hermosa que uno puede escuchar es su nombre propio. ¿Sí? Tal vez para otro dice, ¿cómo te fueron a poner ese? Sí, pues el mío. ¿Verdad? La vez pasada entré yo a una peluquería y me saluda un señor y me dice, siéntese Carlos Luna. Me dijo, ay, gracias. Le dije, es el número 32 que conozco con el mismo nombre, me dijo. O sea, yo sé que Carlos es un poco común, va. Carlos Luna, dije, pero 32 solo en la peluquería, pues, o sea, estoy mal. Pero cuando uno oye su nombre, yo quiero que sepas que dice la escritura que una estrella le cuenta a otra estrella la gloria de los cielos. Y en medio de esa gloria aparece tu nombre. Y hay un libro, no sé dónde lo tendrá Dios, pero dice la escritura que existe. Y la tercera cosa es que Dios hace lo siguiente, que me impresiona. En Isaías 49, verso 14 en adelante dice, en una de las versiones dice, la traducción al lenguaje actual, el pueblo de Jerusalén decía, Dios me abandonó, mi Dios se olvidó de mí. ¿Cuántos han sentido que alguien se olvida de ustedes? Bueno, ¿verdad? Nos pasa. Dice, Dios me abandonó, mi Dios se olvidó de mí, pero Dios respondió, Jerusalén, ¿acaso puede una madre olvidar o dejar de amar a su hijo? Y aunque ella olvidara, yo no me olvidaré de ti. Pero mira lo que dice la versión 1960 de Reina Valera. Acá en el verso 16, he aquí en el verso 16, no, perdón, 15. Si olvidará la mujer de lo que dio a luz para dejar de compadecerse del hijo de su vientre, aunque olvide ella, yo nunca me olvidaré de ti. He aquí que en las palmas de las manos te tengo esculpida, delante de mí están siempre tus muros. El significado de la palabra esculpida es, en el original es escrito, grabado, retratado, impreso. Mira este otro video. Esto es lo que pasa. Levanta tus manos y a la cuenta de tres, ¿qué? Tu nombre, una, dos y tres. Ahora quiero que notes algo. Tengo un cincel acá. Si vamos a hablar en la versión donde dice tatuado o impreso o escrito, esculpido, quiere decir que aunque sea un tatuaje, fue un tatuaje esculpido. No sé si me estoy explicando. Y él dejó que en sus manos lo urdes. Amén. Pero Ricardo dice, eso pasa porque ella siempre me está a mí. Yo no sé si podés comprender el amor de Dios que deja que esto le pase a sus manos. Pero en sus manos está tu nombre. Y por eso dice la Biblia que nada nos puede arrebatar de su mano. Hemos comprendido mal el arrebatar. Creemos que arrebatar es que Dios te tiene así y nadie te puede arrebatar de su mano. Entonces Dios tendría que tener la mano cerrada siempre. No, nadie te puede arrebatar de su mano porque estás esculpido en ella. Habría que cortarle la mano a Dios para ser arrebatado de su mano, y eso es imposible. Dios te lleva grabado en sus manos. Y tengo esta, creo yo, no sé, esa revelación, que entonces todo lo que Dios hace con sus manos lleva tu nombre escrito en ellas. Lo que Dios hace, lo hace por amor a nosotros. Por eso está escrito que nada, ni nadie, ni lo alto, ni lo profundo, ni lo presente, ni lo porvenir, ni ángeles, ni principados, ni ninguna otra cosa creada nos podrá separar del amor de Dios que es en Cristo Jesús. Ahora les quiero mostrar esto. La misma familia que me mandó La misma familia que me mandó el regalo de Casa de Dios y su mano, me mandó este. ¡Oh, qué lindo regalo! ¿No crees? Este es un ejemplo de lo que estoy diciendo. No hay manera de arrebatarlo. Me estoy explicando. No puedes arrebatar. No te pueden arrebatar. Amén. Una última vez, tus manos arriba y di fuerte a las tres tu nombre. Una, dos, tres. Gloria a Dios. Dale un aplauso al Señor que te lleva en sus manos. Nadie nos puede arrebatar de sus manos. La palabra arrebatar significa arrancar, tomar y separar, tomar por la fuerza algo. Es imposible. Él ya te tiene esculpido allí y de ahí no te sales, ni nadie te saca. Ahora, tenemos que comprender algunas cosas. Entro al tema de hoy. Que hay algunas cosas que se ponen en el olvido. Como por ejemplo, ¿dónde dejaste algo en tu casa? Se te olvida, ¿no? ¿Y dónde está? ¿Y dónde lo dejé? Salmo 88, 11, verso 11 y 12 dice: ¿Será contada en el sepulcro tu misericordia y tu verdad en el Abadón o en la muerte? ¿Serán reconocidas en las tinieblas tus maravillas? Ojo lo que sigue. ¿Y tu justicia en la tierra del olvido? La tierra del olvido. Dice: ¿Será reconocido? ¿Será recordado tu nombre y tu justicia en la tierra del olvido? Dios no olvida. Los que olvidamos somos nosotros. Y por eso es importante constantemente recordarnos, traer a nuestra memoria las bendiciones que Dios nos ha dado, lo que ha hecho por nosotros. Déjame decirte que solo la gratitud conserva una buena memoria, y solo la buena memoria mantiene la gratitud. Hacer cosas que hagan que nosotros no olvidemos la bondad de Dios y su justicia en la tierra del olvido. ¿Cómo así la tierra del olvido? ¿Te recuerdas cuando dice Deuteronomio? ¿Ah? Dice: nada más ten en cuenta, dice, de no olvidarte que fue Dios el que te bendijo cuando estés lleno de bendiciones. Quiere decir que hay un momento que puedes estar tan lleno de bendiciones que entras en la tierra del olvido. Y ahí en esa tierra del olvido ya no recordamos lo que Dios hizo por nosotros o lo que Dios ha hecho por nosotros y por nuestra familia. Es importante estar recordando constantemente y actuar en base a ese recuerdo. La gratitud, el buen recuerdo, la buena memoria, eso va de la mano. Dice el verso, Eclesiastés capítulo 9, verso 4. Hay una esperanza para todo aquel que está entre los vivos, porque mejor es perro vivo que león muerto. ¿Cuántos dicen amén? Claro. Porque los que viven saben que han de morir, pero los muertos nada saben, ni tienen más paga, porque su memoria es puesta en el olvido. O sea, aunque nosotros nos esforcemos por ser lo mejor y hacer lo mejor, llega un momento en que seremos puestos en el olvido. No sé si me estoy explicando. Dice la escritura en el capítulo 8 de Eclesiastés, verso 10: asimismo he visto a los inicuos sepultados con honra, mas los que frecuentaban el lugar santo, dice, fueron luego puestos en olvido en la ciudad donde habían actuado con rectitud. Esto también es vanidad o en vano. Por cuanto no se ejecuta luego sentencia sobre la mala obra, el corazón de los hijos de los hombres está en ellos dispuesto para hacer el mal. Es irónico, o no se entiende, que como personas haciendo iniquidad, que es un poco más allá del pecado, son sepultados con honor y personas que hicieron lo correcto sí son sepultadas, pasando al olvido, en la misma ciudad donde fueron de bendición. O sea que nada garantiza que alguien se acuerde de nosotros. Nada. Pero Dios nos tiene grabado en su mano. Pero Dios escribió nuestro nombre en el cielo. Pero Dios escribió un libro de memoria. O sea, sin importar si alguien se acuerda o no de ti, lo que cuenta es que Dios jamás se olvidará de ti. Siempre te tendrá en su mente, en su recuerdo. Existirás para siempre. Hay cosas sin sentidos. En el verso 14, Eclesiastés 8, dice: hay vanidad que se hace sobre la tierra. En la versión 1960, que hay justos a quienes sucede como que hicieran obras de impíos. ¿A cuánto les ha pasado así? Dice: yo haciendo el bien y miren qué garrotea. Dice: y hay impíos a quienes acontece como que hicieran obras de justos. Digo que esto también es vanidad. En la versión Dios habla hoy, dice: y así se da en este mundo el caso sin sentido. Sin sentido de hombres que sufren como si fueran malos, y de hombres malos que gozan como que si fueran buenos. Yo digo que tampoco esto tiene que sentido. Conforme pasa el tiempo, vamos siendo olvidados. Por ejemplo, ¿tú te sabes el nombre de tus bisabuelos? Y de ahí venís. Yujo. Bueno, son parte de tu familia, existieron, fueron de bendición, engendraron a tus abuelos, que son los dos, ellos a tus padres, y ya fueron puestos ¿en dónde? ¿En dónde? En el olvido. Deportistas famosos, medallistas, laureles, buenas obras. Va a llegar un momento en este planeta en que gente de las nuevas generaciones no sabrán quién ha sido la Madre Teresa. No importa cuánto bien ha hecho, todos pasamos al olvido en algún momento. Generación como la mía, sabemos quién es Billy Graham. Otros no saben quién es Billy Graham. Para algunos pronto va a pasar al olvido. ¿Quién es Spurgeon? ¿Quién es Moody? Quedaron en el olvido. O sea, si tratamos de hacer lo mejor posible por perpetuarnos en la mente de los individuos, eso es vanidad, porque es en vano. Algunos lo recordamos porque aparecen en los museos, porque les hicieron una estatua, ¿ah?, para que cuando alguien vaya pregunte y ese quién era o quién fue, y se cuenta una historia. Pero de lo contrario, ¿eso pasa qué? Al olvido. Pero ojo, deportistas, Billy Graham, todos los que hicieron algo, les hicieron un monumento, están en un museo, entonces se recuerda. Pero Dios no solo dice te llevo en mi mente, te dice te llevo en mis manos, te pongo en el cielo y te escribo en un libro. Aquella mujer que derramó el alabastro de perfume de mucho precio sobre Jesús, Jesús dijo: donde quiera que el evangelio se predique en todo el mundo, se hablará de lo que ella hizo para memoria de ella. Fue una orden de Jesús hablar de esta mujer que derramó un alabastro de perfume de mucho precio, que lo ungió anticipadamente para la sepultura. No dijo donde quiera que el evangelio se predique, recuerden que Pedro caminó sobre el agua, recuerden que Juan se recostó sobre mi pecho. Él dijo: donde quiera que vayan, van a hablar de esta mujer, dijo, y van a recordar lo que ella hizo. Y en ese mismo momento había gente criticándola, juzgándola por lo que había hecho. Yujú. Aquello por lo que te critican y te juzgan, quizás sea por lo que Dios te recuerde. Amén. Dios recuerda tus obras. Hebreos 6:10 dice: porque Dios no es injusto para olvidar vuestra obra y el trabajo de amor que habéis mostrado hacia su nombre, habiendo servido a los santos y sirviéndoles aún. A veces tenemos tanta hambre de reconocimiento que lo único que estamos evidenciando es que nuestro ego está creciendo cada día más. Y que hemos dejado de hacer las cosas por la razón correcta. Recuérdense, servir no es de sirvientes, servir es de señores. Servir es un honor, no importa qué digan, cómo te presionen, si te juzgan, si caen mal, si te caen mal, sigue sirviendo. Porque la prueba del servicio viene cuando no te dan lo que esperabas que ibas a tener. Y tú dices, bueno, tengo que seguir mi camino sirviendo, sin importar el reconocimiento. Pero este mundo fue diseñado por los hombres para que el reconocimiento sea un alimento que puede convertirse en el veneno más grande que tenemos. No todo lo que comemos es bueno. Eso perjudica el alma. Él no es injusto para olvidar tu obra. ¿No te basta eso? ¿No nos basta saber que a Dios no se le olvida lo que hacemos y cómo servimos? Eso es suficiente alimento, no para el ego, para el espíritu. Por lo tanto, vas a servir, no importa qué pase, no te reconozcan, no te manden una carta, no estás en el grupito de WhatsApp. ¡Ay, se les olvidó mi nombre! Pero está escrito en las manos de Dios el tuyo. A ver, levanta las manos y a las tres di tu nombre de nuevo. Una, dos, tres, ya. Él recuerda ese nombre. Dice la palabra: no hay quien abra y cierre las puertas de su casa que no tenga su recompensa. Abrir y cerrar una puerta tiene recompensa. Jeremías 55. Y es por eso que debemos hacer lo que sigue acá. Preguntarán por el camino de Sión, hacia dónde volverán sus rostros, diciendo: venid y juntémonos a Jehová. ¿Cuántos se juntaron con Dios a través de Jesús? Dice: juntémonos a Jehová con pacto eterno que jamás se ponga. A ver, leamos. Que jamás se ponga ¿dónde? El pacto eterno que tenemos con Dios jamás se pondrá en el olvido. Tú sabes que a veces nosotros mismos olvidamos las promesas de Dios. Y cuando estamos en medio de una circunstancia, como que la memoria se reactiva y dice: recordate, hombre, Dios es bueno, Dios lo hizo una vez, Dios lo volverá a hacer. Ah, él ha dicho que por un camino vendrán contra ti, por siete huirán delante de ti. Él ha dicho que 1,000 caerán a tu lado, 10,000 a tu diestra, pero a ti no te tocarán. Y empiezan las promesas a venir, la memoria se refresca. Ah, cuando estás en un problema económico, recuérdate que Él juró bendecirte con abundancia y multiplicarte. Tienes que traer a la memoria todas sus promesas. Eso a Dios le agrada, porque lo estás honrando al pensar así, que Él no sabe fallar, no sabe cómo se hace eso. Hebreos, Deuteronomio 4:31 dice así: porque Dios misericordioso es Jehová tu Dios. Ojo, ¿lo podemos leer fuerte en las pantallas? Sigamos. No te dejará ni te destruirá. Dilo. Ni se olvidará del pacto que les juró a tus padres. Di conmigo: Dios jura y no olvida. Perdón. Dios está bajo juramento. ¿Violaría Dios su juramento? ¿Quedaría mal ante la corte? No sé si me estoy explicando esta mañana. El pacto que juró y no lo olvida. Estamos juntos con Dios en un pacto que Él no pone en el olvido. Hebreos capítulo 6, verso 13 al 14 dice: porque cuando Dios hizo la promesa a Abraham, no pudiendo jurar por otro mayor, juró por sí mismo diciendo: de cierto te bendeciré con abundancia y te multiplicaré grandemente. Bajo ese juramento estás tú. Salmo capítulo 20, Él hace memoria de lo bueno. Salmo 20 del 1 al 4, pongan atención a esto porque esto es un bombazo. Jehová te oiga en el día de conflicto. El nombre del Dios de Jacob te defienda, te envíe ayuda desde el santuario y desde Sión te sostenga. Haga memoria de todas tus ofrendas y acepte tu holocausto. Te dé conforme el deseo de tu corazón y cumpla todo tu consejo. Ponga atención ahora. Él oye, defiende, ayuda, sostiene, recuerda, acepta, da y cumple. Son 8 verbos en tan pocas palabras. Por Dios santo. 8 verbos en tan pocas palabras. Te lo voy a recordar. Él oye, defiende, ayuda, sostiene, recuerda, acepta, da y cumple. ¿Qué tú más puedes pedir de Dios? Te oye, te defiende, te ayuda, te sostiene, te da, recuerda, te cumple. Con esos 4 versos podrías vivir el resto de tu vida. Cualquier duda que tengas del amor de Dios se resuelve en estos versos. Mira eso. A ver, todos lean eso, fuerte. Él oye, defiende, ayuda, sostiene, recuerda, acepta, da y cumple. Dale un fuerte aplauso a tu papá. Dios olvida lo malo y recuerda lo bueno. En Isaías capítulo 43 verso 25, les recomiendo que lean desde el 19 en su casa, por el tiempo voy a ir directo, dice: Yo soy el que borro tus rebeliones por amor de mí mismo. Ponga atención a esto. Yo soy el que borro, en algún lugar están escritas. Yo borro tus rebeliones por amor a mí mismo. Cuando yo leí esto dije, se supone que él debería borrar, sí, mis rebeliones por amor a mí. Y él dice, no. Voy a ser un poco más claro. Te amo, oh Jacob, te amo. Pero voy a borrar tus rebeliones por amor a mí mismo, dice. Y digo, Señor, ¿por qué es por amor a ti que borras mi rebelión? Porque borrando mi rebelión puedo estar contigo. Él borra tu rebelión porque Él quiere estar contigo. Dice, ¿sabes qué? Voy a hacer a un lado la rebelión porque así me puedo acercar a ti. Cuando tú perdonas el pecado de alguien más, puede ser por amor a él o por amor a ti que quieres estar con él. A veces la razón por la cual me ha tocado perdonar a alguien no es por amor a la persona, sino por amor a mí, porque lo necesito, lo quiero. Quiero que esté cerca. El pasaje es hermoso. No es por amor a ti este verso. En este verso él revela que él también perdona por amor a él. Si no te perdono, difícilmente me acerco. Pero si te perdono, me acerco y me agrada estar cerca de ti, dice el Señor. Mira. Y no me acordaré de tus pecados. Cuando yo estoy leyendo Hebreos 11 y leo los nombres de personas ahí con serias faltas y serios pecados, cuando yo me encuentro a David allí, cuando me encuentro a Sansón ahí, cuando me encuentro a Rahab ahí, yo vengo y me enfado leyéndolo. Usted sabe esa raíz a veces de legalismo que carga uno, ¿no? O de demasiada justicia, qué sé yo. Me enfadé, hablé con Dios y le dije, Señor, ¿y qué hace David aquí? Y el Señor dice, ¿por qué no? ¿Y qué hace Sansón aquí? ¿Y por qué no? Y yo le digo, Señor, por todo lo que hicieron. Y dice, ¿qué hicieron? Pues mira a Sansón con Dalila. Mira a David lo que hizo con Betsabé. Mira, y empiezo a tirarle todos los pecados de los hombres que están ahí. Y él me dijo: ¿dónde aprendiste, me dijo él, de los pecados de todos ellos? ¿En el Nuevo Testamento o en el Antiguo? En el Antiguo, le dije. Ok. ¿Y no aprendiste también en el Antiguo que yo me olvidé de sus pecados? Yo no puedo inspirar, me dijo, al escritor a que escriba algo de lo cual yo no me acuerdo. Y después me dijo: ¿me lo vas a recordar tú a mí?, me dijo. ¿Me vas a recordar a mí lo que yo perdoné? Me tiré a llorar. Dije: Señor, no había entendido tu gracia. Yo sé de los defectos de David por la historia que se cuenta, pero en el Nuevo Testamento lo que aparece de David es que era un hombre conforme el deseo de su corazón, que haría todo lo que él manda. Eso es lo que aparece de él hoy. Porque si él lo borró y se olvidó, ¿cómo lo puede conversar? Si lo conversa, es porque no lo olvidó. Si lo escribe, es porque no lo borró. Por cuanto lo borró y lo olvidó, no lo inspiró a ser escrito de nuevo. Y ojo lo que sigue. ¿Ah? Tus pecados fueron borrados. Tu culpa fue quitada. La sangre del Cordero te limpió. Y tu nombre está escrito en los, no tus pecados, tu nombre. Punto. Y dice la escritura acá en Hebreos 11:32: ¿y qué más digo? Porque el tiempo me faltaría contando o recordando. ¿Puedo decir recordando en lugar de contando? Claro. Recordando de Gedeón, de Barak, de Sansón, ahí fue donde me enojé, de Jefté, de David, así como de Samuel y de los profetas, que por fe conquistaron reinos, hicieron justicia, alcanzaron promesas, taparon bocas de leones, apagaron fuegos impetuosos, evitaron filo de espada, sacaron fuerza de debilidad, se hicieron fuertes en batallas, pusieron en fuga ejércitos extranjeros. Las mujeres recibieron sus muertos mediante resurrección, mas otros fueron atormentados, no aceptando el rescate a fin de obtener mejor resurrección. Otros experimentaron vituperios y azotes, y a más de esto, prisiones y cárceles. Fueron apedreados, aserrados, puestos a prueba, muertos a filo de espada, anduvieron de acá para allá, cubiertos de pieles de ovejas y de cabras, pobres, angustiados, maltratados, de los cuales el mundo no era digno. Esto es lo que Dios piensa de esos hombres, y esto es lo que Él recuerda, y lo que al final dejó escrito. Escrito está. Y todos estos, dice, aunque alcanzaron buen testimonio. ¿Qué alcanzaron? A ver, ¿qué alcanzaron? ¿Qué es lo que te quiero decir hoy? Para cerrar es: Dios no recuerda tus faltas, Dios recuerda tus victorias. Dios no registra tus fracasos, Dios registra tu batalla ganada. Y eso es lo que deja escrito. Yo quiero que te vayas hoy de acá sabiendo que de todo lo malo que hemos hecho, no hay nada escrito ya. Y que Dios sigue escribiendo lo bueno que has hecho. Y aunque, dice, aquellos que en una ciudad hicieron lo correcto fueron puestos en el olvido, Dios no ha puesto en el olvido la obra de ninguno de ustedes, sino que han sido bendecidos por Él. No hay mayor bendición que saber que quedó escrito. No te atormentes por tu pasado. Delante de Dios ni siquiera existe. Y me dice Él: ¿cómo puedo inspirar a escribir lo que está escrito que ya me olvidé y lo borré? Que lo que quiero decir es: Dios no guarda todo en la memoria. Dios también borra cosas de la memoria. Y al final tu file está lleno de tus victorias de fe en su memoria. Lo demás, no sé qué le pasó, pero no está el archivo. Se desapareció para la gloria de Dios. Levanta tus manos. A las tres tu nombre. Amén. Una, dos, tres.
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4: Hola mi gente, ¿cómo están? Dios les bendiga a cada uno de ustedes ahí que nos están escuchando por Radio Vida. Desde Ecuador, Guayaquil, Ecuador, le saluda a su amigo y su pastor Josué Vera. Y aquí tengo algunas palabritas que nosotros decimos aquí, a ver qué tal le suena. Por ejemplo, tenemos lo que dicen choro. Choro le decimos a los que son ladrones, a la gente que roba. Tenemos guambra, se le dice a los niños. Tenemos, por ejemplo, cacho, se le dice a un chiste que alguien pueda hacer. Sorocho, se le dice a lo malestar o enfermedad de la gente en la altura, que le da, le coge la altura, le decimos sorocho. Tenemos pipón, a la gente que tiene una barriga muy pronunciada. Hueca, un lugar donde venden ricas comidas, tal vez no lujoso, pero que son deliciosos. Todas estas palabras y mucho más encontramos aquí en Ecuador, que cada persona la puede decir y en otros países puede sonar diferente. Pero lo único que nos une, creo yo, a todas las naciones es el amor que hay en Cristo Jesús. Así que a cada uno de los que escuchan en Radio Vida, déjame decirte que no hay mejor lenguaje que ese lenguaje del amor. Aquel lenguaje que solamente Dios nos pudo enseñar a través de su palabra. Bendigo sus vidas y les vuelvo a decir que Dios les bendiga en gran manera. Bendiciones, saluditos de la rica y hermosa República del Ecuador.

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9: Orando la antorcha encendida de la República de Perú, en el nombre de Jesús, a través de la cadena Radio Vida. Señor amado, gracias por la vida. Padre amado, en esta mañana levanto mi voz en oración. Padre amado, por los niños. Tu palabra dice que los niños son tuyos. Por eso vengo ante ti para orar por los niños del mundo y los niños de la iglesia. Padre amado, derrama bendiciones sobre sus pequeñas vidas. Que ellos crezcan en tamaño y en sabiduría. Que siempre esté en ellos el respeto hacia ti. Orando la antorcha encendida de la República de Perú. Señor, cubre a los niños con tu manto, cúbrelos de todo peligro. Señor Jesús, cúbrelos con tu sangre preciosa, aun a los niños por nacer, que nazcan con la bendición de Dios en sus vidas, que sean instrumentos para gloria de tu nombre. Señor amado, guárdalos de todo peligro, guárdalos de cualquier ataque, guárdalos, Señor, de todo tipo de abuso. Concédeles la salud y que tu Espíritu Santo guíe sus pasos para que tu propósito sea cumplido en sus vidas. En el nombre de Jesús, oro la antorcha encendida de la República de Perú. En el nombre de Jesús, a través de la cadena Radio Vida. Amén.

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2: ¿Cuándo es cuando podemos ver una luz? No es hasta que el interruptor se ha encendido. La Biblia es muy parecida a una linterna. A menos que se encienda la linterna, no se va a ver la luz. Lo mismo sucede con la Biblia. A menos que el interruptor esté encendido, no vamos a ver la luz que tiene que ofrecer. Este interruptor se llama el nuevo nacimiento. Encendemos el interruptor cuando cambiamos el servirnos a nosotros mismos por servir a Dios. Prendemos este interruptor cuando comprometemos nuestras vidas a Cristo y morimos a nosotros mismos. Es entonces cuando la Biblia va a iluminar todo nuestro mundo. ¿Y tú ya has visto esa luz? ¿Has experimentado esta conexión?
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la mano poderosa de Dios en mi vida. De repente el pastor se acerca, coloca su mano sobre mi hombro y comencé a sentir que no era la mano de él. Era la mano de Dios que me abrazaba, me consolaba, me sanaba, me fortalecía. Le pido a Dios que usted pueda sentir lo mismo en este instante, como la mano de Dios se mueve a tu

Queremos escucharlo, escucharte hablarnos. Queremos saber tu corazón, oh Dios. Queremos ver con tus ojos, oh Dios. Señor, te buscamos en esta noche.

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A ti te exaltamos, Señor. Que sea todo el honor, toda la gloria. Aleluya.

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0: No hay amores como vos.
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¿Sabes qué? La razón de mi vida es Jesús. Y ese es el deseo de mi corazón, es que sea el tuyo también. Y si tú necesitas a Dios en esta noche, mira, Dios no está metido en una iglesia. Dios no está metido en ninguna religión. Ni Jesús vino a morir por unos o por otros. Vino a morir por cada uno de nosotros. ¿Por qué no cantamos juntos esto? El coro de esta canción, ¿qué te parece? ¿Qué te parece?

propia. Y lo que quiero decir con eso es que no dudamos que Dios pueda hacerlo, sino que dudamos, ¿lo hará por mí? Yo no dudo que lo pueda hacer por usted, pero lo hará por mí. Así que en Santiago, capítulo 1, la Biblia nos enseña, comenzando en el verso 5, y él ya estaba hablando de las pruebas y tribulaciones y problemas, pero luego básicamente dice que cuando uno, aun cuando tiene problemas con algo, aun si no lo merece, puede ir a Dios y puede pedirle con confianza que le ayude y él le ayudará. Y amo esto en la Biblia Amplificada, sin reproche ni buscando sus faltas. En otras palabras, no dice, te voy a ayudar, pero hiciste esto y lo otro. Bueno, te ayudaré, pero déjame recordarte lo que has hecho. Es lo que es reprochar. Y Dios no es así. A veces somos así como padres. Los hijos se meten en un problema, vienen, necesitan que mamá o papá les ayude. Sí, te ayudo, pero no se te olvide. Asegúrate que sepas lo maravilloso que soy en ayudarte, porque realmente no mereces mi ayuda. Pero ¿no se alegra que el Padre Celestial no es así? Él nos ayuda sin reproche y sin buscarnos faltas. Ahora, no quiere decir que no nos corrija. Y no significa que Él no trate con nuestras tonterías y necedades. Pero cuando usted está en un problema, Dios siempre le va a ayudar. Así que aun cuando no haya sido bueno y no merezca su ayuda, aun así debe ir confiadamente al trono y pedirle a Dios que se involucre en su situación y le ayude. Ahora, la palabra duda se define en el diccionario griego, que fue el lenguaje original en que esto se enseñó, significa el estar sin camino. Y nunca estamos sin camino, porque Jesús es el camino. Así que, cuando oiga esa frase, no hay forma, no hay camino. No hay camino para entrarle a esto. Es el momento en que debe abrir la boca y decir, Jesús es el camino. Así que sí hay un camino. Quizás no sé cuál es, pero Él sabe. El estar sin recursos. Esta parte siguiente de la definición, honestamente, tuve que pensar en ella por un tiempo. Finalmente oré y dije, Dios, ¿qué significa? Parte de la definición de la palabra dudar significa estar avergonzado. ¿Y sabe a lo que pienso que se refiere eso? Pienso que una de las razones por las que titubeamos y por las que pensamos, bueno, sí, voy a hacer esto. Bueno, no, no lo voy a hacer. Bueno, sí, lo voy a hacer. Bueno, no lo voy a hacer. Pienso que hay una parte nuestra que se preocupa de que si estamos equivocados y Dios no nos ayuda, que seremos avergonzados. Cuando tengamos que enfrentar a otros y decirles que no lo logramos. Y no pienso que debemos ser así. El tener duda, estar perplejo, estar perdido. La duda también significa pararse en dos caminos o que todas las cosas estén en el aire. Y cuando tiene una relación con Dios, las cosas nunca, ni nunca estarán en el aire. Ahora, hablemos de la duda propia. Primeramente, la Biblia dice en Efesios 3:12, una de mis escrituras favoritas, que por nuestra fe en Jesús, ahora podemos atrevernos. Digan todos, atrévanse. Y esa palabra se usa mucho, es usada en Efesios 3:20. Dios puede hacer extremadamente y abundantemente por encima de lo que jamás podemos atrevernos a esperar, pedir o pensar. Y Dios no quiere que tenga una fe pequeña. Él quiere que tenga una fe grande. Y quiere que le pida a Él y le crea por cosas que su mente no puede creer. ¿Verdad? Mire, un día estaba orando hace muchos años atrás y sentí que debía orar una oración que sonaba tonta. Pero iba a atreverme a hacerlo, así que oré, Dios, yo oro que llegue el tiempo cuando tú me dejes ayudarle a cada persona en el planeta. Ahora, mire, enseguida yo escuché al diablo decirme, ¿quién crees que eres? Vea. Si realmente da un paso de fe.

0: y se atreve con audacia en su fe a creer, inmediatamente el enemigo dirá, ¿quién crees que eres? Y luego le recordará todas las cosas que hace mal. ¿Y sabe qué? No pienso que hayamos alcanzado a todo el planeta, pero vamos avanzando. ¿Amén? Y yo prefiero creer por muchas cosas y recibir una parte que creer por poco y recibirlo todo. Así que, ¿por qué no sigue atreviéndose? Atrevámonos a tener valentía, coraje y confianza de un acceso libre. Amo lo que dice la Amplificada, el acudir a Dios sin reservas. Había una mujer que me estaba ayudando en una tienda una vez. Ella y yo comenzamos a hablar y me di cuenta que era cristiana. Y yo le hice unas preguntas y pienso que a veces, aún en conversaciones que tenemos con personas, les hacemos preguntas y no sabemos si somos guiados por Dios. Porque las preguntas que le hice le llevaron a ella a contarme algo que yo después pude ayudarle con eso y creo que tal vez fue algo que cambió su vida. Y le pregunté de esta tienda, le dije, ¿reciben una comisión? Dijo, no, no recibimos comisión sino salario, pero dijo, pero sí tenemos cuotas que hay que lograr. Y si no las logramos, podemos perder el trabajo. Así que me dijo, ¿sabe? Cuando no hay muchos clientes, se hace duro. Y le dije, ¿acaso oras y le pides a Dios que te envíe clientes? Oras y le pides a Dios que te dé favor con la gente que están en la tienda para que, aunque no entiendan por qué, prefieran que tú les ayudes más que otro. Y esa me miró con una incredulidad increíble. Y mire, ella había sido cristiana por más de 30 años. Pero no era parte de una iglesia que le enseñara a ser audaz y agresiva en la fe. Así que me miró y me dijo, bueno, ¿está bien pedirle a Dios algo así? Y yo le dije, le puedes pedir a Dios lo que quieras. Lo peor que puede pasar es que no lo recibas. Amén. Mire, si yo necesitara clientes para lograr mi cuota, de acuerdo a lo que me han enseñado, nunca se me hubiera ocurrido no pedirle a Dios que me diera favor y me los enviara. ¿Por qué me quedaría ahí parada viendo que un incrédulo les ayudara? Si yo le creo a Dios, tráemelos a mí. Haz que yo me vea bien. Están conmigo. Pero vea, no vamos a hacer eso si nos vemos a nosotros mismos y que por nuestros errores no nos atrevemos a esperar que Dios haga ese tipo de cosas por nosotros. Están conmigo hoy. Están recibiendo algo de este mensaje. Un poquito. Bueno, bueno. Ahora, mire, oiga, yo sé. Lo que la fe puede hacer. Porque le digo, y mire, lo digo sinceramente, y no me estoy denigrando, pero yo no estoy calificada para hacer lo que estoy haciendo. Mire, realmente no lo estoy. Y hubo muchas personas que se sintieron felices en decírmelo. Pero el punto es que lo que sea que usted no es, Dios sí lo es. Y amo en el libro de Josué, cuando Dios llamó a Josué para tomar el lugar de Moisés, y eso tuvo que ser aterrador. Él le dijo, yo estaré contigo así como estuve con Moisés. Él no le dijo, ve a ser como Moisés. Le dijo, yo estaré contigo así como estuve con Moisés. Moisés tuvo debilidades que Dios llenó. Josué tenía debilidades y Dios las suplió. Es que yo era la menos probable a quien Dios le pidiera hacerlo. Pero de alguna forma, de algún modo, Dios me dio ese don de fe y miré. Yo ni le puedo decir por qué le creí, pero le creí a Dios y no pude soltarlo. Así que aquí estamos hoy. Amén. De tener 25 personas en el piso de mi sala por 5 años, a tener el privilegio de hacer lo que hago hoy, quiero animarle a que deje de dudar de sí mismo. Porque Dios no hace grandes cosas porque usted sea grande. Él las hace porque Él es grande. y muestra más de su grandeza cuando las hace a través de personas de quienes el mundo piensa, ¿ese? Quiero que la gente vea y diga, bueno, tiene que ser Dios, porque ciertamente te conocemos a ti, ¿verdad? Sería buenísimo el testimonio de aquella mujer si todas sus clientes y personas le dijeran, bueno, por favor, dime, ¿cómo lograste esto? Ella tendría la oportunidad de decir, oré. Deberías probarlo. Bueno, Jeremías fue un tipo... Mire, él y Moisés, y probablemente no tenga tiempo de hablar de ambos. Pero fijaron su mirada en Dios. Jeremías 1, del 4 al 8. Entonces la palabra del Señor vino a mí diciendo, antes de que te formara en el vientre te conocí y aprobé de ti como mi instrumento escogido. Antes de que él estuviera en el vientre de su madre, Dios ya había visto a través del tiempo... Y dijo, yo te conocí. Y déjeme decirle, cuando Dios le dice que le conoce, le conoce. Y mire como ninguna otra persona le conoce. Miren, el Salmo dice que cada palabra en nuestra lengua que aún no hemos hablado, Dios ya la conoce. Ya las conoce. Él ya sabe cada tontería que voy a cometer el resto de mi vida y aún así me usa. Y Él sabe todas mis boberías. Mire, no hay por qué prometerle a Dios perfección. No va a funcionar. Yo me quedaba acostada en la cama y hacía planes para tener un día santo. Y duraba hasta que ponía los pies en el piso y otro humano se despertaba. Mire, puedo ser buena cuando no hay gente alrededor. Cuando llega la gente es duro. ¿Están conmigo? Antes de formarte en el vientre te conocí y aprobé de ti como mi instrumento escogido. Antes de nacer te separé. Y hago énfasis y digo, has sido apartado para algo. Y te señalé como profeta a las naciones. Y lo primero que Jeremías dijo fue, ay, Dios mío, aquí no puedo hablar. Soy solo un joven. Soy muy joven, soy muy viejo. Soy una mujer, no tengo educación, no hay nadie que me ayude. No tengo dinero. La madre Teresa dijo, si tienes 3 centavos y a Dios, puedes hacerlo todo. Amén. Pero el Señor me dijo, verso 7, no digas, soy solo un joven. Quizás Dios solo quiere decirle a usted, tienes que dejar de decir las cosas que has estado diciendo. Y lo peor que cualquiera de nosotros puede hacer es decir cosas degradantes de nosotros mismos con la boca. Mire, no puede parar a otros de hablar mal de usted, pero sí puede dejar de hablar mal de sí mismo. Amén. No digas solo soy un joven, porque irás a todos a quienes te envíe y lo que te mande decir, dirás. Y amo el verso 8, no tengas miedo de sus caras. Wow. Nos preocupamos tanto acerca de lo que otros piensan y qué dirán y qué harán. Y sabe que van a hablar de alguien, por lo menos que no sea de usted, sino de otro. Y amo el verso 19. Y ellos pelearán contra ti, pero no prevalecerán finalmente contra ti, porque estoy contigo, dice el Señor, para librarte. Mire, van a pelear en contra de usted. No vamos a decir que no habrá una batalla, porque sí habrá una batalla. Usted peleará la buena batalla de la fe. Y algunos ahora mismo sienten que han estado en una batalla por sus vidas. Pero prevalecerán. Usted prevalecerá. Si solo se sigue diciendo, Dios se va a lucir conmigo. Dios está obrando. Él no es un mentiroso. Él hace lo que él dice que hará. Su fe puede ser probada, pero la de todos lo es. Pase su prueba para no tomarla de nuevo. Hay una cosa interesante acerca de Dios y su escuela. Uno nunca reprueba, solo sigue tomando la prueba una y otra vez hasta finalmente pasar. ¡Aplausos! Quizás está dándole vuelta a una montaña ahora y la ha pasado 500 veces. Tal vez ya debe escalar y terminar con eso. Claro, Moisés, mire, no tengo tiempo para explicarlo bien. Dios lo llamó y rápido dijo, yo no soy el hombre correcto. Y Dios le dijo, oye, echa tu vara al piso. La tiró y se hizo una serpiente. Levántala. La levantó y se hizo una vara de nuevo. Mire, Dios me hubiera convencido ahí. ¡Wow! Y luego le dijo, mete tu mano en el pecho. Y lo hizo. Y cuando la sacó, la tenía leprosa. Y dijo, regrésala a tu pecho. Y la sacó y estaba sano. Y entonces dice, así mostrarás estas señales a Faraón. Y si no funcionan, maldeciremos al Nilo y lo haremos sangre. Y él ve estos milagros y aún sigue volviendo a Dios diciendo, no, no soy el hombre correcto, no soy elocuente, no puedo hablar, no soy la elección correcta. Y solo para mostrarle cómo Dios nos ayuda en el nivel de fe, en que estemos, no sé por qué lo hizo con Moisés, pero se cansó de oírlo y le dijo, bueno, ¿no crees que puedes hablar? Te daré a Aarón y hablarás a él y él hablará por ti. Dios le ayudará en su nivel de fe. Mire, no se podrá salir de hacer lo que Dios quiere que haga. Nunca jamás estará cómodo, así que hágalo, determínelo y termine. Amén. Ahora, déjeme hablarle por un minuto antes de acabar acerca de un pariente cercano de la duda, que es la postergación. Oh, es un buen lugar donde terminar, ¿verdad? Yo amo esto. ¿Sabe? Es como cuando uno está repartiendo una comida rica y la gente hace, ¡oh! Uno sabe que va a estar bueno. David enfrentando a Goliat. Dios mío, ¿qué tipo de fe tomó eso? Y vale la pena ir a 1 Samuel 17 y leer la historia entera. Léala frecuentemente, digiérala, hágalo lentamente porque aquí él fue el más improbable. Él fue tan improbable que ellos ni siquiera lo consideraron. Y sus hermanos lo estaban acusando, pero él solo miraba a Dios, no se miraba él mismo. Él ni siquiera realmente prestó mucha atención al gigante. Estaba mirando a Dios. Y cuando tome el tiempo para leerlo, vea todas las cosas que David estaba diciendo. Él entró allá diciendo, Dios te derrotará, este día cortaré tu cabeza y entregaré tu cadáver a las aves. Mire, él estaba llamando las cosas que no son como si fuesen, antes de aún llegar allí. Es que amo eso. Así que le enfrenta a Goliat. Allí está. El verso 48 dice, cuando los filisteos salieron a encontrar a David, David corrió rápidamente a la línea de batalla para enfrentar al filisteo. Amo eso, que él no lo pensó demasiado. Él siguió adelante y cumplió con la tarea. Y le cuento, podemos ser paralizados por el análisis. En otras palabras, tratamos de figurarlo todo por tanto tiempo que luego decimos, ¿qué era Dios lo que dijiste que querías que hiciera, verdad? Porque no me acuerdo. Y no podemos recordar lo que Dios quería porque estamos viendo a Goliat por mucho tiempo. Y pensamos, ¿cómo voy a lograr esto? ¿Cómo voy a hacerlo? Y Dios ni siquiera quería que usara un arma regular. Se suponía que usara una honda y un puñado de piedras. Así que mire, si en realidad toma el tiempo para ver las historias en la Biblia y darse cuenta que no solo son historias, no son historias inventadas, son personas que existieron, tuvieron una fe real en Dios y dudaron y hubo cosas que vinieron en contra de ellos y tuvieron que ver las circunstancias y avanzar más allá de eso. Y realmente no son diferentes a lo que somos hoy. Y yo no quiero ser como aquellos que fueron los que dudaron en la Biblia y los que no obedecieron a Dios y están en dos o tres páginas y desaparecen. Yo quiero ser uno de los que están al final del libro. Amén. Yo quiero ser una de aquellas que terminaron, lo lograron y vieron la recompensa de ser fuertes y firmes con Dios. Déjeme decirle algo. El aferrarse a Dios puede ser difícil a veces, pero ¡guau! Usted se sentirá feliz cuando él venga de nuevo. Que no se descarrió ni se rindió. David corrió rápidamente a la línea de batalla y luego hay otro gran ejemplo cuando los dos espías entraron a la tierra prometida y regresaron y 10 dijeron, ¡ay no, hay gigantes allá! ¡Hay hombres grandes y son grandes gigantes! Mire, ellos cargaron la fruta, era fenomenal, era tan grande que 2 tuvieron que cargar un racimo de uvas en un palo para llevárselo. Y pensaría que eso los impresionaría. ¿Por qué nos impresionan más nuestras dudas y las cosas que vemos mal en nosotros mismos que Dios? Y dijeron, bueno, sí, la fruta es buena, pero vaya, los gigantes son grandes. Es que no podemos, dijeron. No podemos entrar y tomar la tierra. Y aquí está lo que Caleb y Josué hicieron. Caleb acalló al pueblo ante Moisés y dijo, subamos de una y poseámosla, porque somos muy capaces de conquistarla. De nuevo, aquí no perdieron tiempo. Vamos, no se queden parados viendo al gigante. Levántense, salgamos, hagamos lo que Dios quiere. Amén. Yo tuve que hacer eso tantas veces en mis primeros días del ministerio y aún tengo que hacerlo en diferentes momentos. Cierro mis ojos, salgo. Y creo que Dios se presentará cuando yo llegue allá. Déjeme decirle algo, nunca usted logrará muchas cosas si no se arriesga. Y si no da un paso adelante firmemente y digo, dé un paso y se dará cuenta. Si se da cuenta que dio un paso equivocado, eche para atrás. No es el fin del mundo. Y un último ejemplo. Mire, Abraham. Deja tu casa y todo con lo que te sientes cómodo y ve a un lugar que yo te mostraré. Yo hubiera dicho, bueno, muéstrame y luego voy. Algunos de ustedes están en ese lugar. ¿Sienten que Dios ha terminado con algo en sus vidas? Pero no pueden ver lo próximo aún. Miren, por allá hay alguien que cree. Y usted sabe cómo somos. No echamos mano de algo y no queremos soltar lo otro porque preferimos aferrarnos a algo que no nos satisface y no nos hace felices en vez de tener lo que Dios quiere. ¿Y qué si no me gusta lo que Dios quiere? Y vea, así es la fe. La fe no le da un plan detallado de todo lo que Dios va a hacer. La fe dice, suelta eso, sigue adelante. Confía que Dios hará algo que le impresionará y le dejará la boca abierta y asombrado.
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0: Sí, primeramente, yendo a estos viajes misioneros, yo pensaba que yo iba a ser la única, o lo único que iba a hacer era ayudar a las personas. 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Pero y luego cuando fui a los viajes misioneros, he ido a 5 con este ministerio. 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Podemos demostrar el amor de Dios y sus corazones se abren para poder recibir el amor de Dios, así sabiendo que nosotros no estamos tratando de forzar nada en ellos, que tienes que aceptar a Jesús en tu corazón, pero pueden ver el amor de Jesús por medio de nuestras acciones, por medio de nosotros yendo y amarlos y querer lo mejor para ellos. Y ellos pueden ver eso, ellos pueden ver cuánto nosotros queremos que ellos sepan cuánto los amamos y cuánto mayormente queremos que ellos sepan de Jesús, porque Él es amor. Y Él está en nosotros y queremos ser sus manos, queremos ser sus pies y somos el cuerpo de Cristo y queremos hacer todo eso para que ellos puedan conocer a Cristo, por medio de nuestras vidas.
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2: 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Dios mío, soy un pecador y necesito tu perdón. 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Gracias, Jesús, por salvar mi alma hoy. 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
5: 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Soy Zelandia Curbelo, la antorcha encendida de la República de Ecuador, orando por medio de la red de Radio Vida. Padre bendito, en el nombre de Jesús, pongo delante de ti el sostenimiento económico de la red de Radio Vida, cuyo objetivo es difundir el Evangelio de nuestro Señor Jesucristo a las naciones, a esas vidas, Señor, que necesitan la salvación, que necesitan la libertad, que necesitan un milagro en sus vidas, Señor amado, y este es, Señor eterno, el objetivo principal de esta radio, Señor eterno, y 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Soy Zelandia Curbelo, oro a través de la red de Radio Vida, en el nombre de Jesús, Señor. Amén y amén.

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8: Hola, te saluda Federico Esparza
9: y Karina Crespo.
8: Te vamos a decir 7 palabras típicas de nosotros los venezolanos. Primero, pana.
9: Es un amigo, una persona simpática, un hermano de la iglesia y decimos, ahí viene mi pana.
8: Segundo, chévere.
9: Es algo divertido, cool, como cuando vemos una película, decimos, ay, esa película sí estuvo chévere.
8: Tercero, naguará.
9: Es una expresión de exclamación como, wow, oh Dios, y decimos, naguará de grande.
8: Cuarto, cónchale.
9: Es una palabra de negatividad, como cuando decimos, voy tarde a la iglesia, cónchale, no saqué la nota que esperaba en el examen, cónchale.
8: Quinto, guácala.
9: Es cuando algo tiene un mal sabor, un mal olor y decimos, guácala, qué mal olor.
8: Sexto, arrocero.
9: Es una persona que no ha sido invitado a una fiesta o a una reunión y decimos, ahí viene ese arrocero, ¿quién lo invitó?
8: Séptimo, Nietzsche.
9: Es un producto o algo de mala calidad o cuando alguien se viste sin combinar o un área que está mal combinada y decimos, eso sí está Nietzsche.
8: Nosotros los venezolanos tenemos un léxico muy, muy particular.
9: Pero somos parte de una patria hermosa que lo que ha hecho es afianzarse a la fe de Dios y hemos visto al Dios proveedor, al Dios sanador y algo que sí es una realidad en nuestro país es que no nos desanimamos con facilidad y no perdemos la esperanza.
8: Este es un mensaje para Radio Vida desde Valencia, Venezuela. Bendiciones para todos.
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22: Hola, te saluda Ariel Romero desde México. Quiero decirte que en México tenemos algunas expresiones muy curiosas para llamar a nuestros chiquillos, a nuestros niños. En algunas regiones les llamamos chilpayate, en otras huerco, en otras morro y en otras plebe. También cuando una cosa nos maravilla o es muy bonita o de muy buena calidad, decimos qué suave. En otras regiones decimos qué chido o qué padre. Y en las regiones fronterizas del norte decimos qué cool. También, para saludarnos cuando nos encontramos con algún amigo o un hermano, usamos diversas expresiones como qué húbole, qué onda, qué tranza. Y en los estados fronterizos decimos qué show. Bueno, los mexicanos mencionamos a Dios en nuestro himno nacional, diciendo que nuestro destino por el dedo de Dios se escribió. Y tenemos en nuestro escudo nacional un águila devorando a una serpiente. Seguimos siendo un país con énfasis en la familia, un país de industria y de lucha. Este es un mensaje para Radio Vida desde México. ¡Saludos!
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0: buenos días, 6 de la mañana con 45 minutos, muy buenos días, ciudad de la gente de Pacto, muy buenos días a todos nuestros hermanos que se van a conectar en los diferentes países, ciudades, poblaciones, condados, muy buenos días, Dios le bendiga, estamos ya en el día viernes 26 de junio 2026. Felices y agradecidos sobre todo con nuestro Padre por la oportunidad que nos da de poder estar aquí en la cabina de Radio Vida 1130, 910, 1210 AM. Gracias te damos, Señor, porque tú eres bueno. Tu palabra dice en el Salmo 136 que demos gracias. Gracias te damos, Señor, porque tú eres bueno. Gracias, Señor, porque tu fiel amor perdura para siempre. Gracias, Señor, porque tú eres el único que puede hacer milagros poderosos y tu fiel amor siempre, siempre perdurará. Te damos gracias, Señor, porque al único en la tierra que en medio de las aguas su fiel amor perdura para siempre. Salmo 136 nos da y nos indica que demos gracias a Dios en todo, ¿verdad? En todo demos gracias a Dios por todo, aún en las pruebas más difíciles, demos gracias a Dios, porque su fiel amor perdura para siempre. Así es que damos gracias al Padre, al Hijo y al Espíritu Santo, y a usted que se está empezando a conectar en esta transmisión en vivo, directamente desde la ciudad de la gente de Pacto, Nashville, Tennessee. Te bendecimos, te saludamos y muchas gracias por ayudarnos a compartir lo más hermoso, lo más poderoso que es la palabra de Dios. Compartir de Jesucristo, las buenas nuevas. Compartir que Él está aquí en este momento y Él quiere entrar y morar en tu vida, en tu corazón, en tu familia, en tu hogar. Te damos gracias a ti que abres en este momento las puertas de tu hogar, las puertas de tu auto, de tu oficina, para poder recibir la palabra de Dios, para poder recibir las buenas nuevas de salvación en Cristo Jesús. Muchas gracias. Y bueno, como cada viernes, damos la bienvenida a nuestra hermana Carmen, que nos acompaña todos los viernes. Hermana Carmen, muchas gracias por ese fiel amor a la obra del Señor. También en un momento tendremos a nuestro querido Pastor Moisés, que como cada viernes nos acompañan y nos bendicen con la palabra de Dios. ¿Cómo está, hermana Carmen? Muy buenos días.
1: Muy buenos días, Pastor Miguel. Estamos bendecidos y en victoria. Amén. Gozando desde el día precioso que el Señor nos ha dado, ¿verdad? Así que tenemos que estar siempre alegres, contentos, pase lo que pase, bendiciendo al Señor, dándole gracias al Señor por, en todo momento, ¿verdad? Porque solamente Él es digno. Amén. De alabarlo, sí, y glorificar su santo nombre, sí, porque su misericordia y su gracia es grande para nosotros. Así que estamos bendecidos y todos los que están también conectados, que sean bendecidos también, que el Señor es bueno y maravilloso y tenemos que adorarlo en todo tiempo y en todo momento. Amén.
0: Así es, sí, Señor, gracias. Y bueno, vamos a entrar en el tiempo de oración. Saludos, hermana Mari García. Muchas gracias por escribirnos. Dios le bendiga. Gracias. Y a todos nuestros hermanos que van a empezar a conectarse. Los que ya están conectados a través de Tuning Radio, les saludamos y les bendecimos en el nombre de Jesús. A todos los que están conectados a través de internet, www.radiovida1130.com. Muy buenos días. Dios le bendiga. Y vamos a iniciar, como cada mañana, dando gracias a Dios, hermana Carmen. Vamos a orar especialmente en este tiempo. Yo quiero que oremos por Venezuela. Oramos por Venezuela. Estamos con nuestros hermanos venezolanos. Y en verdad vamos a pedirle a nuestro Padre, ¿verdad?, que se glorifique ahí en ese país, a nuestros hermanos, que la pronta ayuda llegue a ese lugar. Creemos que el Señor lo va a hacer. Creemos que el Señor va a obrar milagros en este país de Venezuela. Y vamos a orar, vamos a orar. Tengo también el himno de Venezuela que vamos a estar escuchando. Y todos nuestros hermanos que están entrando en este tiempo de este live en vivo a través de Facebook, pedimos que se una con nosotros para orar por la linda República de Venezuela. Hermana Carmen.
1: Sí, vamos a orar, vamos a unirnos todos en un mismo sentir, a interceder y orar por Venezuela, la necesidad que tienen ellos en este día. Así que vamos a leer en el Salmo 134. La palabra de Dios se lee en el nombre del Padre, del Hijo y del Espíritu Santo. Mira, bendecir a Jehová, vosotros todos los siervos de Jehová, lo que en la casa de Jehová está en. Por las noches, alzad vuestras manos al santuario y bendecir a Jehová. Bendición te bendiga Jehová, el cual ha hecho los cielos y las tierras.
0: Amén.
1: Padre, te damos gracias en esta hora, mi Dios amado. Venimos delante de tu presencia, Señor, con un corazón contrito y humillado, mi Dios amado, unidos mis hermanos, mi Dios, en un mismo sentir, Padre amado, orando por Venezuela, Padre. Padre, ponemos a Venezuela en tu santa mano, Señor. Tú tienes el control de Venezuela, de cada habitante en Venezuela, lo que están pasando este proceso, mi Dios amado. Sea tú dándole consuelo, Señor, porque la misericordia y la gracia viene de ti, Padre. Así que, Padre, tú sea pasándole tus manos, mi Dios amado, y dándole conformidad a Venezuela, Señor, por la situación que están pasando, Señor. En el nombre de Cristo Jesús te ponemos en tus manos, Padre, sí, para que sea tú, Señor, dándole ese aliento, Padre, a ellos, para que ellos puedan ver, Señor, que tú estás con ellos, Padre. Padre, lo ponemos, sí, Señor, que tú seas, Padre, el que lo dirige, el que lo tome el control de su vida, mi Dios, sí, amado. Que ellos, lo que ellos necesiten, Padre, pueda llegar a su vida, Padre. Aquellos que han perdido sus seres queridos, Señor, dale conformidad, Señor. Sí. Dale paz, Señor. Dale aliento, mi Dios amado, Señor. Mira, Señor, aquellos que están debajo de esos escombros, Señor, los que tienen vida, Señor, puedan salir de ese lugar, lo puedan recastar. Ayuda a todos esos recasticas, Señor. Ayúdalo, Señor, que ellos puedan tener esa fortaleza, Señor, de recastarlo, sí, Padre, con vida, mi Dios. Padre amado, te pedimos en el nombre de Cristo Jesús que ellos puedan ver la luz otra vez, Señor, y que esos familiares, Padre Santo, que hoy tienen sus familiares bajo ese lugar, Señor, también ellos puedan tener esa paz y ese gozo, porque tú solamente lo puedes dar. Que confíen en ti, que aclamen a ti, como dice tu palabra, clama a mí, yo te voy a responder. Si claman a ti, ellos verán las glorias, porque tú, Padre Santo, tienes el control de todo, mi Dios amado. Y que su corazón, Padre, se ponga sensible a clamar a ti, Señor, Padre Santo, y también aceptarte, Padre amado. Que aclamen que solamente tú tienes, Padre, el dominio y el control de todo. Te pedimos en el nombre de Cristo Jesús, Señor, que Venezuela, Señor, será libre de todo esto, mi Dios amado. Y vamos a seguir orando por ellos, Señor, para que tú le des esa fortaleza que ellos necesitan en esta hora, Señor. Y que todos los beneficios que ellos necesitan puedan llegar también a ellos, Señor, para que ellos puedan sobrevivir, Señor. En el nombre de Cristo Jesús, la medicina que necesitan, la Cruz Roja, que puedan llegar a ese lugar, que puedan llevar alimentos, Señor amado. En el nombre de Cristo Jesús te pedimos, Padre, glorifícate grandemente, la ponemos en tus manos y declaramos que Venezuela para Cristo. Mire ese bebé, Padre Santo, que lo han sacado con vida, Señor. Ese va a ser de la generación, Señor, que va a andar por todo el mundo hablando de tu palabra, un testimonio fuerte, Padre Santo. Dale fortaleza, dale vida a ese niño que pueda crecer en estatura, Padre Santo, y sabiduría, Padre, para tu reino. En el nombre de Jesús te pedimos, amén y amén.
0: Gracias,
1: Señor.

Gracias, gracias a todos nuestros hermanos que están unidos en oración. Estamos unidos orando por esta gran nación, la República de Venezuela. Y tengo aquí en la lista, buenos días, Pastor Moisés. Buenos días, gracias a Dios. Vamos a escuchar el himno de Venezuela en estos momentos y pedimos de corazón a todos nuestros hermanos. Estamos orando constantemente por esta gran nación. Creemos que Dios se glorificará grande y poderosamente en la República de Venezuela. Vamos a escuchar el himno de la República de Venezuela.

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1: Bueno, ahí está. Hemos escuchado el himno de Venezuela, la República de Venezuela. Y seguimos orando y dando gracias a todos nuestros hermanos que están unidos junto con nosotros. Nos están enviando ya sus mensajes. Están unidos en oración, dando gracias y clamando a Dios por este pronto... ¿cómo se dice esa palabra? Que sea su pronta recuperación para nuestra querida República de Venezuela. Saludamos y bendecimos a todos nuestros hermanos venezolanos y queremos decirle que estamos con ustedes. La cadena Radio Vida está con ustedes. Y bueno, en unos minutos más tendremos a nuestro querido apóstol que nos estará llamando, nos estará dando más información sobre lo que está sucediendo en estos momentos allá en la República de Venezuela. Pastor Moisés, muy buenos días.
2: Bueno, buenos días, hermano Miguel. Buenos días, hermana Carmen. Hoy es un día muy, muy precioso. Le damos gracias a Dios por todo lo que nos da. Le damos gracias a Dios por la vida que nos da. Le damos gracias a Dios porque Él ha sido fiel. Siempre es bueno. En cada momento, en las buenas y en las malas, Él siempre está allí. Y le damos gracias a Dios por los que están escuchando a esta transmisión. Gracias por tu vida, gracias por tu salud. Le damos gracias a Dios porque tienes la oportunidad de escuchar palabra de Dios. Y nosotros tenemos esa oportunidad de compartir la palabra de Dios, que es el privilegio más grande, es el honor más grande que tenemos en esta tierra.
3: Señor, gracias,
2: y especialmente un saludo durante estos días a todos los que están en Venezuela. Yo sé que se ha escuchado muchas noticias y cuando nosotros nos enteramos, lo primero es, tenemos un grupo en nuestros mensajes con la familia. Y sí, inmediatamente mi hermano mayor empezó a escribir, hey, oren por Venezuela, mi hermano mayor que está en nuestro estado. Y entonces él nos notificó, yo no sabía nada. Pero le doy gracias a Dios que tenemos personas, pendientes a lo que está sucediendo allá. Entonces me puse a investigar y sí vi información, las noticias. Es más, también lo anunciaron durante el medio tiempo de uno de los juegos del mundial también. Cortaron la transmisión del partido para ir a las noticias allá en Venezuela. Que fue grande, eso es grandísimo. Le doy gracias a Dios por eso, porque hay algo más importante que un deporte, hay algo más importante de todo eso, de esa diversión, es la vida de una persona. Y le doy gracias a Dios porque hicieron eso también. Y ayer vi una noticia que me dio mucha felicidad y me llenó de esperanza y de gozo, porque a pesar de todo lo trágico que hemos visto y hemos leído de lo que ha pasado en Venezuela, la noticia era de un papá que fue a donde había un edificio completamente destrozado, derribado. Y el papá iba y estaba desesperado porque su hijo estaba dentro de ese edificio con él. Y estamos hablando de un niño de 3 o 4 años. Y el papá en su desesperación empezó a gritar el nombre del niño una y otra vez, con todas sus fuerzas. Y después de un momento de gritar, después de varios minutos de gritar, escuchó la voz de su hijo, que su hijo le estaba también clamando por su papá. Y esto lo vi ayer y dije, wow, Dios es bueno. Dios es muy bueno. Entonces, gloria a Dios. Llegaron al lugar donde estaba su hijo, pudieron sacar a su hijo debajo de los escombros y sí, fue algo, ¿cómo te digo?, que te da esperanza, algo que te llena de gozo a saber que a pesar de una tragedia, Dios sigue haciendo milagros. Dios está allí, en medio de todo eso, Dios sigue estando allí. Dios no ha abandonado la gente de Venezuela para nada. No, Él está en medio de ese dolor, Él está en medio de ese caos, de esa tragedia. Y Él va a seguir haciendo milagros. Haciendo milagros. Va a haber más personas rescatadas en el nombre de Jesús. Y le doy gracias a Dios también porque cuando pasó esto, inmediatamente naciones dijeron que iban a apoyar naciones que quizás en un tiempo no estaban con Venezuela o quizás no estaban de acuerdo con algunas cosas que hacía el país de Venezuela, se unieron a ayudar. Ahora, no sé si ya ha llegado ese apoyo, no lo sé, no me actualizaron esa parte, pero le doy gracias a Dios al país de El Salvador que anunció el presidente, dijo vamos a mandar ayuda, también Israel, sí, que lo anunció también, Estados Unidos de América también, y otros muchos más países que se han unido para apoyar a rescatar las personas que están debajo de esos escombros, para ayudar a limpiar el área y a apoyar, como te digo, la reconstrucción. Mira, nosotros sabemos algo, que nada puede reemplazar ese vacío que una persona que tiene en su corazón por perder a alguien. You know, nada puede llenar eso, pero Cristo, el amor de Dios, es lo único que puede, lo único. Y lo que vemos a través de esto, lo que acaba de suceder en Venezuela y también en otros países que ha sucedido antes, es vemos que Dios une a la gente bajo como una sola raza, y es la raza humana. No es hispano, no es africano, no es asiático, americano, es la raza humana. Se unen para ayudar. Entonces vemos el apoyo llegando del otro lado del mundo para apoyar a lo que es Venezuela. Y eso me llena de esperanza. Eso me da gozo, porque digo, al final somos una raza, la raza humana, y tenemos que estar ahí por cada uno de nosotros. Tenemos que apoyar los unos a los otros en tiempos así. Y también estar en oración. Vamos a creer que Dios hará un milagro, ¿ok? Que Dios, gracias a Dios que Él está en medio de todo esto.
0: Ahí vemos el amor de Cristo.
2: Vemos el amor de Cristo a través de todas las personas que están ayudando. Y quizás esas personas no creen en Dios, pero están siendo usadas por Dios para apoyar a un país en necesidad en este momento. Y que nosotros también seamos así. Amén. Entonces, un saludo especial para todos los de Venezuela, a los amigos aquí que son de Venezuela. Si usted quiere apoyar en alguna manera, ore por Venezuela.
0: Amén.
2: Y no lo digo como oración. No, la oración es lo más poderoso que tenemos. Es la herramienta más poderosa que tú y yo tenemos. Ora por el bienestar de Venezuela, por esas familias, esos papá, mamá, hijos, a todas las familias que fueron afectadas, a los que están siendo rescatados y lo están llevando a los hospitales, que sean restaurados, que se recuperen pronto, que cualquier dolor en el cuerpo, enfermedad, lo que sea, que sean sanados en el nombre de Jesús. Oremos. También leí que varias iglesias y instituciones grandes están enviando ayuda al país de Venezuela. Entonces, como te digo, es un momento de unirnos y apoyar el uno al otro, y también meternos en oración y darle gracias a Dios por cada día, por cada momento. Es la vida se puede acabar en cualquier instante, y nosotros tenemos que estar agradecidos con Dios por cada segundo que tenemos aquí en la tierra, y estar listos a tener a Jesús en nuestro corazón. En verdad, tener a Jesús en nuestro corazón, y no lo digo para asustar a nadie o nada, es la realidad.
0: Sí, claro, siempre está preparado.
2: Exacto, y porque en cualquier instante Dios nos llama para estar delante de su presencia, y tenemos que estar listos para eso. Entonces oramos por esas familias, dándole gracias a Dios por las personas siendo rescatadas en este mismo momento, y pidiendo más milagros sucediendo allá en Venezuela.
1: Y sí, ya vemos aquí bastantes mensajes que nos están enviando en apoyo, en oración. Nuestro querido Pastor Andrés Hernández allá en Pensilvania. Gracias, Pastor Andrés.
0: Gracias.
1: Como siempre, unidos en oración.
0: Amén.
1: Nuestra hermana Reina Martínez, nuestra hermana Jaila Mezcua. Todos están aquí escribiendo que están unidos.
0: Sí.
1: Nos comparte el Salmos 34:17 que dice, claman los justos Jehová oye y los libra de todas sus angustias. Amén. Gracias, hermana Jael, allá en México. Nuestro querido hermano Sayo Ramos también está ahí y está unido en oración. Dice, Dios bendiga a Venezuela. A nuestra hermana Iris Silva también, que está conectada. Gracias a todos. Pastora Zelandia Curbelo también está ahí conectada. Y bueno, ya tenemos el enlace con nuestro querido apóstol en esta hermosa mañana. Hermana Mayra Castillo desde Honduras también unida en oración. Apóstol, muy buenos días. Shalom, shalom, shalom.
3: Shalom, shalom, shalom. Y gracias a Dios por darme la bendición de acercarme en vivo a la transmisión mundial de Radio Vida. Gracias al Señor por la cantidad de ministros y personas, aún de muchos países, que están orando por esta situación tan tensa que acabamos de atravesar en Venezuela. Un terremoto de 7.2 y después inmediatamente, apenas 39 segundos, un terremoto de 7.5. Y después de todo eso, la situación tan difícil. Qué tristeza saber que nuestro país no esté en las condiciones para enfrentar situaciones como eso. Lo mismo pasó en Japón y no hubo un muerto. ¿Por qué? Porque estaban preparados para cualquier sismo, para cualquier situación como esa. Es doloroso saber que hay multitud de personas bajo los escombros y que no se puedan mover los escombros porque no tengamos las herramientas. Increíble, un país con tanto dinero, con tanto diamante, con tanto petróleo, con tanto recurso. Sinceramente, duele la miseria en que realmente hemos estado por más de 20 años sufriendo nuestro pueblo venezolano. A mí me duele mucho eso. Y también agradezco lo que acaba de hacer el presidente Bukele de la República El Salvador. Un presidente que Venezuela, que los líderes venezolanos odiaban. El primero que mandó 3 aviones. Y cuando llegaron esos aviones, cuando llegó el primer avión, se dio cuenta que la situación era tan difícil que el presidente Bukele tuvo que mandar, ahora va a mandar 3 aviones más. O sea, 6 aviones. Llenos de herramientas, porque hay que llevar, creo que hasta palas para poder mover los escombros, porque no estábamos preparados para una situación como esa. ¿Cómo un país no puede estar preparado para tantas situaciones que constantemente se presentan en cualquier parte del mundo? Dios, ten misericordia de nosotros verdaderamente y ayúdanos a estar preparados para cualquier situación. Bien, mi corazón duele. Ahí está Moisés, mi hijo en la radio, un venezolano. Ahí está mi hijo Josué, en tu rato, este otro venezolano. Somos venezolanos que nos duele nuestra patria. Y le damos gracias al Señor por esa patria linda. Pero mire esto que está pasando ahorita. Nos está mostrando la miseria y la ineficacia, la mala administración de gente sin pudor, sin temor de Dios. Por eso es que cuando los justos gobiernan, Jehová se glorifica. El Salvador, un país tan pequeñito, es el primero que salió al frente. Israel, óyese bien, mandando ayuda desde tan lejos para acá, cuando en Venezuela odiaban a Israel, y ahora están recibiendo las ayudas de Israel. Qué cosa, y Dios, cómo Dios se mueve de una manera especial. Llegó el tiempo de Venezuela realmente. Llegó el tiempo de un levantamiento, cuando digo un levantamiento, una renovación completa. Primero regresar más y más a Cristo. Y después de eso, en el nombre de Jesús, empezar a ejercer la justicia de Dios en la tierra. Yo quiero decirles que en la radio tengo ahorita en este momento conectado desde Petares, Caracas, Venezuela. Ahí tengo uno de los profesores de las escuelas, el que dirige uno de los grupos de los niños que semanalmente recogen estos niños para darle comida en uno de los barrios más tensos de Venezuela. En este caso estoy hablando de un ministro, un líder señor y su esposa Laila, ellos están en Petares, Venezuela. Ellos vivieron el terremoto en vivo. Ellos están viviendo la situación que está allá. Y yo quiero presentarlo. Hermano José, ¿me oye desde Petares, Venezuela, Caracas, Venezuela? ¿Está allí?
4: Sí, mi apóstol, sí, aquí estamos. Fuerte abrazo. Dios le bendice. Gracias por la invitación. Gracias por la participación. Y atento a lo que usted me quiera preguntar y con gusto responder, claro que sí.
3: Bueno, queremos saber cómo está en este momento. Ahí está, yo sé que Petar es una de las zonas de Caracas muy llena de mucha gente. ¿A qué tipo de gravedades han sucedido por allá, por esa zona? Y porque, pues, se oyen noticias tremendas.
4: Sí, cierto, mi apóstol. Como usted muy bien lo dijo, fueron dos sismos, uno tras otro. El tiempo entre uno y otro fue muy corto, fueron casi un minuto aproximadamente de duración de los dos eventos, y la mano de Dios cubriendo a su pueblo, la mano de Dios obrando, tal cual como usted lo dice, solamente el poder de Dios. Las zonas de Petare como tal, casas afectadas con rasgadura, algunas que otras fachadas. Estamos
3: ¿Ustedes vivieron ese terremoto? Lo sintieron, sí, sí. Sintieron sí, el sí. Miedo, el pánico, el movimiento. Hábleme de esa situación. ¿Cómo se sintió en ese instante?
4: Fue muy fuerte, apóstol, fue muy fuerte. Realmente el estremecimiento de la tierra fue muy fuerte. Nosotros estamos en la parte baja del barrio El Carmen, que es Barrio Unión, que es el segundo barrio más grande de Petare y de Latinoamérica, y realmente fue muy fuerte. El movimiento de tierra fue bastante fuerte. Y en los primeros momentos, tal cual como usted dice, en la zona donde nosotros nos encontrábamos no teníamos energía eléctrica, estábamos prácticamente sin saber qué estaba sucediendo. En el transcurso del momento, otro sector sí tenía luz, gracias a Dios, y nos pudimos enterar de la magnitud del fenómeno prácticamente simultáneamente. La parte más afectada fue La Guaira, el estado de La Guaira. Hay una situación muy difícil porque las vías se deterioraron, muchas estructuras cayeron, y como el Señor cubriendo a su pueblo, cubriendo las situaciones que son más difíciles, en Petare ciertamente hubo afecciones, hubo casas con algunas rasgaduras. Estamos viendo ahora algunas el servicio de aguas blancas, de servicio de agua servida, que ha habido fracturas, pero realmente en comparación con el estado de La Guaira, le damos la gracia a Dios porque nos cubrió con su amor y con su misericordia, definitivamente.
3: Fue un terremoto que sucedió en diferentes ciudades, yo que hasta donde hemos tenido noticia, creo, no sé si estoy equivocado, me corrige, Boconó, Yaracuy, Valencia, parte de Caracas, Los Palos Grandes, Altamira, toda esa zona fue afectada, y hasta donde hemos tenido noticias, más de 100 edificios han sido derrumbados, han sido afectados, y muchas de esas personas están bajo los escombros. Son las noticias fehacientes que se están monitoreando aquí por los medios de Estados Unidos de la situación de allá. Cuénteme sobre gente que está bajo los escombros.
4: Sí, mi apóstol, una de las situaciones más fuertes, más dolorosas, es tal cual como usted lo planteó en un principio, la falta de insumos para poder responder a la tragedia. Nosotros hacemos una célula en nuestro hogar, una célula de oración los días lunes, y en esa célula de oración hay un miembro que es rescatista. Él ha estado, ya lleva desde el primer momento en que se dio la situación, ya prácticamente 48 horas en servicio, y él tuvimos que tratarlo anoche porque estaba absolutamente deprimido, entristecido, a llanto, porque él dice que
3: no hay recurso.
4: Las personas piden ayuda, pero cuando ya lo sacan de la calle, no hay una ambulancia que lo traslade.
3: No hay ni siquiera una camilla para poderlos trasladar del lugar a los hospitales. Y si llegan a los hospitales, no hay mercurio, no hay alcohol, no hay inyecciones, no hay sábana, no hay material, no hay recursos. ¿Cómo es posible eso?
4: Nada. Nosotros estamos activados en la célula, en la iglesia. hemos estado haciendo rotaciones para llevar alimentos, pero muchos de los hospitales que en Vargas estaban atendiendo enfermos los están trasladando a Caracas porque no tienen los insumos, las vías se rompieron, ahora es una curva totalmente y está rota, las calles están rotas a la mitad y no hay... Él como rescatista,
5: ¿cómo tratarse?
4: Son los vecinos los que están activados, son ellos en ese corazón de hacerlo, pero no ha habido una movilización. Está realmente, hay zonas en las cuales ya las personas no tienen acceso, solamente los rescatistas, y son es muy extensa. Las horas han ido transcurriendo y muchas personas están falleciendo por falta de ese auxilio de escombros. Es la parte más dramática.
5: Creo que está falleciendo es por la falta de recursos, la falta de equipo, la falta de preparación, un sistema que es sinceramente nefasto, que no puede salir al frente de la situación. Bueno, nosotros levantamos nuestro himno nacional, ¿verdad, hermano Miguel Castillo? Levantamos nuestro himno nacional, levantamos la moral, levantamos la bandera y decimos Venezuela resiste, que el tiempo glorioso viene.
4: Amén.
5: El tiempo maravilloso viene. Levantamos la fe, levantamos la paz. Aquí estamos colocando nuestro himno nacional delante de la presencia de Dios. Hermano Miguel lo está poniendo por la radio constantemente, porque es un tiempo de decirle a todo el mundo que somos un pueblo batallador, un pueblo luchador, un pueblo que trabaja, un pueblo que crece. Gracias a Dios por eso. Que no, esto es un paso. Que ya pronto vamos a darle gloria a Dios. Pero hoy en día, cuando vemos las fotos y vemos las imágenes y vemos los que proyectan los satélites, vemos cómo está devastado Venezuela, cómo están los Palos Grandes, Altamira, cómo están devastados toda esa zona. Dios mío, yo pienso que ahorita no hay clases, ¿verdad? Que no, en ninguna escuela a nivel nacional.
4: No. El Ministerio de Educación indicó que hasta nuevo aviso había un llamado, porque están usando muchos centros escolares como centro de refugio o de acopio para las donaciones que se están dando.
5: Donaciones, sí, señor. Bueno, damos gracias a Dios por ese reporte en vivo que usted está dando desde esa zona de Petare de Caracas, Venezuela. Gracias, profesor José, por lo que está reportando y la bendición de Dios. Quiero pasar los micrófonos allá a Nashville, Tennessee. Ahí está, hay líderes del Señor. Ahí está mi hijo Moisés, un venezolano también. Ahí está nuestra hermana Carmen de República Dominicana, nuestro hermano Miguel de la República de México. Y Venezuela, estamos contigo. Estamos contigo, Venezuela. En el nombre de Jesús. Amén. Traslado los micrófonos.
4: Mi apóstol, quería finalizar con un versículo de la Biblia. ¿Es posible compartirlo con...?
5: Rapidito, que estamos en tiempo y hay otros pastores que me están llamando para reportar de diferentes zonas de Venezuela.
4: Segunda de Corintios 4, del 7 al 10. Y la palabra nos recuerda a todos los venezolanos, que nos dice, pero tenemos un tesoro en vasos de barro, para que la excelencia del poder sea de Dios y no de nosotros. Que así estamos acusados en todo, mas no angustiados. En apuros, mas no desesperados. Perseguidos, mas no desamparados. Derribados, pero no destruidos. En el nombre de Jesús, esta nación se levanta porque el clamor de un pueblo que tiene Cristo en su corazón podrá levantar de la ceniza lo que hoy está destruido en el nombre de Jesús. Gracias, mi apóstol.
5: Reportó nuestro hermano el profesor José Nava desde allá, desde Petare, Venezuela. Bendiciones.
1: Bendición, gracias por el reporte, apóstol, y el querido profesor desde Petare, Venezuela. Bueno, yo tengo aquí el himno, vamos a escucharlo. Estamos escuchando el himno de Venezuela y seguimos animando a nuestros hermanos a unirse con nosotros en oración en este tiempo maravilloso de Saca Tiempo para Creer y Crecer.

0: Wow, ahí está. Hemos escuchado el himno nacional de la República de Venezuela. Damos gracias a Dios por este tiempo maravilloso. Agradecemos a todos nuestros hermanos que están unidos. Nuestro hermano Jorge Viveros está orando ahí conectado. También nuestra hermana Mari Cosme. Gracias por enviarnos su mensaje, unidos en oración, dando gracias y clamando a Dios para que se pueda solucionar todo lo que está pasando allá en Venezuela. El hermano Semillero Menso Amor, Dios bendiga a toda nuestra Venezuela amada. Gracias. Yasmín dice, Dios bendiga, estamos unidos con Venezuela. Y nuestro apóstol agradece, dice, muchas gracias por tomar unos minutos y orar por Venezuela. El dolor de mi alma es muy fuerte, pero el mayor apoyo es saber que usted, mi hermano, hermana, estás ahí orando por nosotros. Con todo eso, como un padre espiritual, no dejo de impartir vida, activándote tu destino con la palabra que ya papá Dios te dio. ¿Sabes cuánto? ¿Sabes? Cuanto más lees mejor, escribes mejor, mejor te expresas, mejor piensas, mejor entiendes, mejor conoces y más desarrollas mucho más tu buena imaginación. Recibe vida. Podías preguntar, ¿para qué sirve leer la Biblia? Para todo. Leer la Biblia es proverbios, es entrenarte, es adueñarte de un día glorioso. Amén, nuestro apóstol. Bueno, ahí está, hemos estado en este tiempo de oración. Saludos a nuestra hermana Delmis Portales, a nuestra hermana Fanny Rosario, a nuestro querido pastor Andrés Hernández, nuestra querida Marta Osorio, bendiciones, hermana Martita, hasta nuestra hermana Rosemary allá en Texas, bendiciones. Juan Morúa, bendición, hermano Juan. Nuestro hermano Jorge Viveros también, bendiciones. Edwin Alonso, hermano Edwin, Dios te bendiga. Nuestra querida hermana Mayra Castillo, allá en Honduras, bendiciones.
1: Bendiciones, Mayra.
0: Gracias por escribirnos y estar siempre, siempre. La familia
1: Sí.
0: Lohan. ¡Wow! ¡Qué alegría poder ver a la familia Lohan allá en
1: Bendiciones.
0: República Dominicana!
1: Wow.
0: Saludos a todos nuestros
1: Dominicanas.
0: hermanos. Muchas
1: Sí,
0: gracias.
1: bendiciones. Están todos unidos.
0: Vamos a estar ya en este tiempo. 7:31. 31 minutos, Pastor Moisés.
2: Sí, estamos en un momento tan especial, sabiendo que Dios está en control de todas las cosas.
1: Así es.
2: Ahorita estaba tratando de ver noticias actualizadas acerca de los países que están apoyando y
0: Sí.
2: mandando ayuda a lo que es en Venezuela. Esto lo estoy, estoy aquí en el internet. Tengo una lista pequeña, pero de Reuters.com y está actualizado hace una hora allá en Venezuela. Entonces Estados Unidos ha apoyado a El Salvador, ya sabemos, México también, la Cruz Roja,
0: Amén.
2: el país de la India también,
0: Wow.
2: Alemania, Colombia, Ecuador, Panamá, Francia, España, Italia. Hay una organización que se llama La Cocina Central que está enviando comida también. Y entonces vemos muchas instituciones, vemos muchos países que se han unido. Algunos dicen que apenas van llegando, otros dicen que ya salieron hacia Venezuela. Sabemos que por
0: Amén.
2: distancias uno es limitado. Algunos van a llegar hoy, otros van a llegar mañana. Pero lo importante es, hay muchos países que
0: Sí.
2: uno menos esperaba apoyando a Venezuela en este momento, porque en una situación como esta, Dios nos une y
0: Amén.
2: nos recuerda
1: Señor.
2: que tenemos que amar el uno al otro, no
1: Unidos a los
2: importando el
1: otros.
2: color de la piel o
1: Pase
2: el
1: lo que pase.
2: idioma, no importando el tamaño, no importando nada de eso. Lo más importante es la vida de la persona
0: Amén.
2: y le doy gracias a Dios por todos estos países de los que ya están en esa lista y los que se van a unir a apoyar y llevar material. Lo que leí es que muchos están enviando mucho material y medicamento para apoyar lo que es Venezuela, ayudar. Algo que dijo el apóstol, lo que dijo el profesor allá, es que ya después de sacarlos de estar debajo de los escombros, necesitan ese apoyo médico, necesitan doctores, necesitan el equipo.

0: Dioso, maravilloso, el cual Dios permitió que yo naciera, y pues no puedo dejar de honrarlo y de bendecirlo, y más en una situación tan tensa como la que ha estado atravesando hace tantos años, y luego con esta situación ahorita, con estos dos terremotos, ya, dos terremotos. La gente piensa que es un simple temblor o un simple sismo. Son dos terremotos, 7.2 a 7.5, algo casi nunca visto. Yo no había visto que en un país tuvieran dos terremotos casi simultáneamente. La situación bien difícil, bien fuerte. Y ahorita, gracias a Dios, tengo a nuestro hermano pastor Eddie García. Allí está en este momento la transmisión en vivo. Pastor Eddie García, creo que estuviste oyendo lo que mi hijo Moisés, un venezolano nacido en Venezuela, y creo que oíste lo que dijo el pastor Jorge, un profesor de Petare, del barrio Unión. Yo no sé si tú conociste esa zona por Caracas, Petare, barrio Unión, y él dice que eres un profesor de escuela, y él dice que lo más tremendo que en su grupo, él tiene un rescatista, y el rescatista llegó ayer diciéndole, tuvieron que ministrarle porque decía, lo más terrible es saber que no tenemos recursos, no tenemos cómo sacar a la gente de los escombros, no hay máquina, no hay equipo, no hay lo otro, tremendo. Pastor Eddie, te dejo hablar, estás en vivo en la red de Radio Vida.
1: Buenos días, Dios le bendiga, Dios le guarde. Realmente, pues, estamos consternados, estamos abatidos por esta situación, pero también llenos de esperanza, llenos de
0: Sí.
1: fortaleza espiritual, porque en medio de toda esta tragedia, pues,
0: Sí.
1: sabemos que Dios toca los corazones de la
0: Sí.
1: gente, Dios toca los
0: Sí.
1: corazones de los países.
0: Sí.
1: Y qué bueno saber que Estados Unidos se ha manifestado
0: Sí.
1: abiertamente en el apoyo de poder enviar
0: Sí.
1: equipos
0: Sí.
1: que puedan ayudar a rescatar pues los cuerpos y las personas que aún están vivas, porque hay gente viva todavía.
0: Sí hay,
1: Estos
0: sí
1: son
0: hay.
1: minutos y horas determinantes para poder aún encontrar personas, pero
0: Sí, sí.
1: no solamente Estados Unidos, México también ha enviado apoyo, El Salvador, Dios bendiga a
0: Sí.
1: nuestros hermanos de El Salvador, de
0: Wow.
1: Argentina, de Chile, de
0: Sí.
1: Colombia,
0: Sí.
1: de Italia, de
0: Sí.
1: Alemania,
0: De Israel,
1: ya
0: de Israel.
1: Israel.
0: Imagínate
1: Hermanos.
0: tú. ¿Aló?
1: Sí,
0: Pueblos que fueron, pueblos que, mira, naciones que fueron hasta ofendidas, menospreciadas, insultadas por nuestros líderes, son los primeros. Ahí está El Salvador, mandó tres aviones, y cuando llegaron su gente allá, se dieron cuenta que la situación era tan difícil que no había máquina para remover los escombros. Y ahora el presidente Bukele está mandando tres aviones más con máquinas para poder empezar a remover los escombros. Qué incapacidad un país tan maravilloso como Venezuela. Y gracias al presidente Bukele y a los hermanos salvadoreños. Gracias a Israel, porque a pesar de que hubo un desprecio hacia el pueblo judío, siempre está pendiente para unir. Pero como dice mi hijo, ahí es donde se ve el corazón de que no tenemos nada contra nadie, sino Señor Jesús, que necesitamos unirnos y abrir nuestros corazones para ver que Dios reine en nuestra nación. Bien, pastor Eddie, lo dejo hablar.
1: No hay forma de evitar sentirse, pues, porque estamos afectados
0: Sí,
1: emocionalmente, estamos muy, pero muy afectados, hermano. Disculpen
0: claro que sí.
1: si en algún momento lloramos, si en algún momento, porque es que ha sido terrible.
0: Ha
1: Miren, los
0: sido terrible.
1: hospitales, la iglesia que está en Caracas, está
0: Ah.
1: cerca del hospital que es el más cercano a La Guaira, donde ha sido la mayor tragedia. Todo el país ha sido afectado, pero Vargas, el la

0: Guaira ha sido devastada completamente y el hospital más cercano que queda es el periférico de Catia. El periférico de Catia es el lugar donde se alberga la mayoría de las personas que vienen subiendo de La Guaira. Bueno, ese hospital, hermano, está desabastecido completamente de
1: No
0: insumos
1: tiene
0: médicos.
1: nada.
0: No tiene nada, hermano. Hay una emergencia tremenda en este hospital.
1: Qué
0: De alguna
1: tremendo, qué
0: manera,
1: vergüenza.
0: de alguna manera estamos tratando de aportar y de ayudar. Lo que estamos haciendo a través de la iglesia es comprar los insumos que se puedan comprar y hacérselos llegar a la misma familia, porque es que eso es lo otro. No se le puede entregar al hospital porque no saben
1: No.
0: realmente qué están haciendo con eso. Se le
1: Sí,
0: están
1: qué
0: entregando a
1: tremendo.
0: las a la, se le están entregando a las familias que lo requieren, que necesitan
1: Y
0: gasa,
1: déjame
0: algodón,
1: eso, guantes, gasas, alcohol,
0: guantes,
1: inyecciones, todo hay que llevarlo,
0: antibióticos.
1: todo. Impresionante.
0: Sí, y hay que asistir a las personas, pues asistir a las personas. Lo otro, hay mucha gente que está afuera de los hospitales, que tienen sus familias allí, y hay gente que está allí ayudando, pero que también duran horas allí y no tienen que
1: Sí,
0: comer, pues acercarles un pan, algo para que la gente pueda continuar. Los rescatistas
1: qué bárbaro,
0: necesitan apoyo también, pues, y
1: sí,
0: bueno. Esto es un trabajo de todo, esto es un trabajo
1: sí.
0: de no solamente orar, sino que también de ayudar. Y bueno, se está haciendo, se está haciendo.
1: Y gracias
0: Quiero
1: a ti, Pastor
0: que
1: Eddie.
0: oremos no solamente por el hospital periférico de Catia, sino que hay un hospital que es de niños, que es el Elías Toro. El hospital, el pediátrico Elías Toro, también queda allí en lo que es la salida de viniendo de La Guaira hacia Caracas, que también están asistiendo a los niños, pues a las personas, básicamente a los niños, pues. Ese hospital también necesita ayuda. Entonces, bueno, ayúdennos a orar y cualquier
1: Sí.
0: canalización que se pueda hacer a través
1: Sí.
0: de cualquier forma que ustedes tengan un
1: Sí.
0: contacto allá, háganlo porque necesitamos ayuda.
1: No, sí. El asunto es que, ¿qué te parece que no había ni siquiera lugares de acopio? Ni siquiera lugares de acopio. Tuvieron que invadir las escuelas y creo que no hay clases ahorita en las escuelas para tratar de que haya lugar de acopio y orar para que no surja más gente haciendo daño o perdiéndose los apoyos que se envían. Pero vamos a ser muy vigilantes con eso. Gracias, Pastor Eddie. Gracias por reportarnos y gracias por. Yo, es más, yo creo usted fue el que me informó una hora antes o media hora antes. Me mandas un texto y me dice: ¿Cómo está tu mamá? Apóstol Rodríguez, ¿cómo está tu mamá? ¿Cómo está? Y yo quiero
0: Hermana.
1: decirle que Pastor Eddie García lo conozco desde que estaba el solterito, yo solterito. Imagínense, nos conocemos
0: Sí.
1: solterito,
0: Sí,
1: por
0: bueno,
1: allá por los barrios predicando la palabra.
0: Yo dije, yo voy a avisarle porque a lo mejor debe ser, y te mandé el texto para saber si estabas informado. Después me di cuenta que no sabías nada,
1: Nada, nada.
0: pero yo quería, o sea, decirle a la gente, pues mi gente más allegada, que
1: Sí.
0: viera a ver cómo estaba su familia.
1: Sí, señor. Yo cuando leí el texto a las 6:30, unos minutos antes de pasar al púlpito a predicar, Eddie García, este vocabulario, el pastor Eddie García me dice, ¿cómo está tu mamá? ¿Cómo está tus tías? Dice, algo está pasando. Y lo llamé y cuando lo llamé no lo podía creer. ¿No está viendo el terremoto que está sucediendo en Venezuela? ¿No está viendo lo que está pasando? Dice, no. Hasta le dije, deja de estar jugando con esas cosas. Te lo dije, ¿verdad?
0: Sí, me dijiste así.
1: Pero
0: Sí,
1: deja
0: no,
1: de
0: no
1: estar jugando
0: estoy.
1: con eso. Y cuando te vi llorando, oí llorando y diciéndole, dije, no, ya, no puede ser, es verdad. Entonces, es impresionante, sinceramente. Gracias, Pastor Eddie,
0: Bueno,
1: bendición.
0: bendiciones, bendiciones para todos.
1: Paso los micrófonos a Nashville.
2: Gracias, apóstol. Gracias por toda esa información que estamos recibiendo. Llegó otro mensaje desde Venezuela. Nuestros queridos pastores, José Manolo Navas, dice: Saludos, mis hermanos, desde Petare, Caracas, Venezuela, sus hermanos en Cristo, Laila y José Manolo Navas. Dice, hasta ahora hemos sentido más de 130 réplicas y continuamos sintiendo leves movimientos. A Dios gracias, todos los niños de la Fundación Hogar Dulce Hogar, el semillero, el inmenso amor de Dios, se encuentran bien y a resguardo. Seguimos orando y clamando a nuestro Padre Celestial por su misericordia e inmenso amor. Gracias por su valioso apoyo. Dios les bendiga. Amén. Gracias, Pastor José Manolo Navas, desde allá, desde Venezuela, Peteres, Caracas, Venezuela. Y también gracias a todos nuestros hermanos que están unidos y nos están enviando sus mensajes de oración. Muchas gracias. Pastor Moisés, hermana Carmen.
3: Sí, es muy importante estar unidos en este momento, en tiempos así, tiempos difíciles. Mi familia y yo, bueno, somos de Venezuela. Yo nací en Venezuela, pero nos mudamos acá a los Estados Unidos cuando yo tenía 2 años.
2: Wow.
3: Y mi hermana Raquel apenas unos meses de haber nacido. Entonces, tenemos, por supuesto, esa sangre venezolana dentro de nosotros y también una cultura americana, podemos decir. Y hemos crecido aquí en Nashville, Tennessee, rodeados de mexicanos, guatemaltecos, salvadoreños, de hondureños, dominicanos. Y en verdad nos llena de gozo saber que esa misma gente de esos mismos países son los que están apoyando ahorita mismo a mi país de origen, puedo decir, a Venezuela. Entonces, sí, es bueno escuchar a los pastores que están llamando, los profesores que están llamando, a personas que yo he conocido por muchos años, saber que se está haciendo todo lo posible para apoyar, a rescatar a alguien. Estaba leyendo ahorita, estoy leyendo un montón de noticieros y todo eso. Y prácticamente sí, muchas personas, muchas organizaciones están enviando ayuda para rescatar. Ese es el propósito ahorita, rescatar. Lo dicen the race to rescue, la carrera para rescatar a alguien. Como acaba de decir el pastor Eddie, estamos en los minutos y en las horas más cruciales para las personas que están debajo de los escombros. Pero también es muy importante entender que es necesario los recursos de medicina, el medicamento, todas las herramientas, las camas, todo lo que se utiliza en un hospital se está utilizando ahorita por todas las partes de las calles, ¿okay? Y hay mucha gente necesitada ahorita. Y lo que acaba de decir el pastor Eddie, se le está entregando esta ayuda, este apoyo a la gente directamente. Y así, así debe ser. Ahorita es ayudar a la persona lo más rápido posible, hacer todo lo necesario para que esa persona tenga esa ayuda a los niños y todo eso. Y también leí que están tratando de ubicar a estas personas en lugares, y por eso lo mencionó el profesor que habló anteriormente. Las escuelas juditas se están utilizando como un lugar de refugio para hospedar a las personas que están siendo rescatadas. Y muy bien, gloria a Dios por eso. Gloria a Dios que las escuelas se abren para eso, porque uno nunca espera una tragedia como esta. Y yo sé que tenemos que entrar a la palabra y todo eso, pero se me hace un poquito extraño entrar a la palabra y también a la misma vez hablar de esto. Entonces, no sé, hermano Miguel, usted me guía, pero tenemos que ser muy sabios cómo utilizamos este tiempo en este momento, sabiendo que el apóstol está llamando y hablando con otras personas, y sobre todo, porque yo tengo un mensaje listo, ¿okay? Y no tiene que ver con lo que acaba de pasar. Entonces, es difícil un poquito poder hablar de esto porque, o salirnos del tema. Entonces, si pudiéramos cambiar el tema hoy día, yo iba a hablar de los 7 pilares de la sabiduría, imagínate. Entonces, algo que tocamos un poquito el miércoles. Pero vemos si es el tiempo adecuado o no. Pero lo que sí es importante es la unión de cada uno de nosotros, apoyar el uno al otro. Eso creo que es tan necesario, lo que estamos aprendiendo hoy, lo que aprendimos ayer y el miércoles desde que sucedió lo que es los terremotos allá en Venezuela. Hemos visto una unidad de otros países, hemos visto milagros sucediendo y que Dios no se ha apartado. De ninguna manera, Dios no se ha apartado, Él sigue allí, Él está obrando en este momento y está obrando en la vida de cada persona, aún los que no están escuchando, los que no pueden escucharnos. El miércoles lo primero que hicimos era conectarnos con varios familiares allá y no respondían, entonces entramos a oración y oración y oración, y gracias a Dios después esa misma noche o el jueves tuvimos respuesta. Yo no tuve una respuesta directamente, pero me lo dijo mi hermano mayor, porque tenemos familiares viviendo en Caracas y vemos que la mano de Dios ha estado con mi familia allá en Venezuela y también ha estado con muchas otras personas. Imagínate todos los testimonios de las personas que dijeron: yo estaba en ese edificio, yo iba a visitar a esta persona y por alguna razón me detuve. Por alguna razón no entré, por alguna razón, cosas así. Son historias que vamos a escuchar después de cómo Dios salvó a esta persona, cómo Dios rescató a esta familia y cosas así. Me acuerdo cuando sucedió lo de 9-11 aquí en los Estados Unidos, solamente para referencia, me acuerdo escuchando un testimonio de un cantante que no creía en Dios en ese momento, pero súper, súper famoso. Y que él decía, él estaba diciendo: yo tenía que estar en uno de esos aviones. Y él dice, pero algo dentro de mí me decía: no te subas, no te subas. Y no me subí, perdí el avión, perdí el dinero y todo eso. Pero al final, ese fue uno de los aviones que fue utilizado para hacer lo que hicieron los terroristas durante ese tiempo. Entonces me acordé de esa historia anoche pensando: wow. Yo no sé cómo, pero vamos a escuchar testimonios de cómo Dios rescató a personas de este terremoto. Vamos a escuchar testimonios de cómo Dios salvó la vida de miles y miles de personas que sintieron el Espíritu Santo hablarle. Decir: hey, no te metas en ese edificio ahorita. No vayas a esta ciudad. No hagas ese viaje. En este momento no lo hagas. Y yo sé que vamos a escuchar esos testimonios. Yo sé que en este momento quizás no se está pensando en eso. Se está pensando en rescatar y rescatar y rescatar. Pero sé que hay muchas personas que Dios los rescató antes. Y niños, familias completas que Dios los salvó. Le damos gracias a Dios por lo que... por lo que está sucediendo, porque yo sé después de la tormenta siempre viene la calma, y yo sé que en este momento no hay un, ¿cómo te digo? un se siente ese ¿cómo te digo? Como duele por los hermanos allá en Venezuela y todo eso, y los entiendo. Le enviamos la paz de Dios, que la paz de Dios esté sobre ustedes. Pero sobre todo no pierdas tu esperanza en Dios.
4: Sí, amén, así es.
2: Y creo que es un tiempo hermoso donde podemos ver países uniéndose, ¿verdad? Que en algún momento, como decía nuestro apóstol, países que en algún momento estaban distanciados por X razón que no queremos hablar, pero es el medio que yo creo que Dios está usando para unir países, para decir: hey, aquí estoy y necesitamos estar unidos, ¿verdad? Siempre se ha visto que en tragedias que han pasado, muchos países se llegan a unir, vuelven a tomar esa unión, ese índole de agradecimiento y de unión, ¿verdad? Para poder ayudarse entre países, entre gobiernos, que en algún momento tuvieron algún... pasa, ¿verdad? Somos humanos y en algún momento a veces tomamos malas decisiones, pero en estos momentos es cuando se logra ver. Y sobre todo los que más se distancian, ¿no? Que en algún momento se distancian por cualquier cosa, pero en un momento como esto se puede ver el gran amor de Dios. Cuando se unen, cuando empiezan. Sí, sí. Entonces, Estamos recibiendo información de nuestro apóstol por diferentes hermanos, pastores, maestros, que están directamente enviándonos desde Venezuela toda la información.
3: Exacto, directamente desde Venezuela estamos recibiendo noticias. Yo puedo buscar aquí en internet y todo eso, pero no es información ya atrasada, por minutos o por horas. Pero pero hemos recibido llamadas de dos personas en Venezuela en este momento, en vivo, y eso es algo tremendo, sabiendo que Dios utiliza esta estación para enviar información directa de este momento a todo el mundo, dejándoles saber que sabes que Venezuela sí necesita ayuda en este momento, necesita el apoyo, necesita recursos médicos, especialmente la gente siendo rescatada, necesita un lugar donde quedarse, necesita camas para poder acostarse, para poder recuperarse, más que nada. Y como acaba de decir hermano Miguel, vemos que Dios está utilizando otras naciones, está llamando a otras naciones para bendecir al país de Venezuela. Y ahorita mientras él estaba hablando, estaba pensando, ok, ¿dónde la Biblia habla acerca de un país ayudando a otro país aunque no se llevaban bien? Y entonces me vino a la mente cuando el rey David no era rey todavía, pero estaba huyendo del rey Saúl, porque Saúl estaba detrás de él tratando de matarlo, asesinarlo. Entonces David, que todavía no era rey, encontró refugio con los filisteos. Okay, esto está en la Biblia. Acuérdate que Israel y los filisteos eran enemigos, eternos enemigos. Pero David, siendo judío, siendo israelita, encontró refugio con los filisteos. Y al final, como te digo, los filisteos y Israel sí pelearon, pero David no estuvo en esa pelea. Y vemos cómo Dios protegió a David dentro del campo del enemigo. A lo que voy es, a veces los que uno menos esperaba son los que te van a ayudar, son los que Dios va a levantar para darte la mano. Y podemos ir al libro de Lucas, donde habla del buen samaritano. Los que uno esperaban ayudar a la persona caída no ayudaron, pero el samaritano, que no era sus diferencias con los judíos y los samaritanos, ese es otro tema, pero y nos podemos profundizar mucho en eso. Pero la cosa es, el samaritano era una persona que no se esperaba que iba a ayudar. Pero eso fue la persona que se llevó al hombre que estaba tirado, golpeado, casi muerto. Se lo llevó y lo llevó a prácticamente un hotel. Le dio medicamento, pagó a alguien para que lo cuidara. Y dijo, si este hombre tiene más gastos, me lo cobras a mí, yo te lo voy a pagar. Y eso es lo que estamos viendo hoy. Estamos viendo otros países llegar a Venezuela, apoyar, ponerle su propio dinero, sus propios recursos para rescatar a alguien. Y para mí eso es algo tremendo, ver eso, el apoyo de otros países, instituciones. Y da mucha... nos llena de esperanza a saber que Dios todavía está obrando, y él sigue trabajando a través de las personas que no esperamos. Y es algo maravilloso, lo acaba de confirmar Pastor Eri, gente de Alemania, de Chile, de Colombia, de Ecuador, gente llegando de todos lugares. Estaba leyendo también que tienen perros entrenados para estas situaciones. Y cada país está enviando esos perros también. Y es interesante lo que Dios hace. Aún los animales, ¿okay?, están siendo utilizados para ayudar a rescatar a una persona. Toda la creación es útil en las manos de Dios. Y eso lo vemos, y eso me llena de gozo, me llena de alegría. Y ver cómo el pueblo se une para ayudar.
2: Y bueno, queremos abrir, como siempre, el teléfono de la cabina de Radio Vida, el número 615-285-3811. Si hay alguien que quiera compartir alguna información, especialmente de Venezuela, bueno, lo puede hacer. Llámenos, por favor. solamente información que sea valiosa en estos momentos, ¿verdad?, de lo que está aconteciendo allá en Venezuela, sobre todo que sea de ayuda, ¿verdad? Yo estoy viendo que aquí hay un centro de ayuda que está en Murfreesboro, allí en ENIAC, y están recolectando lo que es agua, y están medicamentos, ¿verdad? También artículos de higiene personal, como lo es rollos de papel, toallas, ropa en buen estado. Así es que todo lo que sea para en estos momentos para la ayuda de la República de Venezuela, por favor, nos puede llamar 615-285-3811. 615-285-3811. Y seguimos saludando a nuestros hermanos que están ahí conectados. Muchas gracias a todos y cada uno de ustedes por estar con nosotros compartiendo toda esta información que es muy valiosa, ¿verdad? Tal vez hay hermanos venezolanos que necesiten ayuda o familiares y necesitan información, ¿verdad? Valiosa de alguno de sus familiares allá en Venezuela. Bueno, nos están compartiendo información directamente desde la República de Venezuela.
3: Y si usted conoce a un venezolano, hoy día hay muchos venezolanos en Estados Unidos, ¿ok? Hay muchos venezolanos y damos gloria a Dios por eso. Si usted tiene un amigo aquí en los Estados Unidos, le animo que lo llame. Y solamente pregúntale, hey, ¿cómo está tu familia allá en Venezuela? Quizás no estaban en Caracas, quizás no estaban en los lugares afectados, pero haga ese gesto de, ¿cómo te digo?, de amigo, de hermano en Cristo, aunque quizás no te cae bien, no importa. Es un tiempo para unirnos, es la verdad, porque es triste teniendo la oportunidad de ayudar a alguien con unas palabras, algo tan sencillo, con nuestras palabras, y no lo hacemos. Si no ayudamos a alguien, como dice la palabra de Dios, si puedes ayudar teniendo los recursos para ayudar a otra persona y no lo haces y dices mañana lo hago, eso es pecado. Y quizás tú no tengas los recursos económicos, pero tienes tus palabras. Tus palabras que pueden animar, pueden llenar a la persona de esperanza, dejar que Dios hable a través de ti, con tu boca, y apoyar a esta persona, a alguien. Me explico, porque conociendo, si conozco a alguien ahorita de Venezuela, si hay alguien acá de Estados Unidos de Venezuela y lo veo, llámalo, no le mande texto, ok, yo sé que mandar texto es lo más fácil, pero hable con la persona, escucha el sonido, el tono de la voz de la persona. Tú puedes reconocer si esa persona está quebrantada, si necesita un abrazo, ok, pero si conoces a alguien en Venezuela, llama a la persona. Sí, te animo, va a tomar unos minutos. Eso es lo único. Y vamos a conectarnos una vez más, como personas, como humanos. Y si tú dices, es que no sé qué hacer para apoyar a mis hermanos venezolanos, llame a un venezolano. Pregunta, hey, ¿cómo estás? Aquí estoy orando por ti. Estoy aquí declarando y orando por un milagro, que Dios haga más milagros, sí, y que sucedan más milagros allá en el país de Venezuela. Porque hay muchos pensando, ¿cómo puedo ayudar? ¿Qué puedo hacer? Si tú conoces a alguien aquí en Estados Unidos o en otro lado del mundo que es venezolano, llama a esa persona. Please, llama a esa persona, no importando dónde está. Tengo un amigo de Venezuela y que todos aquí conocemos y que él tiene familiares en España. Y estoy seguro que él ya los llamó y le preguntó, hey, ¿cómo están los otros que están en Venezuela? Y todo eso. Entonces, vemos que uno se conecta el uno con el otro. Entonces, es muy necesario. Tus palabras tienen poder y ese poder también es para levantar el ánimo, para levantar la fe de una persona. Ok, tú y yo tenemos ese poder. Hoy yo iba a hablar acerca de sabiduría. Y no sé si podemos ahora, sí, creo que podemos entrar un poquito a lo que es el tema, hermano Miguel, usted me dice.
2: Sí, son 8 de la mañana con 4 minutos, vamos a escuchar nuestro ID.
3: Perfecto.
2: Vamos a escuchar nuestro ID y seguimos invitando a todos nuestros hermanos, por favor, que nos ayuden a compartir esta información valiosa que nos está llegando directamente desde la República de Venezuela. Venezuela.
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0: Bueno, ahí estamos, estamos escuchando el himno de la República de Venezuela y bueno, seguimos unidos en oración dando gracias a Dios por esta gran nación. Creemos que Cristo, ¿verdad?, reina en Venezuela. Él es el Todopoderoso y no hay nada, nada imposible para Él. Así es que, Pastor Moisés, hermana Carmen, este fin de semana los jóvenes de Huellas en la Arena están pasando un tiempo poderoso, su encuentro maravilloso, y damos gracias a Dios también por la vida de cada joven, cada jovencita que fueron a su encuentro. A los papás les damos gracias también por haber hecho ese propósito de enviar a sus hijos, que usted va a ver cómo es que van a regresar transformados, ¿verdad? En el nombre de Jesús lo creemos. Y bueno, recuerde que tenemos hoy vigilia a partir de las 9 de la noche, tenemos la vigilia, también tenemos lo que es el servicio de caballeros, servicio de damas y de jóvenes. Hoy seguimos con nuestros servicios y lógicamente, ¿verdad?, vamos a estar orando por la República de Venezuela, así es que les damos esta información. Hoy hay vigilia a partir de las 9 de la noche y todos los servicios jóvenes, damas y caballeros. El domingo, recuerde, 6:30 de la mañana, 8 de la mañana, clases de discipulado. Continuamos con el servicio central 12 del mediodía y el servicio de las 6:30 de la tarde. Le animamos, si usted no tiene un lugar donde congregarse, recuerde, usted puede venir junto con nosotros aquí. Esta es su casa, nosotros somos su familia, Casa de Dios, Nashville, Tennessee. Estamos ubicados en el 3030 de la Dickerson Pike, aquí en Nashville, Tennessee. Es usted bienvenido junto con toda su familia. Pastor Moisés.
1: Amen, amen. Acaba de mencionar acerca de los jóvenes preadolescentes que están en su campamento Huellas en la Arena. Y algo interesante, yo estuve en comunicación con mi hijo ayer. Mi hijo tiene 16 años, pero él le gusta mucho lo que es hacer los videos de fotos y como lo que está sucediendo en el campamento. Él está allá tomando videos y fotos para darnos a nosotros el día domingo una, ¿cómo te digo?, lo que pasó en el campamento. Un resumen. Y hablando con él, me dijo, hey, ahorita estoy editando y estuve feliz porque él me mandó un video, un pequeño video de lo que ya hizo de acuerdo al día jueves. Y sí, es bueno ver a los jóvenes buscando de Dios. Y en ese video veo a los muchachos orando. En ese video veo a algunos cantando, you know, y buscando la presencia de Dios allá en el campamento. Entonces, recordemos que los encuentros es algo, una herramienta que Dios nos dio para acercarnos más a Él. Y en la Biblia encontramos muchos líderes y personas muy famosas en la Biblia que tuvieron encuentros personales con Dios. Un ejemplo, Moisés fue uno, en la zarza ardiendo en el monte Sinaí. Entonces, y que después de ese encuentro con Dios, su vida cambió. Se convirtió en un, era pastor de ovejas, pero después vino a ser el rescatador, el libertador de todo Israel. Y nosotros no sabemos qué va a hacer Dios en la vida de estos muchachos que están en el encuentro de Huellas en la Arena. Pero lo que sí sabemos es que al regresar van a empezar a lograr cosas que no esperamos que iban a lograr. Y no van a se encaminan, empiezan ese camino que Dios ha preparado. Entonces, el día de ayer, Josué Rodríguez, en el show de la mañana, estuvo allá ministrando, predicando la palabra de Dios. Yo voy a ir mañana. Entonces, estoy feliz porque predicarle y compartir la palabra con los jóvenes me encanta. Porque el entusiasmo, como te digo, todos quieren participar. Y la preparación para ellos es diferente. No me voy a parar ahí a hablar por 40 minutos. No, hombre, yo ni aguanto eso. Okay. Y sobre todo es ver después la administración, es ver su corazón entregado a Dios. Eso es lo más importante, ver a estos muchachos acercarse a Dios. Y eso es lo que deseamos, que cada joven y cada adulto, cada niño tenga esta experiencia. Uh-huh. Y los muchachos regresan el día sábado aquí a Casa de Dios USA. Y damos gracias a Dios. El domingo vamos a ver y escuchar un reporte de todo lo que sucedió allá en el campamento. Uh-huh. Y también preparándonos para el campamento, o el encuentro, perdón, el encuentro de jóvenes, uh-huh, que es el 15 a 18 de julio. Yo sé que estamos dando algunos anuncios. Quiero también recordarles, ayer estuvimos de ayuno. Uh-huh. El día de ayer no comí y yo tenía tanta hambre. Mi esposa me llamó y me dice, ¿hasta qué horas vas a hacer el ayuno? Y le dije, y digo, oh, no, yo no puedo aguantar tanto tiempo. Pero estábamos ayunando ayer por el bienestar del estado de Tennessee. Estábamos ayunando ayer para la restauración de Tennessee. Algo que Dios puso en mi corazón, sé que muchos oraron, sin que nosotros habláramos, sé que muchos oramos por, yo le pedí a Dios, Dios, que los hospitales estén vacíos, porque tú estás sanando la gente, porque la gente se está sanando, está saliendo rescatada de esa enfermedad, de ese dolor. Empecé a orar y le pedí a Dios, Dios, que las cárceles estén vacías, porque estas personas han recibido a Jesús como Señor y Salvador, porque son guiados por el Espíritu Santo y han empezado a cambiar y ser buenos ciudadanos, ser buenas personas. Empecé a orar y le pedí a Dios, Dios, que se llenen las escuelas de personas ansiosas y deseosas de tener más entendimiento, más sabiduría, de recibir información para ser profesionales. Y no, oré a Dios que las iglesias sean llenas, y no, que sean llenas, que la gente tenga un hambre, una pasión por ti, un hambre, una búsqueda por ti. Le pedí a Dios que las calles, ya no veamos gente pidiendo dinero en las calles, sino que esas mismas personas consigan trabajo, sean empresarios, levanten negocios y sean de bendición. En cada lugar aquí en Tennessee, oré por el gobierno, por supuestamente, que todos los líderes ahorita que vienen elecciones para gobernador y alcaldes, oré que sea Dios escogiendo estas personas, que sea Dios guiando a estas personas, que estas personas tengan el temor de Dios en su corazón. Y así fue basada mis oraciones. Oré que en cada hogar se pueda hacer un estudio bíblico, que el papá y la mamá traigan esa palabra a cada hogar, que en cada casa se sienta la presencia de Dios, porque sabemos algo, si nosotros buscamos de Dios en la casa, eso se va a manifestar en público, en toda la comunidad. Sí. Veremos el cambio en el país, en la nación, en el estado, en la ciudad. Si las personas, si nosotros, las familias, buscamos de Dios en privado. Y esas fueron mis oraciones, fueron dirigidas de esa manera. Estamos orando oré para la economía de Tennessee, oré para el bienestar, la paz en Tennessee, el gozo en Tennessee, y ya no escuchar malas noticias. Así fue dirigido mis oraciones. Sí, y yo sé, yo no hablé con nadie, pero sé que todos oramos prácticamente lo mismo. Y durante este ayuno sé que Dios se manifestó en gran manera, y veremos esos resultados. Lo vamos a escuchar esta semana, lo vamos a escuchar por muchos años, lo que Dios empezó a hacer el día de ayer aquí en Tennessee, y le damos gracias a Dios por convocarnos a orar.
2: Amén.
1: Y ayunar. Y en este momento le pedimos a todos que nos ayuden en oración por Venezuela.
0: Sí, señor.
1: Así como lo hicimos ayer por Tennessee, podemos hacer lo mismo hoy también, o el día de mañana. Y igualmente que Dios envíe su sanidad, que envíe los recursos, que envíe su paz, el consuelo a cada persona.
0: Amén.
1: Y es importante unirnos, como lo hicimos ayer, y también pensando en todo lo que Dios está haciendo. Y no, Dios ahorita está con los muchachos, los jóvenes de Huellas en la Arena, allá en el campamento. La semana pasada tuvimos un gran concierto y doy gracias a Dios porque nuestro santuario se llenó. Hubo un momento donde me di cuenta que se necesitaban más sillas. Y es interesante que tanta gente llegó para alabar a Dios. Tanta gente llegó para adorar y cantar a Dios, para gozarse en la presencia de Dios. Y estoy feliz por eso. Y estoy feliz porque estamos escuchando resultados de eso. Personas que nunca iban a la iglesia o que se habían apartado por medio de un concierto, por medio de un grupo musical, ellos ahora regresan a tener esta relación con Dios, a conectarse una vez más con Dios. Y de eso se trata. Cada actividad que se hace aquí en Casa de Dios, aquí en Radio Vida o en las iglesias, es para ayudar a una persona a acercarse a Dios. Y le doy gracias a todas las personas que estaban aquí durante el concierto y los que están ahorita en el campamento, todas las personas que ayunaron ayer, todos los que estuvieron en el servicio del miércoles, durante el día, durante la noche. Todo se hace con un propósito y es que las personas se acerquen a Dios. El Radio Vida existe para que tú y yo nos acerquemos a Dios. Ese es el propósito. Y no, hermano Miguel acaba de mencionar todo lo que va a suceder este fin de semana. Esta noche hay servicio de jóvenes, de damas, caballeros. Tenemos vigilia esta noche. Todo con el simple propósito de ayudarte a acercarte a Dios. No a nosotros. Si usted dice, bueno, es que vivo lejos y es ok. Está bien, congrégate, busca una iglesia, pero busca de Dios. Y de eso se trata. Tenemos este privilegio de poder tener este medio de comunicar la palabra de Dios y vamos a seguir adelante.
0: Amén. Sí, Señor. 8:20 a.m. y bueno, el tiempo ha pasado muy rápido. Y yo creo que sería ya este momento de oración. Si hay alguien que ocupe oración o sepa de alguien que necesite oración, vamos a orar en este momento. Nos quedan unos minutos más. Seguimos orando. Vamos a orar, hermana Carmen, por Pastor Moisés, por la pronta ayuda, ¿verdad? Que seguimos instando, seguimos clamando a nuestro Padre Celestial por esta pronta ayuda, que sabemos que ya está llegando, pero que sea nuestro Padre su mano, ¿verdad? Que esta ayuda que está llegando sea lo más pronto posible, ¿verdad? Que todo obstáculo sea quitado en el nombre de Jesús, para que la ayuda llegue, sea de material, sea también de maquinaria, ¿verdad? Vamos a orar.
2: Padre, sí. Te damos gracias en esta hora, mi Dios, sí, amado. Te pedimos, mi Dios amado, mira, mi Dios amado, para Venezuela, Jesús. Señor. Padre, toque esos corazones, Padre, para que esa ayuda pueda llegar, Padre, a su destino, mi Dios. A esos necesitados, mi Dios amado, sí, que Dios, puedan Dios. Mandar la ayuda, Señor, el alimento para los necesitados, provisiones, sí. Padre amado, medicina, Señor, sí, para los enfermos, Señor. Declarando que todos esos enfermos están sanos en el nombre de Cristo. Jesús, Padre Santo, pasa tu mano sanadora, Señor, para que ellos puedan sanos de su cuerpo, de su corazón y su mente, mi Dios amado, porque sé que hay muchas personas ahorita que tienen su mente bien turbada, Señor, pero tú estás con ellos, mi Dios amado, así que manda a esas protectoras para que vayan y oren por ellos, Señor, Padre, pasen sus manos, Señor, y lo ayuden, mi Dios amado, y yo sé que esa ayuda van a llegar a su mano porque van a ir directa a lo necesitado, mi Dios, toque esos corazones, Señor, para que se puedan unir más y más a esa ayuda para que puedan recibirlo, mi Dios. Te pedimos en el nombre de Cristo Jesús, Señor, derrama tu santa gloria, Señor amado, Señor. Ve a los países que están ayudando, Señor. Dale más provisión para que sean ayudando, Señor. Y te damos gracias, Señor, porque se han unido. Hemos visto tu mano proveedora en cada uno de ellos, Señor. Que en esta situación se han unido con el corazón dispuesto a ayudar, un corazón humillado a ti, Señor amado. Así que sigue tocando esos corazones, abre tus puertas, Señor. Y que puedan llegar a ese lugar perfecto, Señor. Que más países se puedan unir, Señor, en esta causa, Padre. Te pedimos en el nombre de Cristo Jesús para que puedan ayudar a Venezuela, a todos necesitados, mi Dios. En el nombre de Cristo Jesús, Señor, esa medicina que necesitan, Padre amado, más personas para ir a ayudar, Señor, que lo necesitan, Padre. Te pedimos en el nombre de Cristo Jesús que todas las personas que toquen esos corazones puedan llegar a ese lugar y puedan ayudar en el nombre de Jesús. Y te pedimos, Señor, paz para todas las necesitadas, que tengan paz, que crean en ti, que eres el único que puede tomar el dominio y el control de toda esta situación, en el nombre de Cristo Jesús. Y todos los países que tengan también esas situaciones, California, Señor, Padre Santo, que ellos puedan también recibir esa ayuda que necesitan. Toca esos corazones, Padre. Te pedimos en el nombre de Cristo Jesús. Amén y amén.
0: Amén. Nuestra hermana María García tenía un, ¿cómo se llama? Dice de sangre, un análisis o un estudio de sangre. Vamos a orar para que todo esté bien.
2: Mari.
0: Mari García, sí.
2: Padre, te damos gracias por la hermana María García, mi Dios. Quita todo sangrado, Señor. Sí, tú lo puedes quitar, mi Dios, así como tú hiciste con la mujer de flujo de sangre, Señor, que tan solo con tocar tu manto fue el flujo de sangre, fue parado. Ahora pedimos, Señor, que ella por su fe, Señor, y estamos unidos, Padre, unidos en ti, Señor, ella va a ser sana en el nombre de Cristo Jesús. Esa sangre está parada en el nombre de Cristo, porque creemos en un Dios vivo, Padre, un Dios que todo lo puede, Señor, que es nuestro doctor de excelencia. Así que, Señor, declaramos ese cuerpo sano para tu gloria y honra tuya. Toda infección se va de su cuerpo en el nombre de Cristo Jesús. Te pedimos amén.
0: Bueno, tenemos unos minutos más. Si usted tiene alguna petición, por favor, envíenoslas. Vamos a orar. Y nuestra hermana Fanny me corrige: la familia de Lohan está en North Carolina y son venezolanos. Vamos a orar por la familia, hermana Carmen. Por la familia Lonja.
2: Padre Celestial, traemos delante de tu presencia, Señor, a la familia Lonja, mi Dios. Tú sabes situaciones. Yo sé que tienen familia allá en Venezuela, Señor, pues dale paz, Señor. Solamente tú tienes, puedes tomar el dominio, el control de todo esto, Señor, que ellos tengan esa paz y ellos reconozcan que tú estás en esta situación. Que ellos puedan reconocer que tú estás con ellos, Señor, y estás con todos sus familiares. Así, Señor, Padre, dale ese aliento, Señor, esa paz, ese gozo que ellos necesitan, mi Dios amado, que ellos no están solos. Estamos todos unidos, un mismo sentir, orando el uno por el otro, Señor, y que tú sigas tocando esos corazones para que sigamos orando el uno por el otro y apoyándonos el uno por el otro. Así que bendícelo en toda área de su vida, Señor. Y lo más importante, Señor, que tú le des a paz, ese gozo que necesita en su corazón. En el nombre de Jesús te pedimos. Amén y amén.
0: 8 de la mañana con 25 minutos. Pastor Moisés, ¿quiere agregar algo?
1: Bueno, sí, para todos aquellos que están, quizás en este momento no pueden llamar, no pueden dejar su mensaje o su petición, déjame decirle, no se preocupe, Dios conoce tu situación. Él conoce lo más íntimo de nuestro ser. Él conoce aún las intenciones de nuestro corazón. Entonces, le queremos decir lo siguiente: si tú te encuentras enfermo, un dolor, sé sano en el nombre de Jesús. Y no toda la enfermedad se va de tu cuerpo, todo dolor, toda infección, todo virus se va en el nombre de Jesús. Si te encuentras en una situación donde es muy difícil salir de tus adicciones, de tus malos hábitos, déjame decirte, Dios es la respuesta, Jesús es la respuesta. Él murió en la cruz para darte esa ayuda y para rescatarte. Y declaramos que pronto saldrás en el nombre de Jesús de esa adicción. Pronto saldrás de esos malos hábitos. Y cambiarás tu forma de ser a través de la ayuda de Dios. Si te encuentras en una posición donde necesitas recursos económicos y quizás te da pena, porque nadie quiere confesar eso, nadie quiere decir, es que no tengo recursos, y nadie quiere decir, y yo te entiendo, yo he estado en esa posición, prefiero esconderlo, pero Dios conoce la situación. Entonces quiero decirte, amigo hermano, que Dios abra en el nombre de Jesús un trabajo bueno para ti, que Dios te bendiga económicamente, que Dios abra en ti esa mente creativa de empresario que Él mismo ha puesto en ti, para que tú seas de bendición para ti, para tu familia, para la comunidad y para la iglesia. Y que este nuevo trabajo, el lugar donde estés, tú puedas prosperar mucho y también congregarte y también buscar de Dios, que no sea un impedimento, sino una bendición. Y entonces oro por esas personas que están en necesidad de trabajo, que están en necesidad de recursos materiales. Que Dios esté contigo. Él es el dueño del oro y la plata.
2: Amén,
1: Él lo tiene todo. Solamente tenemos que pedir en su nombre. Y con fe. Entonces, y si tú estás pasando por un momento difícil en tu familia, hay separación, hay discordia, hay rencor, hay depresión, hay algo que no debe estar ahí en tu matrimonio, en tu familia, en tu hogar. Déjame decirte, Dios está en medio de eso.
2: Amén,
1: Él es el que conecta todo.
2: Amén.
1: Él es el que restaura el corazón del padre con el corazón del hijo. Y igualmente en el matrimonio, que Dios levante tu matrimonio, que Dios restaure tu matrimonio. Y todo aquello que está en medio, que no debe estar, todo lo que está creando esa separación, sale en el nombre de Jesús. Y esa familia es restaurada y nada lo va a poder separar. En nombre de Jesús. Entonces, yo sé que son muchos diferentes temas, porque sé que hay mucha gente escuchando con diferentes situaciones. Y lo interesante es, podemos traer todas estas peticiones delante de Dios, y Él responde todas.
0: Amén.
1: Él responde todas. Él es la respuesta a todas nuestras necesidades y todo lo que estamos pasando. Dios, Padre, Hijo, Espíritu Santo, es la respuesta a todo. Si estás pasando por una incertidumbre, tienes dudas de tu fe, tienes dudas de porque algo te pasó en el pasado, a un hermano, una iglesia, algo sucedió que te separaste de Cristo, sé rescatado en el nombre de Jesús. Te sientes como la oveja perdida, no te preocupes, el pastor viene y va por ti, y ese pastor es Jesús. Levántate en fe, levántate en esa creencia una vez más, a creer en Dios una vez más. Déjame decirte que Dios no ha parado de pensar en ti. Dios sigue creyendo en ti y Él tiene un camino perfecto, agradable y bueno para ti. Entonces te animo que busques una vez más de Dios. Y para todos aquellos que no conocen a Cristo, para todos aquellos que dicen, eso no es real, es una mentira, es un dicho nomás, es un cuento, esto va a pasar, déjame decirte, no. Dios es real, Cristo es real, y Él vino por ti, vino por mí, y murió por nosotros, murió en la cruz por nosotros, y se llevó todos nuestros pecados, por ti y por mí. Nosotros somos pecadores, no merecemos el perdón de Dios, para nada. Estamos destinados a ir al infierno, pero Cristo vino y eliminó eso, y se puso en medio, y se llevó todos nuestros pecados, y en la cruz Él nos salvó y creó este camino al cielo. Entonces, lo único que tú y yo tenemos que hacer para poder llegar al cielo es recibir a Jesús como nuestro Señor y Salvador. Es aceptarlo en nuestro corazón y creer y vivir para Él. Entonces, yo te animo que hagas esta oración esta mañana junto con nosotros. Y puedas decir, Señor, te doy gracias.
0: Señor, te doy gracias.
1: Gracias por tu amor.
0: Gracias por tu amor.
1: Gracias por tu misericordia.
0: Gracias por tu misericordia.
1: Hoy yo entiendo,
0: que yo no merezco tu perdón.
1: Pero tú me lo diste.
0: Jesús murió en la cruz
1: por mis pecados.
0: Y ahora tengo acceso
1: al cielo.
0: Yo recibo
1: y acepto a Jesús,
0: como mi Señor y Salvador.
1: Y te doy gracias,
0: porque
1: hoy soy una nueva persona. Amén.
0: Amén. Amén.
1: Amén.
0: Wow. Hermoso.
1: Amén.
0: Es nuestro Dios maravilloso. Dios es bueno y Dios está con nosotros todo el tiempo. Llegó una petición de oración de nuestra hermana Fanny Rosario, quien está pidiendo oración por su mami, ya que su papá biológico es venezolano, o era, dice acá, era venezolano, y ella está un poco triste, así que vamos a orar por ella, por la mamá de nuestra hermana Fanny.
2: Padre, te damos gracias por la madre, por la madre Fanny, tu madre. su hija, Señor, que te sigue, te ama, Señor, y cree en ti, Padre. Padre, yo te pido que le dé fortaleza a ella, Señor, que su mamá, Padre, esté bien, Señor, que tú le des esa fortaleza y esa paz, Señor, que ella necesita, mi Dios, que ella pueda reconocer que tú estás con ella, Señor, que tú no la has abandonado, Padre, que tú eres el único que da la paz y da el gozo, Señor. En medio de la tribulación, ahí estás tú. Tú estás con ella, Señor. Así que te pedimos en el nombre de Cristo Jesús que tú te glorifiques en su vida, Señor, que ella pueda ver que el amor que tú tienes para ella es un amor es claro, es un amor que el único amor perfecto es el amor tuyo, que ella no está sola, Padre amado. Así que te pido en el nombre de Cristo Jesús que tú la abraces con tu brazo abrazador, Padre, que ella pueda sentir tu presencia, que el Espíritu Santo alimente su alma y su corazón para que ella pueda estar en paz. Que todo esto va a pasar, Padre, porque tú estás con ella. Padre, también pedimos por hermana Fanny, también que ella pueda estar tranquila, también que su madre está bien, que Dios está con ella en el nombre de Cristo Jesús. Y que toda la familia pueden estar en paz, Señor, sí, que sí. Yo sé que todo esto tú lo tienes en control, en sí, el sí. Nombre de Cristo Jesús te pedimos esa paz y ese gozo para todo ello, en el nombre de Jesús, amén y amén.
0: Amén, amén. Y bueno, nos ha llegado una llamada de nuestro apóstol, vamos a recibir la llamada de nuestro apóstol.
3: ¿Aló?
0: Sí, apóstol, buenos días, seguimos en transmisión en vivo.
3: Bendición, bendición, locutores de Radio Vida.
0: Sí, amén.
3: Ok, tenemos, soy el apóstol, bendición, mijo. Usted sabe que yo hoy prometí monitorear la situación que está atravesando mi lindo país en Venezuela, y tenemos ahorita a la pastora Yajaira Monasterio. La pastora Yajaira Monasterio está en otra zona que se llama Baruta, y ahí también hubieron situaciones muy difíciles, aunque ella... Pastor en Yaracuy, yo sé que ustedes, ahí en las cabinas tengo un mexicano, un venezolano y una dominicana. Y estos nombres que estaba diciendo para ustedes les suenan un poco difícil. Pero a toda la audiencia, aquellos que están en Ecuador, en diferentes países, República Dominicana, en México, en Honduras, en Guatemala, que están conectados ahorita, la cantidad de gente que está conectada en Argentina, en Ecuador,

0: Qué bueno. Pastora Yajaira, hago esta transmisión en vivo y le pido que por favor nos reporte allí donde usted en Baruta, Caracas. Eso es Caracas, ¿verdad?
1: Sí,
0: Ok,
1: estamos en Caracas.
0: avísenos, repórtenos, por favor, Caracas, Venezuela.
1: Buenos días, amados hermanos. La verdad es que la situación es bastante dura, bastante difícil. Ay, en el estado de La Guaira, más de 35 edificios colapsaron por completo, edificios de 14, 15, 17 pisos. Lo que quedan son
0: ¿35
1: escombros.
0: edificios?
1: Sí, quedan son
0: ¿35
1: solo,
0: edificios?
1: sí,
0: Santo Dios. Ajá.
1: quedan son solo los escombros, urbanizaciones completas. Quedaron devastadas, más del 85% del estado de La Guaira desapareció de la faz de la tierra. Hay
0: Santo
1: muchísimas, muchísimas
0: Dios.
1: personas que están bajo los escombros, gracias al Señor
0: Santo.
1: Por la ayuda que nos está llegando de otros
0: Un
1: países
0: momentico,
1: ya
0: hermana
1: del
0: pastora,
1: Salvador.
0: pastora Yajaira, lo que usted está diciendo es demasiado importante. Hermano Miguel, pastor Miguel.
2: Dígame, apóstol.
0: Pastor Miguel,
2: Sí, dígame,
0: ¿están
2: dígame.
0: grabando esto? ¿Están grabando esto?
2: Sí.
0: Grábenlo porque tenemos que repetirlo durante el día para que el pueblo venezolano que está aquí sepa cómo están atravesando la tensión tan difícil nuestra gente. Porque una cosa es la que nos llegan por la televisión y otra cosa es la realidad que los mismos pastores están sufriendo en la zona en este instante. Hoy, en este instante, está nuestra querida pastora Yajaira. Pastora Yajaira, repítanos cuántos edificios han desaparecido, cuántos pisos tiene, en eso, bajo esos escombros. ¿Quién está metido en esos escombros? Por favor, otra vez.
1: Bueno, más de 35 edificios colapsaron completamente, edificios de 14, 15, 17 pisos quedaron en ruinas total, total, total. Hay cientos de personas bajo esos escombros. Gracias al Señor, ya está llegando la ayuda internacional. El Salvador, República Dominicana, Suiza, Estados Unidos se han unido y han mandado personal especializado con maquinarias especializadas para ayudar a tratar de rescatar personas y recuperar cuerpos. Más del 85% del estado de La Guaira desapareció de sobre la faz de la tierra. Ya
0: Wow.
1: no queda, uno ve el antes y el después y es realmente impresionante, hermanos. Muchos niños quedaron sin padres, como aquí era día feriado, era 24
0: Wow.
1: de junio, un día feriado, había mucha gente hacia La Guaira y muchos estaban en sus casas y esto no solamente en La Guaira, aquí en el centro, en Caracas, en el Junquito también hubo desastres tremendos, tremendos, tremendos. Aquí en las minas de Baruta, donde yo estoy, colapsaron dos viviendas, una de tres pisos,
0: Santo.
1: y gracias a Dios ahí no hubo ningún fallecido, pero en la otra estaba el papá, la mamá y la hija en la casa y colapsó la casa y los tres fallecieron. Hay otras
0: Wow.
1: zonas, por ejemplo, en Santa Teresa del Tuy, donde yo pastoreo. Gracias al Señor, hasta ahora no se han reportado pérdidas humanas, pero sí ha habido pérdida de muchos, muchos bienes. Cayeron postes, se abrieron, se agrietaron casas. Hay casas aquí en la Trinidad, lo que se llaman los bloques viejos de la Trinidad, que quedaron inservibles. Usted se
0: Santo
1: para en
0: Dios.
1: la calle y ve hacia el otro lado de las grietas tan grandes que se abrieron en las paredes. Es
0: Wow.
1: impresionante. Bueno, nosotros tuvimos aquí como familia una angustia demasiado grande porque mi sobrina Doriana Monasterio, que pastorea junto con su esposo una iglesia en La Guaira, estaban desaparecidos. Gracias al
0: Ya.
1: Señor, uno de los miembros de su iglesia estaba de cumpleaños y se fueron a un local que tiene la iglesia, que es como un campamento, y ahí estaban celebrando el cumpleaños. Bueno, y se quedaron solo con la ropa que tenían encima, porque las casas
0: Santo.
1: de todos los miembros de esa iglesia colapsaron. Hay iglesias que colapsaron. Hay un pastor que nos pasó un video que él se salvó y salvó a dos niños de manera impresionante, porque todos, todos, hay tanto cristianos como inconversos que están bajo esos escombros y hoy se necesita mucho la oración del pueblo, sobre todo
0: Sí,
1: para que esos equipos especializados puedan llegar y puedan hacer los rescates, hermano. Se
0: ay,
1: necesita, ¿verdad?,
0: Señor,
1: la oración del pueblo del Señor.

0: Señor, son cientos, son miles de personas que han fallecido y aquellos que quedaron sin nada, hermano, solo con la ropa que tienen encima. Entonces, gracias al Señor, mi familia se salvó. Tengo un sobrino que gracias a Dios tampoco estaba allí, pero el edificio también colapsó por completo. Entonces, aquí, bueno, las iglesias se están organizando, grupos de rescate civil y bomberos y personas normales como usted y como yo, que están haciendo todo el esfuerzo posible. La red de motorizados se ha activado, y porque no se puede bajar en carro y no están permitiendo el acceso a vehículos, porque entonces colapsan las vías. Las vías son solo para las ambulancias, para los bomberos, para los rescatistas. Entonces, le digo que la situación es terrible, terriblemente. Después le voy a estar mandando en privado unos videos para que nos han llegado a nosotros de formas privadas, para que ustedes vean y ustedes puedan entender la magnitud de lo que ha pasado. Van más de 400 réplicas de
1: 400 réplicas.
0: Eso es, mire, de 3.9, de 4.1, de 2, eso es, cada rato están replicándose. Por ejemplo, yo aquí en mi casa tengo un tobo, y en ese tobo cada ratico se ve cuando se mueve, se hacen las onditas, y son réplicas y réplicas en diferentes estados de Venezuela. Hasta la Isla de la Tortuga fue afectada esta madrugada. Entonces, bueno, estamos clamando por la misericordia de Dios, que el Señor, bueno, podamos aprender de esta experiencia, porque la verdad es que Venezuela, con esa idolatría a San Juan, eso antes era solo en la zona de Barlovento, y ahora eso se ha generalizado en todo el país, hermano. Ese día era horrible, estaban manteniendo un rito a ese demonio, y decían en su canto que tiemble la tierra, que tiemble la tierra. Bueno, donde ellos estaban diciendo eso,
1: vino el terremoto.
0: La tierra se abrió, pero la tierra se abrió. Dios está cansado de la idolatría en Venezuela. Yaracuy es donde está la montaña de Sorte. Yo espero que cuando vengan las informaciones, esa montaña ya ha sufrido tanto, tanto, que la gente no pueda ir allá a adorar al
1: Señor. Sí, Señor, así sea.
0: Dios tiene que tener misericordia.
1: Sí,
0: porque
1: Señor,
0: hay un pueblo de rodillas, y no solo dice que estamos en este catástrofe, hermano. El Señor nos ha mandado a clamar por Venezuela, por la situación política, por todas las cuestiones. No hemos dejado de orar, dejado de clamar, y por eso yo creo que aquí la situación es muy peor, porque el pueblo de Dios ha estado de rodillas todo este tiempo.
1: Hermana Yajaira, qué tremendo reporte estamos recibiendo en vivo. Muchachos de ahí, de la que están en las cabinas de Radio Vida, yo desde la ciudad donde estoy, la pastora que está en Caracas, en el barrio Baruta, en vivo, ella está viviendo lo que nos está contando. No son películas, no son cuentos. Ella está viviendo lo que está pasando ahorita, en este momento, después de estos dos terremotos que han sucedido. Y estamos orando porque la ayuda realmente llegue. Y gracias a Dios, los países que nos están buscando, estamos tratando de ayudarnos, y que el sistema no se oponga ni sea un estorbo para que las ayudas puedan llegar. Señor,
0: bueno, hermano,
1: gracias. Dígame.
0: Hermano, gracias al Señor, eso no ha pasado. Gracias al Señor, en este momento están abiertos y aceptando todo.
1: Amén.
0: Por ejemplo, en el municipio de Chacao también colapsaron edificios completos, hermano.
1: ¿En Chacao?
0: Sí, en Chacao colapsaron edificios completos. Mire, había una torre, que eran dos torres iguales. Bueno, una torre de 20 pisos colapsó por completo, y la otra quedó parada en el lado de San Bernardino. Eso ha sido aquí en el centro, en el pleno centro de Caracas. Eso es tremendo, tremendo. Iglesias que sufrieron pérdida total de estructura. Esto, ¿verdad? Que no se puede describir con palabras. A nosotros no nos queda más que llorar, llorar, llorar, cada vez que vemos una cosa, y llorar al Señor. porque no sabemos cuántos familiares, cuántos amigos, cuántos amigos han fallecido. Mi sobrina, que estudió en la universidad, tenía 4 compañeros de estudio viviendo en La Guaira. Y los 4 fallecieron, sus casas
1: los 4
0: desaparecieron.
1: Murieron. Wow.
0: Aquí en Chacao, el edificio, que uno de los edificios que cayó, cayó sobre los carros que estaban en el semáforo, en la calle.
1: Y, santo.
0: Bueno, sí, esto le digo que con palabras no se puede describir. Con palabras no se puede describir.
1: Wow, mi hermana Yajaira, muchas gracias, principalmente por ponernos más al día, para estar más claro sobre la magnitud de esta situación. Y usted está ahí en vivo, y ella está dándonos un reporte en vivo de lo que está sucediendo después de esto. Y me impactó mucho lo de, dice que hay más de 400 réplicas de 4.1, de 2.1, que están, siguen sucediendo en estos momentitos. Entonces, Dios toma control de esta situación en nuestro país. Y oramos y lloramos. Y traemos la presencia de Dios sobre nuestra tierra, Venezuela, Padre querido. Estamos en vivo a través de la Radio Vida, de la red de Radio Vida, conectados con todos nuestros hermanos de nuestros países, escuchando el reporte de nuestra hermana Yajaira Monasterio, pastora de la iglesia en la ciudad de Baruta, Caracas, Venezuela. Gracias, hermana pastora. Gracias por darnos ese inmenso reporte en el nombre de Jesús. Amén y amén. Bendición.
0: Gracias, mi hermano. Que el Señor le bendiga. Que el Señor le
1: guarde. Paso los micrófonos a las cabinas. Bendición.
2: Amén. Gracias, apóstol. Gracias, pastora, por ese gran reporte. Bendiciones. Bueno, ya son 8 de la mañana con 47 minutos. Qué gran reporte nos estuvieron compartiendo directamente desde la República de Venezuela. Y bueno, seguimos orando y agradecemos a todos nuestros hermanos que en este tiempo estuvieron junto con nosotros orando, clamando a nuestro Padre por la República de Venezuela. Pastor Moisés, hermana Carmen, ¿quisieran agregar algo?
3: Bueno, queremos darle gracias a Dios por aquellos que están apoyando en oración. Gracias a cada persona, cada país, cada institución que está apoyando. Si hay más que pueden, por favor, háganlo. Como mencionamos más temprano, si conoces a alguien de Venezuela, quizás tú no eres de Venezuela, eres de otro país, pero sus oraciones son muy importantes. Y si conoces a alguien de Venezuela, llama a esa persona. Pregúntale solamente cómo está su familia. Mostrar ese espíritu de unidad y orar juntos por la paz y la restauración y la pronta recuperación de todas esas personas. Creemos en un Dios que todo lo puede, creemos en un Dios que tiene todos los recursos, y oramos que esos recursos lleguen a Venezuela para rescatar más personas.
2: Bueno, ha llegado el tiempo de despedirnos. No quisiéramos hacerlo, pero tenemos que hacerlo porque las transmisiones tienen que continuar. Muchas gracias, Pastor Moisés, hermana Carmen. ¿Usted quiere agregar algo, hermana Carmen?
4: Para los venezolanos, que el Señor tenga misericordia de todos ellos, que tenga el control y que sepan que el Señor, que no están solos. Estamos unidos, todos en el mismo sentir, orando por ellos, orando por la situación y pidiéndole al Señor que mande esa ayuda necesaria para ellos. Amén.
2: Amén. Bueno, feliz fin de semana, muchas gracias. Nos vemos hasta la próxima. Feliz y bendecido fin de semana para todos. Gracias.

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8: Hola, te saluda Federico Esparza
9: y Karina Crespo.
8: Te vamos a decir 7 palabras típicas de nosotros los venezolanos. Primero, pana.
9: Es un amigo, una persona simpática, un hermano de la iglesia, y decimos, ahí viene mi pana.
8: Segundo, chévere.
9: Es algo divertido, cool, como cuando vemos una película, decimos, ay, esa película sí estuvo chévere.
8: Tercero, naguará.
9: Es una expresión de exclamación como wow, oh Dios, y decimos naguará de grande.
8: Cuarto, cónchale.
9: Es una palabra de negatividad como cuando decimos voy tarde a la iglesia, cónchale, no saqué la nota que esperaba en el examen, cónchale.
8: Quinto, guácala.
9: Es cuando algo tiene un mal sabor, un mal olor y decimos guácala, qué mal olor.
8: Sexto, arrocero.
9: Es una persona que no ha sido invitado a una fiesta o a una reunión y decimos, ahí viene ese arrocero, ¿quién lo invitó?
8: Séptimo, Nietzsche.
9: Es un producto o algo de mala calidad o cuando alguien se viste sin combinar o un área que está mal combinada y decimos, eso sí está Nietzsche.
8: Nosotros los venezolanos tenemos un léxico muy, muy particular.
9: Pero somos parte de una patria hermosa que lo que ha hecho es afianzarse a la fe de Dios y hemos visto al Dios proveedor, al Dios sanador, y algo que sí es una realidad en nuestro país es que no nos desanimamos con facilidad y no perdemos la esperanza.
8: Este es un mensaje para Radio Vida desde Valencia, Venezuela. Bendiciones para todos.
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0: Buenos días, buenos días, 8 de la mañana con 54, casi las 9 de la mañana aquí. Todos sean todos bienvenidos a su programa, recuerden, su programa, el show de la mañana. 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Creo que hoy el programa va a estar algo cortito. Entramos algo tarde con todos los reportes que han entrado, pero sí. Están escuchando su show. Soy Osor Rodríguez, aquí muy bien acompañada por nuestra amiga hermana Liz Benieto. Liz, feliz viernes.
1: Bienvenidos al bendito viernes, feliz día, gracias a Dios por esta nueva oportunidad. Día nublado pero caluroso en la ciudad.
0: Húmedo.
1: Entonces, sí, demasiada humedad, pero agradecidos con el Señor. Y bueno, en constante unidad espiritual, esa unidad que tanto, esa fuerza que tanto se necesita enviar en estos momentos a nuestra hermana comunidad venezolana. Josué, estamos bien desde tempranito, desde ayer hemos estado recibiendo reportes, vemos los diferentes medios de comunicación, cómo también están pues dando lo más actual que está sucediendo. Y algo que me gusta mucho es que aquí ya no importa la nacionalidad, la unidad es lo que cuenta.
0: Sí, hemos visto reportes sobre lo que todo el mundo sabe, lo que pasó en Venezuela, solamente para un hincapié rápido, un terremoto de... Eran dos seguiditos, uno de 7.2, 7.5, afectó lo que es La Guaira y la parte de Caracas, el noroeste de parte del país. Y eso fue lo que pasó, y obviamente Venezuela nada preparado. ¿Quién está preparado para algo así? Pero Venezuela menos, con tantos años de mala administración, de socialismo, de hospitales no listos, de edificios.
1: Una infraestructura muy débil.
0: Que no se ha cuidado por más de 20 y algo, 30 años de mala administración ahí. Así que gente no equipada, nadie listo. Ayer se celebró cuando pasó era el día de la batalla de Carabobo. Se celebró una gran batalla, la gran victoria que tuvo Venezuela contra los españoles, gente celebrando, y de repente pasó el catástrofe. Y está mirando los números esta mañana, Liz, aquí los tengo desde esta mañana. Estos son los números de lo que está pasando en Venezuela, a ver si lo encuentro por acá. Sí, dicen que los datos más recientes indican 589 personas fallecidas. Hay como 3,000 personas heridas, alrededor de 50,000 personas que no han sido localizadas, permanecen incomunicadas, más de 100 edificios colapsaron. Lo que hace daño en un terremoto son cuando los edificios caen, colapsaron, más de 100 edificios. La Guaira, lo que es Caracas, sigue siendo la zona más afectada, aunque también hay daños en lugares como Miranda, Aragua, Carabobo y otros estados. Y equipos de rescate de más de 15 países ya están trabajando con las autoridades venezolanas en la búsqueda de sobrevivientes. Así que lo más importante en Venezuela, Liz, son las próximas 72 horas.
1: Son cruciales para resguardar la vida de todas aquellas personas que han quedado atrapadas entre esos escombros. Y algo que también tenemos que hacer mucha oración para que nosotros humanamente pues... no podemos hacer nada, estamos hasta acá. Y aunque estuviéramos allá, una vez rescatadas las personas, necesitan gente profesional que las atienda. So, se necesita el equipo médico que esté ahí.
0: Ahí está el asunto. Por eso organizaciones como a la Cruz Roja, y hay muchos están llegando allá ahorita de diferentes países, que sé que los Estados Unidos ha sido el ayudador más grande. Es lo que han reportado acá, lo que reportan esto, y están llevando un montón de médicos. Es que 50,000 personas todavía, Liz, que siguen sin ser localizados. 50,000 personas, ¿ok? Y dicen que sí, las próximas horas es crítica, porque cuando existe la mayor posibilidad de encontrar personas con vida bajo los escombros. ¿No viste ese video del bebé que encontraron por ahí?
1: Ay, he visto tantos videos.
0: Ay, no, ya dejé ver videos, pero...
1: Me parte el alma todo eso.
0: Anoche estuve hablando con un amigo que tengo en Caracas, desde niño, se llama Isaac. Le estuve hablando ayer, le pregunté cómo estaba, me escribió, yo lo tengo como amigo en Instagram, e Isaac me estaba diciendo de que estaba bien. Sí, los daños, que me mencionó con dónde estaba la área más afectada, y pero sí, está duro el asunto, porque Lisa, yo soy de Caracas, yo nací en Caracas, y para ver que eso le pasa a tu ciudad, eso es duro.
1: Es algo muy difícil, es algo que viéndolo desde aquí es una impotencia. Me da gusto saber que pudiste hablar con tu amigo y que está bien, ¿verdad?
0: Sí, está bien, la familia está bien y he hablado con mi, estuve hablando con mi tía también, ella dice que están bien. Los tíos por allá que están por ahí en Caracas también están bien, gracias a Dios. Pero aún así, 50,000 personas sin ser encontrada, casi 3,000 heridos, alrededor de 589 personas fallecidas desde esta mañana. Los números ojalá no suban.
1: Y esa cifra continuará subiendo, Josué, porque evidentemente entre cuando muevan esos escombros, pues van a seguir encontrando víctimas. Pero
0: ojalá gente viva, es lo que estoy diciendo, que tengan esperanza aquellos.
1: Por eso fue crucial primero la llegada de los rescatistas, de los equipos de los diferentes países, porque ellos, antes de comenzar a remover escombros, tienen que asegurarse que no hay gente con vida ahí en ese. Porque una vez removiendo es ya, o sea, solo quitar. Pero gracias a Dios se ha visto diferentes videos, tú me estabas comentando, ¿verdad?
0: Que
1: ha habido muchas, muchas buenas noticias, muchas testimonios de gente que dice, no tenemos maquinaria, pero usaron cuerdas, sus fuerzas, manos sangradas, todos raspados, pero ahí estuvieron y lograron sacar a gente con vida. Y ahora viene la siguiente fase, que es atender a esas personas que están afectadas.
0: Liz, vamos con la idea de la radio. Y regresamos, seguimos hablando de esto. Quiero hablar sobre la ayuda internacional. Tengo un reporte acá de los que están ayudando internacionalmente, obviamente. Sí. También tengo un link. Si alguien quiere ayudar directamente a la gente que está siendo afectada, yo encontré un link donde no va ni al gobierno venezolano, I'm sorry, pero no, esto va directamente a GoFundMe, que es una área directa donde usted puede donar si usted quiere literalmente ayudar en lo que es comida y cosas así. Ahorita lo comparto, vamos con la idea de la radio, regresamos literalmente en un minuto, we'll be right back. Bueno, creo.
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2: Con dos en la hermosa ciudad de Nashville, están escuchando su programa, recuerden su programa, Show de la Mañana, hoy presentado por nuestros amigos de Alpha y Omega Landscaping, y ellos remueven 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Soy Rodríguez con nuestra hermana amiga Liz Benito. Liz, feliz viernes. Llegamos a viernes.
3: Así es, bendito viernes. Arranca el fin de semana y recordemos, esta noche tenemos servicios. Ninguno podemos faltar, caballeros, damas, jóvenes. Bueno, jovencitos esta vez no, están en su encuentro.
2: Oh, me tocó compartir ayer con Huellas en la Arena,
3: ¿qué
2: Liz?
3: Tal, ¿qué tal
2: estuve ayer en Montesión, por eso no estuve en la radio, sí, pero estuve en Montesión con los chamaquitos y qué bonita experiencia están teniendo.
3: Sí,
2: y me di cuenta de algo.
3: Sí.
2: Oye, sí estoy viejo. Sí, en serio, me di como que, man, ya no entiendo
3: el slang de ellos.
2: La terminología que ellos usan, claro. Y lo demás, y me quedé como que, oh, man, ya estoy. Ya me sentí como ese tipo que sí, ahora no pertenezco a estos chamaquitos.
3: Pues es que no pertenezco.
2: Yo sé, pero.
3: A mí me pasa porque mis sobrinos y mis hijos tienen un chat, ¿verdad? Y obvio estoy ahí porque pues ahí está la tía mayor, ¿no?
2: Claro, claro.
3: Y ellos a veces se ponen puros códigos y yo así como que, ok, that's not fair, guys. Yo no entiendo nada.
2: Eso.
3: Pero he ido aprendiendo poco a poco porque ya me dicen, tía, esto es esto. Y esto, y yo,
2: claro,
3: oh,
2: claro.
3: Okay,
2: vas entendiendo más o menos,
3: sí,
2: what's going on.
3: Sí, okay. Pero si me dejan sola con ellos, o sea, me quedo incomunicada. No entiendo nada.
2: Pero les digo, el reporte pequeño del campamento, el encuentro de Huellas en la Arena, ayer estuve un rato y fue algo maravilloso lo que pude disfrutar con ellos un ratito, y obviamente me regresé.
3: Uh-huh.
2: Hice algo indebido, Liz, en el camino del encuentro.
3: Te pasaste a agarrar la hamburguesa.
2: ¡Sí!
3: ¡Sí, lo sabía, este gordo!
2: Me agarré un
3: se
2: Whopper.
3: Se vale.
2: Me agarré mi Whopper. En serio, mira, hasta le tomé foto para que vean. No me tengo una foto. Mira.
3: Se vale.
2: Mira mi hamburguesa, Liz.
3: Bien, Josué.
2: Y doble para que vean. Fue doble el pecado.
3: Sí, iba a pecar. ¡Qué bien!
2: Eso sí, no comí el resto del día.
3: Obvio.
2: No comí
3: obvio.
2: Nada. Y después cuando conté las calorías que eso tiene, esa hamburguesa tiene más de 1,000 calorías.
3: Casi el equivalente. Por día son 2,000 calorías permitidas por ser humano.
2: Ah, estuve bien porque no comí nada el resto del día.
3: Sí, estuvo bien. ¿Y tu shake?
2: Ah, eso sí faltó, pero me agarré mi hamburguesa. Estoy feliz, ¿ok?
3: Ok.
2: Así que eso pasó ayer, como ellas en la arena, están disfrutando los chamaquitos.
3: ¡Qué bueno!
2: Están teniendo una experiencia bien bonita y van a regresar felices, yo sé que sí.
3: Claro que sí, claro. Están en el mejor lugar y en qué edad tan crucial para su futuro. Así que bien por esos muchachitos. Bueno, y el día de hoy es un programa especial. Estamos a la expectativa, si usted desea llamar y darnos un reporte, tal vez usted, ¿cuál es la perspectiva de un venezolano que no está allá, pero que tiene familia allá?
2: Hola,
3: dime tú.
2: Es feo, porque específicamente si no escuchas de ellos.
3: La angustia, ¿verdad?
2: Sí, sí, mi esposa trabaja con una muchacha venezolana que hasta el día de hoy no encuentran a su tía.
3: Ajá.
2: Así que son 50,000 personas que están... Wow. Están sin reportarse, Liz.
3: Sí.
2: Vamos, no vamos a decir que no están perdiendo, no, simplemente no se han reportado, es lo que vamos a decir por feo, ¿ok?
3: Claro.
2: Hasta el día de hoy los números dicen 589 personas fallecidas, casi 3,000 personas heridas. Esto pasó en la área de La Guaira y Caracas, sigue siendo la zona más afectada. Este doble terremoto, 7.2,
3: uh-huh.
2: 7.5, y fue algo, Liz, algo raro, porque afectó a las Filipinas, que está en el otro lado del Pacífico, afectó a Japón.
3: Japón.
2: Afectó un montón, Emma, tengo una lista por acá.
3: Uh-huh.
2: Fue algo como que...
3: Sí, fue una franja que se dio continuidad, pero esos son países con una infraestructura muy diferente.
2: Yeah,
3: aquí,
2: Lo que es esta parte de Caracas está en un... En una, en inglés se menciona un breaking area del Caribe.
3: Sí, es la franja.
2: La franja. Y uh-huh. Eso se mueve, donde están esos platos. Sí. Y eso fue el movimiento y obviamente pasó esto y hay que orar, mi gente. Y quería compartir esto también. Aquí
3: dinos,
2: estamos.
3: Por favor, ¿ibas a decir dónde se puede apoyar?
2: Sí, yo recomiendo que obviamente si usted va a apoyar lo que es financialmente, recursos, que le animo que lo haga, por favor. Uh-huh. Yo doné unos $40, lo que puede donar, pero claro. Algo ahí.
3: Quiero también donar.
2: Se llama el GoFundMe.
3: Okay.
2: Uno puede ir a esta. Esto es verificado. Están enviando comida literalmente a la gente que necesita comida, ¿ok? No va a ningún gobierno, ni va a ningún partido político. Va directamente.
3: Ninguna institución.
2: Va literalmente a la gente que está buscando. Esto lo ha confirmado ya varios noticieros. Vaya GoFundMe. Se llama We Love Foundation. Están enviando comida, agua, medicina directamente a las manos de los venezolanos. Si usted puede hacerlo, We Love Foundation. Voy a poner el link en mi Facebook uh-huh. Si quieren compartirlo. Yo pude dar unos $40. Si usted puede dar más, obviamente hazlo.
3: Claro, claro.
2: Pero es una manera de llegar agua, medicina.
3: Sí.
2: Literalmente a la gente que lo está ocupando, Liz. ¿Ok?
3: Sí.
2: Es una parte también que hay que tener mucho cuidado cuando algo así pasa.
3: Sí, uno debe de verificar que realmente la institución en la cual usted está poniendo
2: claro.
3: Ese aporte va a ocuparlo para lo que están diciendo. Entonces, sí, una vez bien verificado, por favor, apoyemos. Mira, yo ahorita, ay, José, me pasó algo, pero no. No soy venezolana, pero realmente mi corazón me duele de ver esas imágenes, de ver esos testimonios, de ver esas peticiones de auxilio. Y yo me pasé a agarrar algo para desayunar. Ayer estuvimos en ayuno, estuvo
2: claro,
3: bien.
2: Claro.
3: Hoy pasé y agarré algo, pero te juro que no pude morderle porque dije, Dios mío,
2: sí,
3: no puedo. Ahí está, dije, Señor, gracias porque yo lo tengo, pero de verdad es esa empatía tan fuerte que dije, ay, no,
2: yeah.
3: Señor, qué difícil, sabiendo que hay gente que ni siquiera un traguito de agua ha tenido, porque
2: yeah.
3: No hay nada.
2: Y la próxima 72 horas están reportando los noticieros que es crucial para uh-huh. Encontrar estas personas. Ahora usted se pregunta, ¿y cómo puedo ayudar? Obviamente orando. Pero más de orar, puede donar a organizaciones humanitarias uh-huh. confiables, uh-huh. Es la palabra, a la Cruz Roja Venezolana.
3: Sí.
2: Hay otra que se llama Caritas Venezuela.
3: Okay.
2: Hay otra que se llama Save the Children. Hay
3: yes.
2: Otras que se llama Médicos Sin Fronteras. Apúntenlo si usted quiere honestamente donar y ayudar, porque son organizaciones, Liz, sin fines de lucro,
3: sí.
2: Que están en Venezuela, no son parte de ningún partido, no son de los socialistas ni de los capitalistas, no.
3: No
2: le importa, ahorita no importa política para nada, ahorita no me importa si eres de rojo, morado, azul,
3: nada.
2: Lo que sea, es de ayudar personas.
3: Uh-huh.
2: Así que recuerden, la Cruz Roja Venezolana, Caritas Venezuela, Save the Children, uh-huh. Médicos Sin Frontera. También si está en Venezuela puede donar sangre. Hay muchas campañas de donación de sangre ahorita activas en Caracas específicamente.
3: Uh-huh.
2: Oremos por las familias afectadas, los rescatistas, Liz, el personal médico. También oremos por ellos que tengan la
3: sí.
2: Capacidad, los recursos, Liz.
3: Eso es una parte muy importante. Yo escuchaba
2: yeah.
3: Las noticias esta mañana y la gente está pues con sus teléfonos, están transmitiendo. Y ellos dicen, aquí habemos personas que somos enfermeros, somos
2: claro.
3: Doctores, pero no tenemos la camilla, no tenemos el suero, no tenemos los suplementos para poder salvarle la vida a alguien.
2: Y también una cosa que podemos hacer, Liz, para ayudar, compartir únicamente información verificada.
3: También.
2: Porque ayer vi un video que lo vi y se miró horrible y después de abajo vi que era inteligencia artificial que alguien lo puso para crear más caos. Es feo, pero están esas personas también. Y con la inteligencia artificial uno no se da cuenta, Liz. Así que
3: claro.
2: Comparta únicamente información verificada para evitar la propagación de rumores o
3: claro.
2: De que algo peor, ¿me entiende? Eso es feo también, Liz.
3: Sí.
2: Y no sé por qué la gente, eso existe en el humano de querer tomar ventaja de algo así, pero se ve y pasa. Sí que si va a compartir algo, algo de ayuda que sea verificada, que sea real.
3: Uh-huh, uh-huh.
2: Porque en los primeros días, Liz, lo más urgente sigue siendo agua potable, alimentos, medicamentos, refugio temporal, equipos de búsqueda, esos equipos de búsqueda y de rescate, lo que están hablando.
3: Eso es así,
2: yeah.
3: Y bueno, pues nuestra oración por esa tierra hermosa venezolana. Sabemos que lo que está sucediendo, pues, es el resultado de tantos años de abandono, de la mala administración, como bien dijo Josué.
2: No, es que ha sido Liz, es que venezolano, bueno, ningún lugar está listo para una catástrofe, para un 7.2, 7.5 terremoto, pero menos Venezuela, que ha tenido 20 años de hospitales no equipados bien, que ha tenido más de 20 años, Liz, de no tener los recursos ni alimentos necesarios, de socialismo, claro, que ha destruido, claro, socialismo que ha destruido la infraestructura del país, donde los puentes, los edificios no han estado bajo códigos correctos para construcción. Los ingenieros buenos se han ido del país. Liz, esto fue lo peor que pudo haber pasado en un lugar como este, que está a punto de ir a una era buena, yo lo creo,
3: eso
2: en Venezuela.
3: Eso es lo que yo te iba a decir. Pero todo esto es porque Dios metió su mano y Él está obrando y para construir, reconstruir y levantar una nueva Venezuela tiene que ser desde la fundación.
2: Claro.
3: Entonces, yo sé que es muy doloroso, pero también sé que es porque lo mejor está por venir.
2: Lo bonito es que se ve la unidad de los países.
3: Sí.
2: Aquí vemos Estados Unidos anunció ayer, Marco Rubio, que ya envió una gran cantidad de equipos de búsqueda y rescate, apoyo logístico, asistencia humanitaria. Uh-huh. Los Estados Unidos está presente, gracias a Dios. Uh-huh. Está México.
3: Sí.
2: Y El Salvador, Bukele ya vi un video donde Bukele envió un montón de aviones y comida y lo demás. Ha movilizado rescatista, personal médico, suministros de emergencia. España está ayudando, Italia, República Checa, Francia, Alemania, Guatemala está ayudando. Están enviando equipos de rescate. También han ofrecido apoyo a países, Canadá, la República Dominicana, Ecuador. Están ayudando. Así que, mira, une la gente, mira, hasta diferentes ideologías y gobiernos,
3: aquí
2: pero se han unido,
3: de lado.
2: Pero eso queda de lado porque algo así pasa y tenemos que ayudar.
3: Ahí sale la humanidad, a
2: claro.
3: ser lo que somos, humanos, y ser lo que debemos de ser siempre.
2: Yes.
3: Lo triste de esto es que solo cuando hay una tragedia es cuando se nos viene otra vez la verdad de que nos necesitamos, que debemos amarnos y aceptarnos con nuestras diferencias. Debemos de estar siempre el uno para el otro.
2: También aquí reporta que Argentina e Israel también están enviando ayuda a lo que es Venezuela en este
3: momento.
2: Así que qué fino esa parte y obviamente orar a 589 personas fallecidas hasta el momento. Espero que ni una más se encuentre fallecida, que se encuentre las 50,000 personas que no han sido...
3: Que los puedan rescatar a tiempo, José.
2: No se han localizado, Lisa.
3: Que se han localizado.
2: Exactamente. Uh-huh. Y las 72 horas que vienen son lo más crucial. Hay que orar por eso, Lisa.
3: Hay que orar por eso.
2: Claro.
3: Y me encanta que hay muchos perritos apoyando estos rescates. ¿Tú has visto esas
2: escenas? Todos los recursos, Lisa, necesarios.
3: Todo lo que se necesite se va a usar.
2: Claro.
3: Veo equipos que llevan cámaras especiales. Han tenido que irse con toda la maquinaria, las excavadoras, con todo, Josué, porque allá no hay, es increíble, pero ni un pico ni una pala.
2: No, es que el país igual por muchos años ha sido completamente seco de la mala administración, pero ya que está como que agarrando impulso para mejorar y pasa esto y... ¿Sabe? Lo bonito, yo tengo fe de esto, Liz, va a reconstruir Venezuela de una manera mejor. Más fuerte, la gente se está uniendo más aún. Es increíble lo que Dios va a hacer en Venezuela y obviamente simplemente ahorita lo importante es orar para que la gente se encuentre viva.
3: Sí. yo sé. Yeah. Y hablando de orar, recuerde que esta noche tenemos vigilia.
2: Claro, claro.
3: Obviamente estaremos orando, intercediendo fuertemente para todo esto que está sucediendo en la República de Venezuela. Y si usted conoce a alguien venezolano, tráigalo. Aquí le vamos a dar ese abrazo, aquí le vamos a dar esas palabras de ánimo. Créame que lo que más ahorita se necesita es eso.
2: Yeah.
3: Que alguien se acerque y te diga, mira, estoy contigo.
2: Sí, sí.
3: Aquí estoy, ¿qué puedo hacer? ¿Qué puedo? De verdad, por lo menos una palabra. A veces
2: ni siquiera
3: te dice nada, solo un abrazo.
2: Sí. Bueno, mi gente, 9:16 en la linda ciudad de Nashville, Tennessee. Estamos en viernes. Gracias, los chamaquitos están en su encuentro con Dios, lo de Huellas en la Arena.
3: Uh-huh.
2: Ayer tuve la oportunidad de estar con ellos y están disfrutando una experiencia maravillosa con Dios. Y ya que es viernes, Liz, hay que hacer dos cosas. ¿Sabes qué son?
3: Dos cosas.
2: Pasemos tiempo con la familia.
3: Obviamente.
2: Mira, uno escucha lo que pasó igual en Venezuela. Además, pasa tiempo con la familia. Cada momento es valioso, tu tiempo es valioso. Y ese tiempo, dáselo a tus hijos, a tu esposa, salgan algo, hagan algo juntos, ¿ok?
3: Claro, claro.
2: Por favor, pasa tiempo con tu familia, específicamente si tienes tus chamaquitos en casa todavía. Uh-huh. Abrázalos, dale, sí. Cuídalos. Nadie en Venezuela pensaba que esto le iba a pasar, Liz.
3: No.
2: Todo el mundo en La Gaira, en Caracas, fueron pensando, ¿sabes qué? Va a ser un día normal. Quizás hoy salgo temprano del trabajo, quizás hoy voy a ir al parque con mis hijos, y
3: es
2: algo así
3: tan
2: pasó.
3: Fuerte. Ahorita que estás diciendo eso, mira, pasaron a una persona, una mujer, una ama de casa. Ella se quedó en su casa y el papá con los dos niños fueron a la tienda a comprar las cosas que iba ella a utilizar para lo que iban a comer. Pasa esto y ella estaba afuera viendo cómo el supermercado se derrumbó. Y con la esperanza de que sacaran a sus hijos y a su esposo. Eso es algo tan fuerte, Josué, que dije, wow.
2: O gente viajando en el aeropuerto. El aeropuerto de repente se hizo pedazos. Y así que uno no sabe. Por eso digo, cada viernes, bueno, cada día deberíamos hacerlo. Pasa tiempo con
3: todo
2: la familia,
3: tiempo,
2: abraza a tus hijos, dile que los quiere. No salgas de tu casa enojado con tu esposa. Tan siquiera, ¿sabes qué? Dale un beso, dile, va a estar todo mejor. ¿Me entiendes? Arreglemos cuentas con las personas, porque hoy puede ser nuestro último día, ¿me entiendes? Y uno no lo espera, uno nunca lo espera, pero puede ser.
3: Podría ser.
2: Pero mi gente, ya saben, no es para asustarlo, es para agarrar conciencia. Y la segunda cosa que todos debemos hacer este fin de semana, Liz, vaya a su iglesia. Si usted no tiene iglesia, siempre es bienvenido a Casa de Dios, ¿verdad que sí, Liz?
3: Por supuesto, 3030 Dickerson Pike, aquí estamos, esperando por usted, por sus familiares, por sus amigos.
2: Amén.
3: En verdad, hoy más que nunca necesitamos buscar de Dios, hoy más que nunca debemos de llegar al único lugar en donde vamos a encontrar ese oportuno socorro y esa fortaleza.
2: Así que ya saben, mi gente, para apoyar, ya le di varios links donde usted puede apoyar si quiere donar o ayudar en esta causa humanitaria que es en Venezuela. Hay organizaciones, le animo que vaya a un lugar verificado, donando, por ejemplo, está la Cruz Roja Venezolana, puede ir a la página de ellos a donar. Está Caritas Venezuela, está Save the Children o Médicos Sin Fronteras. Son organizaciones, Liz, establecidas, reales, que están dando apoyo literal y directo a la gente que necesita agua, ayuda médica o ¿cómo se dice? Shelter.
3: Acopio. Centros de acopio.
2: Sí, eso también lo están brindando. Yo también yo recomiendo, es que yo pude donar unos $40 esta mañana a esta organización, es GoFundMe. Y esto es bueno porque va directo para, y está verificado, vaya a WeLove_Foundation. Usted puede donar ahí, si usted puede ayudar, va a ser maravilloso, va directamente lo que es a comida, agua, medicina, a las manos de los venezolanos afectados, ¿ok? Así que, si puede ayudar ahí, yo doné esta mañana, le animo que lo haga, en GoFundMe, We Love Foundation, y hay muchas maneras de ayudar, pero verifique que es un lugar real, ¿ok?
3: Claro,
2: no caiga en scams.
3: Y confiable, totalmente confiable.
2: No caigan fraudes, lamentablemente están aprovechados y siempre van a existir. Es lamentable.
3: Así es. Y también otra cosa, dentro de nuestras oraciones, pidamos para que pronto se pueda, hay acceso a Venezuela, pero obviamente ese aeropuerto que era el más cercano, pues quedó destrozado.
2: Hay varios, no sé qué aeropuerto fue, porque hay varios
3: allá. El de ahí de la zona.
2: Hay varios en esa zona, no sé cuál fue, hay que verificarlo, pero obviamente si te toca volar, verifique sus vuelos.
3: Verifique, exacto.
2: Y todo lo demás. Saludos a Mayra y Laureano, que está por acá. Laureano,
3: hola.
2: Bendiciones. Mayra dice, bendiciones muchachos, damos gracias a Dios por cada país que se identifica con Venezuela, gloria al Señor por esta unidad, amén. Es lo bonito, se ha unido los países, eso sí me ha gustado. Lala dice, buen día Lala, bendiciones. Mis amigos, Dios les bendiga y mañana y siempre feliz fin de semana, amén.
3: Gracias Lala, igualmente para ti.
2: Y Mayra dice, sigamos orando por Venezuela, de acuerdo Mayra, o la oración es importante. Uno pensaría, solo palabras, no. Le estamos hablando al Rey de Reyes y hay poder cuando hablamos en el nombre de Jesús. Ahí hay poder en ese nombre, Liz.
3: Hay mucho poder y nosotros podemos bendecirlos desde aquí.
2: Claro.
3: No podemos llegar físicamente, pero sí nuestra oración no tiene fronteras. Así que estemos orando fuertemente. Y también por todo el equipo de rescate que está trabajando arduamente. También compartían esta mañana que los rescatistas no se han detenido.
2: No.
3: realmente les ha tocado a los ciudadanos atenderlos cuando ellos ya se desvanecen del cansancio y de que pues no se han acordado ni de comer ni de tomar agua porque están en jornadas imparables. Entonces
2: vamos con una llamada,
3: vamos a,
2: Liz.
3: ¿Vamos
2: a
3: estar llamada? Pendientes. Vamos, vamos.
2: Vamos con esta llamada, creo que es el apóstol que está comunicándose. Sí. Es el input, right? Vamos acá. Ajá. Aló, apóstol.
0: Hola, hola, buenos días.
3: Aló, buenos días.
4: Buenos días.
3: Apóstol, le escuchamos, bienvenidos.
0: Estamos ahorita en vivo con uno de los pastores en el lugar donde fue más difícil, lugar más afectado. Estamos hablando del estado Vargas, La Guaira, La Guaira. Así se llama ese lugar. Y tengo un pastor desde allá, desde que estoy conectándonos a través de reportando y buscando cómo están todos nuestros queridos pastores, cómo están las iglesias, qué reporte nos pueden dar los hombres de Dios, los pastores que están en esa zona enviada. Y así que a través de la red Radio Vida, aquí están su apóstol, la red Radio Vida y nuestro querido pastor Francisco Martínez desde La Guaira. Pastor Francisco, por favor, diga.
4: Buenos días. Buenos días, bendiciones de lo alto, que el Señor le bendiga grandemente. Estoy de aquí de La Guaira, el pastor Francisco Martínez, como ya mi pastor apóstol lo dijo. Bueno, nosotros estamos aquí y esto ha sido terrible, terrible, terrible. Mucho muerto, hay mucho desaparecido. Estamos incomunicados porque...
0: Como pastor Francisco, ¿como cuántos edificios han sido afectados o han sido derrumbados? Cuéntenos algo.
4: Hasta ayer habían 277 edificios derribados, todos 277. Derrumbados.
0: 277.
4: 277 hasta ayer, hasta anoche.
0: Derribados.
4: Hasta anoche. Sí, hay mucha gente aplastada todavía, mucha gente tapiada allí en esos edificios. Hay muchos desaparecidos, muchos niños muertos, ancianos. Wow. Esto es una tragedia terrible. Yo creo y bueno, con temor de no equivocarme, creo que se pasan los muertos de miles.
0: Sí, ¿verdad? Sí. Wow. Entonces quiere decir que si usted me está reportando 277 edificios que han colapsado, que se han bajado, hay gente metida dentro de esos escombros de más de 277 edificios. Esto es producto de terremoto 7.2 y 7.5 que sucedió ayer en Venezuela. Y ahorita estoy tomando un reporte de un pastor que está en la plena zona, en La Guaira, Venezuela. Caracas, por allá, está reportando en vivo para todo el mundo, como viniendo más, poniendo más conciencia, más información real de la situación. Usted está en pleno momento, en pleno campo, mi hermano Pastor Francisco. Quiero decirle algo, ¿cómo están con la gasolina? ¿Cómo están con la electricidad? Cuéntenos sobre eso.
4: Ahorita la gasolina, las bombas de gasolina están todas trancadas por la situación de que no hay electricidad, ¿verdad? Están estableciendo, ajá, ahorita donde yo estoy aquí porque están arreglando el sistema eléctrico, pero hay la mayoría de la parte de La Guaira están incomunicados en todo lo que es el teléfono y todas estas cosas por la situación de que no hay luz, no hay electricidad, ¿verdad? Y la gasolina, ¿dónde está?
0: Cuéntenos sobre comida.
4: Los establecimientos también están todos trancados, todo está cerrado, no hay nada, ningún establecimiento abierto, porque no, por el mismo problema de la luz, ¿verdad? Y el poquito de comida que hay, entonces hay mucho saqueo también, que hay personas que están saqueando demasiada.
0: Hermano Francisco, Pastor Francisco, hay dos palabras que tengo que aclararlo. Primero, cuando él habla de la bomba de gasolina, está hablando de las estaciones de gasolina. Sí. Nosotros los venezolanos le llamamos a la estación de gasolina bomba, pero no es una bomba, es una estación de gasolina. Y ahora cuando me está hablando de los saqueos, ¿cómo es lo que están habiendo saqueos?
4: O sea,
0: ayer... la tienda y robándose las comidas y haciendo eso.
4: Sí. El mismo día del terremoto, después, una zona después, la gente comenzó a saquear, ¿verdad? Y hubieron establecimientos que lo saquearon. Todo, farmatodo, farmacia,
0: comida,
4: tiendas, bebida, comida, todas esas cosas lo...
0: Los violentaron y entraron dentro de ellos y se llevaron las cosas.
4: Sí.
0: Wow, esa es otra situación más difícil, ¿ves? Bueno, no, es una situación también tensa, que se meten en los negocios y una panadería le quitan todos los panes, si hay harina pan, si hay azúcar, si hay caraotas, si hay arroz, todo eso lo agarran, se mete la gente por la necesidad y por el miedo y se lleva todo eso, sin importarle cómo deje la tienda, el negocio de las personas que está ahí. ¡Qué bárbaro! Esa es otra situación bien, bien fuerte. Pensa. Cuénteme con respecto a La Guaira. ¿Cuál es el hospital más cerca que tienen ustedes en La Guaira?
4: Yo estoy cerca del hospital periférico de Pariata. Eso es un caos. No hay insumos, no hay cómo atender a la gente. Ayer, anoche estuve de recorrido por allí y estuvimos viendo la lista de muertos, y aquí en el hospital ya van más de 500 personas hasta anoche. Wow. ¿Verdad? Sin contar lo de hoy.
0: La gente de La Guaira.
4: Ajá. Sí, de la parte del periférico de Pariata, aquí en La Guaira hay tres hospitales que son hospitales, pues, que es el Seguro Social de La Guaira, el periférico de Pariata y el hospitalito de Catialamar.
0: Y okay, y no consiguieron ni aguja, ni banditas, ni cómo se llaman, cómo se llaman las cosas que utilizan en los hospitales, mercurio, alcohol, esas cosas.
4: Están escasos, hermano, están escasos. De hecho, que hay pocos médicos también, ¿verdad? Hay pocos médicos, los médicos que hay no se da abasto para atender tanta gente allí. De hecho, que las personas la están atendiendo en afuera del hospital porque no hay cama, no hay nada, ya todo está colapsado.
0: Santo Dios. Las tienen en la calle acostadas para poder atender a un doctor, a una persona, a una enfermera, poder atender a una persona, y me dice que no hay medicina, no hay inyectadora, no hay sábana, no hay cobija, mucho menos almohada. ¿Y cómo están atendiendo los hospitales? Cuando dice colapsado, ¿quiere decir que no hay campo en los hospitales para meter tanto heridos?
4: No hay. De hecho, mi hermano, que le iba a comentar, que están trasladando mucha gente a Caracas, incluso nos informaron que hay personas que han llevado de aquí de La Guaira a Maracay, ¿verdad? El estado Aragua. Sí. Y entonces, ¿sabes? Porque ya de verdad no hay abastecimiento para atender tantas personas. Hay muchos heridos, muchos muertos, muchos lesionados, muchas personas también quemadas por bombonas de gas que se encendieron.
0: Ajá.
4: Sí, y entonces hubieron explosiones en muchos apartamentos, niños que murieron también quemados a causa del mismo terremoto.
0: Niños quemados, qué tremendo. Todos esos reportes que nos está dando usted mismo desde allá, desde el lugar, el epicentro, donde uno de los epicentros más afectados, que fue La Guaira, nos queda sorprendido, y aparte eso nos pone en la magnitud de entender más cómo está la situación ahorita. Después, hace ratico, uno de nuestros locutores, Josué, que está allí, decía, es que estas son las horas más importantes. Ahora, una gran pregunta sobre la gente que está metida en los escombros. ¿Cómo ve esos rescates? ¿Lo ve lento? ¿Cómo está todo eso?
4: No, ahorita sí hay bastante voluntarios, están muchos voluntarios, porque aquí hay poco bomberos, ¿verdad? Y de defensa civil, pero hay muchos voluntarios, están trabajando no tan rápido porque no tienen los instrumentos, ¿verdad? Hay muchísimas maquinarias, y hay muchísimas maquinarias. Ahorita me acaba de informar mi hija que mi yerno también tuvo que salir porque su familia también está enterrada, y entonces vino a la casa a buscar un pico y una pala para ayudar también allí a sacar, porque hay una familia completa que está viva, pero están enterrados allí.
0: Qué tremendo. El oír a sus familiares debajo de los escombros, vivo, pegando gritos, diciendo aquí estoy, vengan a sacarme, y no podía hacer nada. Y sí, y los reportes que hemos tenido, hemos visto que no hay las maquinarias correctas para poder remover esos escombros. Y la familia se está atreviendo, buscando un pico, no sé cómo se dice pico aquí en Lisbeth, ¿cómo dicen pico en México?
3: Igual.
0: ¿Cómo?
3: Pico y pala, está bien.
0: Ay, pico y, ¿cómo se llama? ¿Dónde recogen?
3: Palas.
0: ¿Cómo se llama donde recogen?
3: ¿Ah? Palas.
0: Palas, pico, esos son los vecinos los que están metidos haciendo eso, sí. Los que están tratando de ayudar lo más que pueda, porque para otra cosa más, pero se puede acercar la ayuda humanitaria hasta allá, hay carreteras
5: sí.
0: abiertas, ajá.
5: Sí, sí, sí se puede acercar, sí se puede acercar, ayuda humanitaria, todo lo que sea humanitario, sí lo dejan pasar ahorita. Quiero informarle también que ayer hubo mucha gente que bajaron a ayudar, pero también hubieron mucha gente que vinieron a hacer lo malo, a saquear las cosas,
0: ¿verdad?
5: Y entonces
0: a robar las tiendas, a robar las casas, a robar a las personas, qué terrible, mano. Diga, por favor. Sí.
5: Ajá, y entonces el gobierno tomó medidas y entonces solamente están dejando pasar a los voluntarios, ¿verdad? Y a todos los que vienen a ayudar, que traen ayuda humanitaria y todo esto.
0: Cuénteme algo, usted está en La Guaira. De La Guaira, Maiquetía están bien cerquita. Yo como venezolano los conozco.
5: ¿Cómo yo estoy a 2 minutos del aeropuerto.
0: ¿Cómo quedó ese aeropuerto? Dicen que no está trabajando. ¿Y por dónde están entrando los aviones?
5: El aeropuerto, en la pista, tuvo muchos huecos. Pero sí está entrando ayuda, pero poca. No es que están llegando muchos vuelos, están llegando pocos vuelos, ¿verdad? Mayormente están llegando por otros estados y de allá los trasladan para acá. Pero el aeropuerto sufrió, las pistas sufrió mucho, pues hay mucho hueco en la pista y por eso no están viajando muchos aviones.
0: Ok, entonces también vi cuando hubo el terremoto, el temblor, yo pude ver videos que cómo temblaban por dentro el aeropuerto, las cosas, la gente gritando, la gente tratando de buscar salida dentro del aeropuerto principal de Venezuela. Bueno, me imagino que están llegando por Barquisimeto, por Valencia, por alguno, o por Maracaibo, alguno de esos aeropuertos más cercanos, pero con todo eso ya serían aviones pequeñitos los que envían para allá, para Maiquetía. Hermano Pastor Francisco Martínez, cuéntame.

0: Tanaguarena, Maputo, La Guaira, Naiguatá, en la parte cantera. Sí, no, eso son todo esto es orilla de playa, ¿sabes? Acuérdense que La Guaira es costa, ¿verdad? Sí. Todo es orilla de la playa. Pero son urbanizaciones que estaban allí, pues.
1: Ya construidas y desaparecieron.
0: Sí.
1: Bueno, quedó sorprendido en que más de 277 edificios se cayeron y hay escombro y hay gente debajo de los escombros y vamos a seguir orando todo nuestro pueblo querido. Sí. Este es un reporte de nuestro hermano Pastor Francisco Martínez. ¿Quién se encuentra? 2 minutos del aeropuerto y ahí en La Guaira, donde realmente fue el lugar más difícil. Pastor, gracias por ese reporte, gracias, que está dándonos en vivo, y nos sentimos agradecidos que usted pudo conectarse, que por lo menos tiene luz eléctrica. ¿Y cómo están de comida? ¿Ustedes están comiendo? ¿Tienen agua, algo así?
0: No, ahorita con el respecto del agua, cuando hubo el terremoto, los tanques se partieron, se perdió el agua. Wow. Tenemos poquita agua ahorita. Sí, wow. Sí, tenemos poquita agua porque en el polideportivo hay un centro de acopio y vamos y buscamos un poquito de agua mineral, más que todo para los niños. La comida, estamos comiendo solamente una comida diaria porque no hay establecimiento abierto. Estamos comiendo así. Colaborando también, hay personas que están, el gobierno ha abierto la ayuda humanitaria, han venido mucha gente ayudando a ayuda humanitaria en el respecto a la comida, pues. Por ejemplo, ayer pasaron un carratico por las calles y le daban comida a los niños, le daban compota, le daban leche, pero no se da abasto, varón, no se da abasto, esto es demasiado.
1: Wow. Pero bueno, ya tenemos este reporte, estamos más conscientes de lo que está pasando en vivo a través de nuestro querido Pastor Francisco Martínez, que se encuentra en la zona más afectada, que se llama La Guaira, Caracas, Venezuela. Josué, ¿tienes alguna pregunta? Lisbeth, ¿tienes alguna pregunta? Ustedes que están ahí en cabina, para el Pastor Francisco Martínez.
2: Más que una pregunta, solo nos gustaría extender el apoyo en oración, Pastor. Sí. Le habla una mexicana, sí, pero en este momento todo eso queda de lado. Estamos unidos con ustedes de corazón, sí, de verdad. Estamos pendientes y quiero compartirle uno de los versículos que nos envía uno de nuestros oyentes. Quiero bendecirlo con esta palabra. Proverbios 18:10 dice: el nombre del Señor es una fortaleza firme. Los justos corren, sí, a Él y quedan a salvo. Esa palabra es para, sí, ustedes. Sean fortalecidos, amén, sean levantados. Crea que lo mejor está por venir. Resistan y como gente de fe, unidos, sabiendo que Dios es nuestro único Dios, es ahora cuando más deben de hablar del Señor, cuando más deben de dejarse ser ese instrumento para que la gente, sí, que estaba alejada, que tal, sí, vez nunca había conocido a través de ustedes, ahorita ustedes son la luz. Y créanme que tienen nuestro respaldo total. Obviamente, amén, vamos a apoyar, amén, financieramente las instituciones que podamos para hacerles llegar en lo que sea necesario. Pero espiritualmente, sí, reciban fortaleza total, la cobertura del Señor, la gracia, el favor del Espíritu Santo, y no están solos. Está Dios, amén, con ustedes, amén, y tienen todo, amén, un pueblo a nivel mundial.
1: Gracias, Lisbeth, por estas palabras, a nuestro querido Pastor Francisco Martínez, que se encuentra en vivo en La Guaira, Caracas, Venezuela, reportándonos sobre la situación de estos terremotos, lo de más de 277 edificios que se cayeron y la gente está metida dentro de los escombros y están necesitando urgentes máquinas grandes para poder mover esos escombros. Josué, ¿tienes algo que decir?
2: No,
1: pues. Ok, estamos sumamente sorprendidos, consternados, pero agradecidos a Dios que podemos tener esta transmisión en vivo a nivel mundial.
2: Gracias.
1: Pastor, lo escucharon en Argentina, en Venezuela, en Honduras, diferentes partes de México, de Honduras, de Guatemala, de Salvador, de Ecuador, están escuchando de lo que está pasando ahorita. Así que, Pastor, desde todos esos países les mandamos la bendición. Gracias, Pastor Francisco Martínez.
0: Amén, amén. Estamos a la orden, Pastor.

0: Pastor, bendiciones, gracias por la palabra. La recibimos en el nombre del Señor y bueno, seguimos orando y clamando. Gracias por su oración. Sí.
1: Bendiciones.
2: Gracias, pastor. Gracias. Bendición. Muchachos, le paso los micrófonos allá a Nashville.
1: Gracias, apóstol.
3: Ah, eso fue fuerte escuchar, Liz. Ah, fue fuerte.
1: Es algo que...
3: Fue fuerte escuchar eso.
1: Wow.
3: A escuchar de que el yerno, ¿no? Del pastor, sí. Su familia está viva, pero no la han podido sacar del escombro. El reporte acá que dio el régimen, lo que estoy mirando acá, Liz, dice de 589 personas fallecidas desde esta mañana. Pero el pastor acaba de decir más de 1,000 personas solamente en la parte de la Guaira. Así que los números en los números allí, Liz, son muy diferentes a los números que se están reportando internacionalmente.
1: Claro.
3: Por ejemplo, aquí dice que solamente han caído 100 edificios en La Guaira. El pastor acaba de confirmar que son cerca de 300 edificios.
1: Correcto. Por eso la importancia de tener la conexión directa con la gente que está ahí, que está viendo y viviendo esta situación.
3: Y gracias, apóstol, gracias. Porque el apóstol ha estado llamando directamente a estas personas en La Guaira, lo que fue el norte de Caracas, que fue afectado más. Fueron las zonas donde vino un terremoto 7.2 y lo peor parte, en segundos vino otro de 7.5. Era uno detrás del otro, así que... Liz, es fuerte escuchar eso y organizaciones nacionales que están ayudando. Por ejemplo, le voy a dar nombres, mi gente. Si usted va a apoyar financialmente, le animo que lo haga. Y vayan a lugares, como hemos mencionado, confiables, reales, como la Cruz Roja Venezolana. Está correcto. Allí la Cruz Roja Venezolana. Caritas Venezuela, Save the Children también está allí. Médicos Sin Fronteras están enviando... ayuda, comida, dijo el pastor que ocupan comida, donando sangre, si usted puede donar sangre, hay campañas activas ya en toda esa zona. Pero vaya a un lugar con información verificada, Liz, y que sea real con organizaciones reales, ¿ok?
1: Claro.
3: Y me gusta que los Estados Unidos, ayer se reportó, desde ayer los Estados Unidos está tratando de entrar lo más que pueda, El Salvador, México, República Dominicana, Israel, Argentina, estaba entrando, Guatemala, ella ha enviado ayuda, Ecuador, República Checa, España, lo que estoy mirando acá, Italia, todos estos países están tratando de llegar para traer recursos. Creo que cuando esos recursos ya lleguen, Lisa, así una capacidad, esto va... mejorar rápido y van a sacar.
1: Claro.
3: Y esa gente que está perdida, en el nombre de Jesús, va a ser rescatada y van a estar vivas.
1: En el nombre de Jesús.
3: Nadie, ni una persona más se va a perder o va a perder la vida. Esa debe ser la oración, Liz.
1: Sí.
3: Que en las próximas 72 horas la gente tenga los recursos y nuestra oración es que la gente salga viva.
1: Sí.
3: Mira, edificios van y vienen, ¿ok?
1: Eso se vuelve
3: el carro se compra, el dinero no importa. Lo que importa son las personas, que la gente esté bien. Que la gente esté a salva, Liz, es lo que importa. Y
1: están vivos.
3: Y estén vivos.
1: Ya se comenzó la movilización internacional de ayuda para que llegue. Hagamos esa oración, que esa gente resista bajo esos escombros y van a sacarlos con vida.
3: Así
1: en el
3: es.
1: Nombre de Jesús.
3: Ya saben, mi gente, podemos así brindar ayuda. Le animo que lo hagan. Yo hoy día un GoFundMe, si usted puede hacerlo en una en esta organización, le animo que lo hagan. Esto es personal, obviamente.
1: Sí, claro.
3: Estas organizaciones no se han comunicado con nosotros en Radio Vida, nada que ver. Solamente esto se hace como porque son organizaciones reales, Liz.
1: Sí.
3: La Cruz Roja Venezolana, Caritas Venezolana, Save the Children, buenas organizaciones están allí. Son reales y dan los recursos y las ponen en las manos de las personas.
1: Así es.
3: Sin fines de lucro, sin partido político, no importa nada de eso ahorita.
1: Claro.
3: Dice que no, tenemos que irnos, pero ¿qué nos faltó mencionar?
1: Bueno, nada, esta noche tenemos servicios. Hoy más que nunca, clamemos al Señor, congreguémonos.
3: Amén.
1: A partir de las 7 de la tarde, les esperamos aquí en Casa de Dios, su casa. Y bueno, continuamos llevando reportes de lo que está sucediendo. Estaremos al mediodía también teniendo estas conexiones y nada, hoy más que nunca somos uno, todos somos Venezuela.
3: Amén. Así que nos vemos, tengan un día maravilloso, sigamos orando y disfruten este fin de semana a pesar de todo, pasen tiempo con la familia, abracen sus hijos, abracen su esposa, no salgan de mala onda, en serio, arreglen cuentas.
1: Sí.
3: Cada vez que veo algo así, Liz, y yo me pongo a pensar en esas familias que llevaron sus hijos al parque, hombres que fueron al trabajo, gente que fue a vacacionar, gente en el aeropuerto, todos tenían un objetivo ese día para cumplir. Todos pensaban que iban a llegar bien a la casa como si nada hubiera pasado. y después pasó esto, abrace su familia, cuídelos por favor, y pase tiempo con ellos y no olviden congregarse. Vámonos.
1: Vámonos.
3: Vámonos, tenga un día maravilloso, nos vemos el lunes, primero Dios, y obviamente tenga un fin de semana maravilloso. Yo soy Liz, ¿algo más, Liz?
1: Nada, que Dios le bendiga mucho, mucho, mucho y que tenga un excelente fin de semana.
3: Chao, mi gente, pórtense bien, denle like, compartan el video. Gracias, Apóstol, por el reporte. Anda como reportero el Apóstol hoy. Sí, sí, sí, sí. Y lo anda haciendo muy bien. Gracias, Apóstol, chao.

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1: La lectura bíblica de hoy es Romanos capítulo 6, versículos 1 al 4. ¿Qué, pues, diremos? ¿Perseveraremos en el pecado para que la gracia abunde? En ninguna manera. Porque los que hemos muerto al pecado, ¿cómo viviremos aún en él? ¿O no sabéis que todos los que hemos sido bautizados en Cristo Jesús, hemos sido bautizados en su muerte? Porque somos sepultados juntamente con él para muerte por el bautismo, a fin de que, como Cristo resucitó de los muertos por la gloria del Padre, así también nosotros andemos en vida nueva.
0: A algunos de nosotros nos cuesta aceptar la gracia. Parece demasiado fácil creer en el Señor Jesucristo y luego tomar decisiones por cuenta propia. ¿No deberíamos los cristianos vivir de cierta manera para agradar al Señor? El problema con este razonamiento es que mezcla legalismo con gracia al decir, claro, somos salvos por gracia, pero después de la salvación, más vale que sigamos a las reglas si queremos mantenernos en el favor de Dios. La gracia es un motivador más poderoso que la ley. Si debemos hacer obras para agradar a Dios, la culpa nos acompaña porque nunca seremos suficientemente buenos. Cuando no cumplimos nuestras propias expectativas, podemos dudar de su amor o de nuestra salvación. Pero nuestro Padre no quiere que vivamos bajo la tiranía del rendimiento. Ya hemos recibido su aceptación y nada puede añadir más a ella. La gracia no solo nos libera de la culpa, sino que también nos motiva a obedecer al Señor y servirle con amor y gratitud por todo lo que ha hecho por nosotros. En lugar de sentirnos agotados o atrapados por el miedo, tendremos un deseo ferviente de servirle. Cuando usted entiende y vive en la gracia de Dios, se sentirá lleno de energía, porque la obediencia y el servicio serán un resultado natural del amor desbordante del Señor.

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1: Soy la antorcha encendida del estado de Pensilvania, Pastor Andrés Hernández, orando a través de la red Radio Vida. Proverbios capítulo 26, verso 27. Si tiendes una trampa para otros, tú mismo caerás en ella. Si echas a rodar una roca sobre otros, no los aplastará a ellos, sino a ti. Padre Celestial, te doy gracias por este nuevo día que tú nos concedes. Y estoy orando por todo tu pueblo, Señor. Quita toda maldad de nuestra vida, de nuestros corazones, y permítenos conducirnos en el temor a nuestro Dios, en integridad, en verdad y en justicia, en amor. En el nombre de Jesús, Señor, nos unimos en oración por nuestros hermanos de Venezuela. Mira la situación por la cual el Señor está atravesando la nación de Venezuela. Oramos para que tu misericordia se manifieste sobre todos nuestros hermanos allí en la nación venezolana, Señor. Extiende tu mano de poder. Ayuda, Señor. Ayuda. Nuestra ayuda viene de ti, Jehová, Dios de los ejércitos celestiales. Mira aquellas personas que han perdido un ser amado, Señor. Oramos por un espíritu de consuelo, un espíritu de fortaleza sobre ellos. Y te pido, Señor, que ayudes a los rescatistas, que tengas misericordia de personas que estén atrapadas, Señor, bajo escombro, que todavía están con vida. Por favor, Padre, permite llegar a ellos y que sean rescatados en el nombre de Jesús. Y que venga solidaridad sobre todo tu pueblo, Señor, sobre las naciones a favor de Venezuela. Lo pedimos en el nombre de Jesús. Señor, mira la vigilia en esta noche, derrama tu gloria y tu poder. En el nombre de Jesús lo pedimos. Gracias, Señor, porque estamos seguros que tú ya lo hiciste. Oró la antorcha encendida del estado de Pensilvania, Pastor Andrés Hernández, a través de la red Radio Vida.

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0: Dios puede cambiar a cualquiera en cualquier momento. Dudo que el apóstol Pablo, quien antes era Saulo, esperara encontrarse con Jesús camino a Damasco. Él no merecía una visita de Dios, pero la obtuvo porque Dios tenía un plan para su vida. Amén. ¿Qué están esperando? Piensen eso. Yo creo que una de las razones por las que Dios me dijo, aumenta tu fe. Y vea, alguien me dijo que oyeron que a otros dos pastores Dios le dijo lo mismo. Dios le dijo que aumentaran su fe para este año. ¿Sabían que uno no recibe nada de Dios si no es por la fe? Así que, ¿están sentaditos sin acción esperando a ver qué hace Dios? ¿O están activamente prosiguiendo adelante en la fe, creyendo que Dios hará grandes cosas en su vida? Yo quiero que piensen en esto hoy. ¿Qué están esperando? Tenga grandes expectativas y dirá, bueno, ¿y qué si espero grandes cosas y no pasan? Bueno, ¿y qué pasa si espera grandes cosas y suceden? Prefiero creer por mucho y obtener la mitad que creer por poquito y obtenerlo todo. Sueñen grandes cosas. Hagan oraciones audaces. Salmo 27, 13 y 14 dice, ¿Qué me hubiera pasado a mí si yo no hubiera creído que yo vería la bondad del Señor en la tierra de los vivientes? Gracias a Dios que no tenemos que esperar hasta llegar al cielo para ver cosas buenas. Las podemos ver ahora en nuestras vidas. Y es que esto realmente me ayudó a mí, ¿saben? Porque yo he estado haciendo esto por mucho tiempo. Y miren, mientras más uno hace algo, a veces más tentado será en cansarse de hacerlo. ¿Será verdad? A veces uno puede estar emocionado al principio y hacerlo por 40 años y está así. Pero a mí me ha ayudado mucho en los últimos 2-3 años el simplemente esperar en Dios cada día. Yo espero cada día que Dios haga algo asombroso y sorprendente. Le he dicho a Dios, quiero vivir con la boca abierta de asombro, así. Miren, yo llegué aquí hoy, salí del carro, en el garaje, estábamos entrando y le dije a Mike, ¿sabes qué? Quiero ayudar a cada persona en el planeta. ¿No sería eso bueno? Bueno, ¿por qué no tener grandes sueños? Y dirá, eso es imposible. Bueno, nada es imposible con Dios. Nuestro programa de televisión se transmite en 106 idiomas en casi 2/3 del mundo. Ahora, ya saben, yo no creo que 2/3 lo oyen, pero tienen que haber varios millones, ¿verdad? Y vidas están siendo cambiadas por la palabra. Y pude haber creído en ayudar 3 personas. Y quizás solo hubiera ayudado a 2. Yo creo por todos. Y aún no lo hemos logrado, pero vamos de camino. Incorrect password. Así que yo, a propósito, y no lo hago cada día, algunos días se me olvida, pero casi todos los días confieso en voz alta. Yo espero que algo bueno me suceda a mí hoy y espero que algo bueno suceda a través de mí hoy. No solo pidan cosas buenas para ustedes, pídale a Dios que les use para hacer cosas buenas por otras personas. Cada día pregúntese, ¿qué puedo hacer por alguien más hoy? ¿Qué tengo que yo pueda regalar? Yo amo dar cosas. Nunca se enojen con alguien en la iglesia por hablarles acerca de dar. Cada lugar que van, le hablan de dar. Si va a comer, después de la iglesia, llegará el momento donde vendrán a la mesa y les hablarán acerca de dar. Y no no se va a enojar por eso. Usted lo espera. El único lugar donde la gente se enoja por eso es en la iglesia y no tiene sentido. Pues el evangelio es gratis. El método que lo lleva no lo es. Amén. Y no es bueno para ustedes no hacer nada. Yo me pregunto si actuaríamos como Pablo, ¿verdad? Él le dijo a los corintios que él envió a alguien de antemano para decirles que se prepararan para la ofrenda, para que cuando él llegara ya estuviera lista. Y me pregunto cómo hubieran actuado si la semana pasada hubieran recibido una llamada. Miren, piensen eso. Si la semana pasada hubieran recibido una llamada, ¿verdad? Que Joyce va a estar en Lakewood el próximo domingo, así que traigan un poquito más de dinero porque le van a dar una ofrenda cuando se vaya. Y hubieran pensado, ¡ay, qué locura! ¿Por qué me llaman pidiéndome dinero antes de ni siquiera llegar? Pero Pablo lo hizo, dijo, envié a alguien de antemano para que prepararan la ofrenda que íbamos a enviar para ayudar a los pobres, donde quiera que fuera Macedonia o lo que fuera. Así que hay muchas cosas que estamos perdiendo de vista y de las que debemos asegurarnos no perder de vista. Así que yo les digo a todos que a no ser que hagan sus donaciones una vez al mes, que no debe salir de aquí hoy y no hacer nada. Y yo no estoy tomando la ofrenda, así que puedo ser audaz y decir lo que quiera. Usted no tiene que salir de aquí sin hacer nada. Y probablemente muchos no lo hacen, pero hay gente que sí es así. Y digo, ¿cuántos creen que no es bueno que simplemente reciban y no den? Es tan fácil olvidar. Espera, ten expectativa en el Señor y sé valiente y de buen ánimo y deja que tu corazón sea fuerte y duradero. Sí, aguarda, confía y ten expectativa en el Señor. Amo eso. Cosas que pueden esperar. Si están en una relación con personas que deben cambiar, confíe que sucederá. Espere más oportunidades, más puertas abiertas. Cada vez que salga, espere favor. ¿Saben lo bueno que es el favor? Mire, es que es emocionante ver cómo Dios le da favor y alguien puede tratarle especialmente por ninguna razón y sabe que no hay motivo para que lo haga. Tiene que ser Dios haciéndolo. Cosas pequeñitas como ir de compras y que el cajero diga, ¿tiene el cupón del 40% de descuento que estaba en el periódico? No, no lo tengo. Bueno, déjeme ver si lo encuentro para usted. No lo tienen que hacer. Eso es recibir favor de Dios. Espere ver a Dios hacer cosas extraordinarias en su vida. Espere sanidad si tiene problemas de salud. No espere estar enfermo todo el tiempo. Yo espero un año sano y sin dolor. Amén. No me gusta la palabra enfermedad y me dicen que tengo degeneración del disco en mi espalda. Bueno, yo digo que tengo regeneración. Yo rehúso tener temor. Mire, el primer pensamiento llega. Ay, ¿cómo estaré en 4 o 5 años? Mire, Dios me mantendrá sana y activa hasta que Él quiera que siga haciendo lo que hago. Amén. Llamen las cosas que no son como si ya fueran. No llamen las cosas que no son como si siempre fueran a ser así. Esta nunca va a cambiar. Nunca va a cambiar. Mire, el ánimo de Timoteo había desaparecido. Y Pablo le escribió en 2 Timoteo 1:6 y le dijo, te recuerdo que avives, reaviva las ascuas, abanica la llama y mantén ardiendo el bondadoso don de Dios, ese fuego interior que está en ti por medio de la imposición de mis manos con los ancianos en tu ordenación. Así que a veces nos sentamos y esperamos que alguien más nos anime. Esperamos que alguien venga y nos entusiasme. David dijo que él se animó a sí mismo en el Señor. A veces solo tiene que animarse a sí mismo. Mire, yo he escrito 143 libros, creo. Y miren, es que los devocionales son los más difíciles para mí. 365 devociones son muchos devocionales. Y terminan siendo cerca de 90,000 palabras. Y yo ya he escrito un montón. Pero lo que es chistoso es, y no puede enojarse con la gente por esto, porque les cuento que nadie entiende realmente lo que otro está haciendo. Por ejemplo, el Dr. Paul va a África 3 o 4 meses a la vez. Y vean, estoy segura que pensamos que es tan bueno. Pero ninguno aquí hoy sabe de qué se trata y le he hablado a él y él está feliz haciéndolo. Él lo ama. Dios puede hacer y puede darle gracia para amar cosas que no tienen sentido. Sí, se supone que debe hacerlo. Yo no me aguantaba las ganas de volver a salir porque llevo haciéndolo toda la vida. Pero esto es lo chistoso. Yo puedo terminar un devocional o de 60,000 palabras o lo que sea. Y le digo a mi familia o los que me rodean, termine mi libro. ¡Ay, qué bueno! Y les quiero responder, ¡qué bueno! ¿Tienen alguna idea de lo que toma? ¿Pueden tener más entusiasmo en vez de decir, qué lindo?
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0: Vean, mamá cocina, ella va al supermercado, ella compra todo, ella cocina, pone la mesa bien linda. Todo el mundo se sienta y en 15 minutos se han comido lo que le tomó ella todo el día cocinar. Dejan el desorden y salen a jugar y el hombre se va a ver el partido y nadie dice, buen trabajo, mamá, gracias por cocinar. Vean, tenemos que empezar a animarnos los unos a otros. Piensen lo que la gente hace y lo que les cuesta hacerlo. Aquí me estoy divirtiendo, ¿verdad? Motívense unos a otros. Hebreos 10. Considerémonos y demos atención continuamente cuidando y estando pendientes unos a otros. Oigan, estudiando cómo podemos animar, estimular e incitar al amor y a obras útiles y actividades nobles. Digamos que, oigan que alguien en el lugar de trabajo, y esto pasó en nuestra oficina, alguien me dijo que tal persona se había mudado a un apartamento nuevo y no tenían mucho dinero. Y que no habían podido comprar una cama y estaban durmiendo en un colchón en el suelo. ¿Y qué decimos normalmente? Voy a orar por ti. ¿En serio? ¿Por qué no mejor comprarle una cama? Bueno, un hombre aplaudió. Y dirá, bueno, yo no tengo el dinero para comprar una cama. Bueno, únase con otros, hagan lo que dice la Escritura, motívenles para que un grupo pueda contribuir. ¿Sabe cuánto más felices seríamos si nos mantuviéramos ocupados con un propósito? Dick Van Dyke, que está en sus 90s, dijo, cuando seas mayor, hay dos cosas que tienes que tener si quieres ser feliz. Un propósito y a alguien a quien amar. ¿Saben por qué muchas personas se deprimen? No tienen propósito. Y no hay excusa para no tener propósito. Hay demasiadas personas que están sufriendo. Y no estoy presumiendo cuando digo esto, pero yo con todo absolutamente amo dar cosas a las personas. Escucho a lo que la gente dice cuando me dicen que quieren o necesitan algo. Si yo puedo hacer que suceda, lo hago realidad. Un amigo nuestro tiene un negocio pequeño y a través del negocio conocieron a una viuda que tiene su propia casita, pero ella iba a tener que dejarla porque no tenía dinero para pagar los impuestos inmobiliarios cada año. Y entonces él se puso a llamar a muchas personas pidiéndoles, porque él no tenía todo el dinero para hacerlo, y pidió si queríamos contribuir, y cada año los impuestos son pagados. No tiene que vivir con miedo de que va a perder su casa. Anímense el uno al otro. ¿No es eso mucho mejor que juntarse para chismosear en el almuerzo? ¿De todo lo que no les gusta? ¿Por qué no mejor decirle a alguien, por qué no vamos a tomar café y hablamos de formas en que podemos bendecir a otros? ¿Verdad? ¿Ha pensado en hacer eso? ¿Cómo bendecir a otros? ¿Cuántos creen que hay en esta iglesia personas que tienen necesidad? Madres solteras que nunca tienen dinero para llevar a sus hijos a almorzar. Y usted fácilmente puede hacer que suceda. Bueno, ¿por qué debería hacerlo? No los conozco. Pues, mejor entonces. Mire, ¿tiene sentido lo que estoy diciendo? Segunda de Pedro dice, pienso que es justo, mientras esté en este cuerpo, despertarles al ayudarles a recordar esto. Y Pablo dijo, yo nunca me canso de predicar las mismas cosas una y otra vez. Los voy a despertar con un recordatorio. Y vean, de eso se trata hoy. Yo les estoy animando a volver a las cosas que ya saben, pero que tal vez han dejado. Estoy tratando de darles cosas que pueden hacer este año para tener una vida feliz. Y no van a tener una vida feliz solo porque se sientan y esperen a que alguien les haga felices. A mí siempre me asombra el hombre que estaba en el estanque de Bethesda por 38 años. Les digo, podría incorporar esa historia en cada mensaje y no me canso. Este tipo, 38 años, tenía una enfermedad y él se acostaba junto al estanque donde acostaban a los enfermos, porque una vez al año un ángel venía y agitaba las aguas, y el primero que entrara al agua recibió un milagro. Y él llevaba 38 años y Jesús pasa y le dice al hombre, amo esto, ¿cuánto tiempo has estado acostado ahí? 38 años, la Biblia ampliada, dice con asombro de realización. Y no nos damos cuenta cuánto tiempo le damos vuelta al mismo monte tonto esperando que alguien venga y lo arregle.
2: Hey, have you been researching dental implants?
0: Deje de darle a otra persona la responsabilidad de lo que usted debe hacer. Dios me dijo, deja de ponerle a Dave la responsabilidad de tu felicidad. ¿Verdad? ¿Alguien entiende esto?
3: Ay, es que tú no me haces feliz.
0: Pues, ¿qué tal? Hágase feliz usted mismo. ¿Y sabe cómo puede hacerlo? Haciendo a otro feliz. Es verdad, quiero asegurarme que me oyeron. ¿Sabe cómo puede aumentar su gozo? Haciendo feliz a otro. ¡Oh, sí! Les digo la verdad. Lo que siembren cosecharán. No hay ni una razón para que el cristiano esté aburrido.
3: Estoy tan aburrida, pues no está haciendo nada.
0: Y Jesús le dice a este hombre, amo esto en la Biblia ampliada, realmente seriamente quiere sanarse. Así que yo les voy a decir esto aquí hoy. Cualquier tipo de problema que tenga, realmente está en serio queriendo superarlo para salir de ese pozo y vivir una vida pacífica, gozosa, que Jesús murió para darle. ¿Realmente lo quiere en serio? Si lo está, puede ser libre. Déjeme decirle, para superar lo que pasé en mi infancia, tuve que seriamente querer mejorar. ¿Y saben lo que este hombre le dijo a Jesús? Me gusta esto. Cada vez, Jesús, que yo trato de entrar al estanque, yo no tengo a nadie que me ayude. Y alguien más siempre se me adelanta. Ahí está, justo ahí. En 38 años, él pudo haberse movido un poquito al borde del estanque. Digo, uno puede moverse muchísimo en 38 años. Y tal vez la palabra para ustedes hoy es muévase. Tal vez no lo pueda hacer todo, pero ¿no va a hacer algo porque no puede hacerlo todo? Mire, y Zaqueo, él tenía un pequeño impedimento, era bajito. Y él oye que Jesús viene y oyó hablar de Jesús. Él era recaudador de impuestos, la gente los odiaba a ellos. Porque ellos no solo recaudaban el impuesto, sino que agregaban dinero para ellos mismos. O sea, estaban robándole a la gente. Pero él quería ver a Jesús, había oído de Jesús. Así que sale corriendo adelante de la multitud. Sabía que no podía ver encima de ellos, así que corre adelante y sube a un árbol. Y cuando Jesús pasó por ahí, y creo que esto es tan interesante, justo donde estaba Zaqueo, miró hacia arriba. ¿Por qué? ¿Por qué miró en ese preciso instante? Porque es que había algo en el espíritu de Zaqueo que atrajo a Jesús hacia él. Es cierto, a Jesús le gusta esa determinación. Voy a encontrar la forma. No me voy a quedar sentado sintiendo pena propia. ¿Verdad que sí? Mire, yo tuve que dejar de sentir lástima por mí misma porque fui abusada en mi infancia. Dios dijo, puede ser miserable o poderosa, pero no ambas. ¿Verdad? Quizás su respuesta hoy es su...
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Padre nuestro que estás en los cielos, tu palabra dice: alzaré mis ojos a los montes, ¿de dónde vendrá mi socorro? Mi socorro viene de Jehová, que hizo los cielos y la tierra. Hoy nos unimos y levantamos clamor a favor de la nación de Venezuela. Tú conoces, Señor, la situación por la cual nuestros hermanos venezolanos están atravesando. Conoces todas sus necesidades. Por favor, Padre Celestial, extiende tu mano de misericordia sobre nuestros hermanos de Venezuela. Mira tantas familias enlutadas. Por favor, trae consuelo, trae fortaleza y ayuda en estos momentos de dolor, de tristeza. Permite que muchos más sean rescatados con vida. Esfuerza las manos de los rescatistas para que lleguen a esas personas que aún están con vida y están atrapadas por los escombros. Y pedimos, Señor, solidaridad de todo tu pueblo y de todas las naciones a favor de nuestros hermanos de Venezuela. Lo pedimos en el nombre poderoso de Jesús. Amén.

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0: Muy buenas tardes, muchísimas bendiciones. Les saludamos desde Cabina Radio Vida, ubicados en la ciudad de Nashville, Tennessee. Hoy día viernes 26 de junio, agradecidos por esta nueva oportunidad, este nuevo día que nos regala nuestro Dios y listos para un fin de semana definitivamente conectados espiritualmente con nuestra comunidad hermana venezolana. Desde muy temprano en Cadena Radio Vida hemos estado llevando lo que está sucediendo totalmente en vivo desde la República de Venezuela a través de diferentes ministros, de diferentes hermanos que están allá en Venezuela viviendo y nos han traído lo más actual en cuanto a noticias, pero también a través de las redes sociales hemos estado escuchando lo que está sucediendo, cómo están enfrentando esta situación tan crítica, pero también en la cual pues ya muchos países han dicho presente. Les saluda a su amiga y hermana Liz Benieto, el día de hoy pues también muy bien acompañada por nuestro Pastor Miguel Castillo. Pastor Miguel, ¿cómo está? Buenas tardes.
1: Bien, buenas tardes, hermana Liz, y damos gracias a Dios, ¿verdad?, por sí, este día maravilloso, viernes, en el cual, como usted lo comentaba, damos gracias también a nuestros hermanos que se están conectando y juntamente orando, como usted lo dice, por este tiempo en donde, bueno, estamos orando por la República, por la hermosa República de Venezuela, como hermanos, dice la palabra, como un solo pueblo, ¿verdad?, clamando a nuestro Padre. Clamamos por misericordia, clamamos al Señor por salvación. Creemos que los tiempos están más cerca de la venida de nuestro Salvador. Así es que el propósito de la Cadena Radio Vida y de nuestros apóstoles como líderes de esta casa es proclamar a Cristo a todas las naciones. Así como está escrito, ¿verdad?
0: Claro.
1: En la palabra, ir y anunciar el Evangelio a todo el mundo. Eso es lo que está haciendo la Cadena Radio Vida.
0: Así es, así que si usted desea expresar también a través de una oración, unas palabras de ánimo, tal vez usted conoce alguna familia que necesita enviar un mensaje a alguien, quizás a través de este medio pueda hacer esa conexión, la conexión correcta para poder saber de algún familiar, de algún amigo, escríbanos en este chat, mándenos su petición de oración. Si usted dice, bueno, yo en lo personal no soy venezolana, aunque sí de corazón en este momento sí lo soy. Pero ¿sabe que ahorita todo eso queda de lado? Si usted conoce a alguien, una familia que esté atravesando una situación muy difícil debido a esto, pues usted puede pedir oración por esa familia. Con todo gusto vamos a estar orando. También estaremos teniendo conexiones de parte de nuestro obispo José Rodríguez, quien estará trayendo información totalmente en vivo desde la República de Venezuela a través de diferentes amigos, a través de diferentes ministros que están allá y que pues están pudiendo conectarse con nosotros a través de esta Cadena Vida. Hermano Miguel, hemos estado recibiendo a través de los diferentes medios de comunicación varios reportes de lo que está sucediendo. Uno de esos medios de comunicación es CNN en español, y a mí me gustaría que arrancáramos escuchando lo que reporta el día de hoy, viernes 26 de junio, CNN, a esta hora, cuando ya son las 12 del mediodía con 24 minutos. Vamos a escuchar cómo se está manejando la situación desde la República de Venezuela. La información empieza a correr a partir del segundo 59. Entonces, pongamos atención, esto es lo que los diferentes medios de comunicación están compartiendo con el mundo entero, y así vamos a estar trayendo durante toda esta hora reportes de medios de comunicación y de personas en vivo a través de Cadena Vida. Escuchemos.
2: Estas son las cinco cosas que debes saber a esta hora. Al menos 235 personas murieron y más de 4.300 resultaron heridas tras el terremoto más potente que ha sacudido Venezuela en más de un siglo, según el gobierno. El terremoto de magnitud 7,5 se produjo apenas 40 segundos después de un temblor precursor de magnitud 7,2. Los rescatistas en Venezuela se apresuran a sacar a los sobrevivientes del terremoto de entre los escombros antes de que se cierre la ventana de oro para llegar a las personas sepultadas vivas. Después de ese relativamente breve periodo, las posibilidades de supervivencia disminuyen rápidamente. El Departamento del Tesoro de Estados Unidos anunció el jueves que permitirá todas las transacciones con Venezuela relacionadas con las labores de socorro tras el terremoto. Según la Oficina de Control de Activos Extranjeros, OFAC, la flexibilización parcial y temporal de las restricciones está autorizada únicamente desde el 26 de junio hasta el 23 de octubre. Los ciudadanos han creado varias iniciativas digitales para ayudar a localizar que todavía se encuentran desaparecidas o incomunicadas tras los dos devastadores terremotos en Venezuela. Una de las más difundidas es el sitio web Desaparecidos Terremoto Venezuela, creado con el objetivo de centralizar reportes y facilitar la búsqueda de familiares y allegados en un contexto marcado por la emergencia y la interrupción de comunicaciones. La plataforma también permite actualizar el estado de las personas cuando son encontradas. La intención es evitar duplicaciones en los reportes y facilitar el trabajo de familiares, voluntarios y equipos de asistencia. Otra iniciativa similar es Venezuela Te Busca, un registro colaborativo en línea que permite reportar a personas no localizadas, consultar casos y actualizar información sobre sobrevivientes. CNN intentó comunicarse con el sitio Desaparecidos Terremoto Venezuela, pero no obtuvo respuesta. CNN no puede validar de forma independiente el funcionamiento de las plataformas mencionadas. Las autoridades venezolanas han pedido a la población mantener la calma y tomar precauciones ante posibles réplicas. También recomendaron que las personas permanezcan en sus hogares si las estructuras no presentan daños o evacúen en caso de riesgo. Un buque de carga fue alcanzado por una...
1: ¡Wow! Hemos escuchado esas noticias tremendas de parte de lo que está sucediendo allá en nuestra querida República de Venezuela. Y yo quisiera, hermana Lisbeth, sí, antes de ya iniciamos el tiempo de oración, bueno, de este tiempo de oración, ¿verdad? Y de la palabra del Señor, vamos a orar, ¿verdad? Vamos, sí, a orar para dar inicio. En el nombre de Jesús, creemos que el Señor se va a glorificar en este tiempo maravilloso. Padre, te damos gracias, Señor.
0: Sí, Señor.
1: Gracias por este tiempo que nos permites estar aquí en la cabina de Radio Vida y gracias, poder transmitir, Padre, vida, Señor. Poder transmitir paz.
0: Sí,
1: como,
0: Señor,
1: dice tu palabra, tu paz que sobrepasa todo entendimiento, Señor.
0: Así es,
1: te damos,
0: Señor,
1: gracias y estamos aquí, Señor, única y exclusivamente para hacer tu voluntad.
0: Así
1: y proclamar
0: es,
1: tu palabra en todas las naciones, Señor.
0: Sí, Señor.
1: Glorifícate, Señor. Creemos que este tiempo maravilloso que tú has permitido es para honrarte y glorificar tu santo y poderoso nombre. Estamos en tus manos. Espíritu Santo, te damos gracias.
0: Gracias.
1: Muchas, sí, gracias, Señor, porque a través de las malas noticias también hay más y más y más buenas noticias.
0: Así es,
1: de parte, Señor, tuya, Señor. Te damos gracias en el nombre poderoso de Cristo Jesús. Amén y amén. Bueno, hemos escuchado, amén, hermana Lisbeth, ese tiempo. Y gracias, ¿verdad?, por los reportes que nos dan las noticias, pero es mucho mejor cuando lo recibimos desde el lugar de los hechos, ¿verdad?
0: Claro.
1: Y ya en un momento nuestro apóstol va a estar llamándonos y va a estar poniéndonos en contacto con nuestros queridos hermanos pastores que están allá en Venezuela,
0: uh-huh,
1: hablándonos de todo lo que está aconteciendo allá en Venezuela.
0: Sí, y ahorita que toca ese tema, hermano Miguel, yo he podido tener contacto con varios ministros y pastores de aquí locales en el estado de Tennessee, y no solamente que sean venezolanos, sino también pastores que tienen en sus congregaciones esos hijos, ¿verdad?, espirituales,
1: wow, sí,
0: de descendencia de Venezuela. Entonces tienen un trabajo arduo atendiendo, dando esa fortaleza espiritual, dando esa cobertura y apoyando lo más que pueden. Platicaba con algunos y decían, realmente el trabajo es inmenso y la gente necesita hoy más que nunca de nosotros como pastores, porque, uh-huh, ellos me decían, tengo un 30% de mi congregación que son venezolanos y ellos están, la gran mayoría, gracias a Dios, sus familias están bien.
1: Gracias.
0: Pero hay un no muy alto porcentaje, también gracias a Dios por eso, que no saben de su familia. Están en esa angustia, en esa desesperación de querer saber de sus familiares. No pueden contactar ni siquiera a algunos amigos para que les dejen saber, en el peor de los casos, que el lugar donde estaban sus familiares se derrumbó. Wow. o si pudieron salir. Entonces ellos dicen, aquí toca a uno ser psicólogo, a uno toca ser terapeuta, a uno le toca ser de todo, pero lo más maravilloso que puede ser ese pastor que abraza a sus miembros en este tiempo tan fuerte, tan importante, y saber que Dios tiene el control. Pero imagínese usted, ahora hay que orar también, y me gustaría que hiciera esa oración, Pastor Miguel, por los pastores que ahorita, tanto los que están allá en la República de Venezuela como los que están fuera del país, tienen esa misión tan grande de consolar y fortalecer a la congregación, a la Grey, que tienen ahí y que está en esa impotencia de no saber qué es lo que está pasando con su gente.
1: Así es. Vamos a orar por los pastores y a todos nuestros hermanos. Muchas gracias, hermanas, pastores, ministros, bienvenidos a este tiempo maravilloso donde recibimos la palabra, pero también oramos, ¿verdad? Dice la palabra en Santiago, orad unos por otros. Y yo quiero orar por los pastores. Dice la palabra en Isaías 41:13. Dice la palabra del Señor, porque yo Jehová soy tu Dios, quien te sostiene de tu mano derecha y te dice, no temas, yo te ayudo. Amén. Padre, en el nombre de Jesús, oramos por nuestros ministros, pastores, apóstoles, profetas, evangelistas, maestros, Señor. Todos tus hijos, Señor, oramos, Señor, en este tiempo, y clamamos, Señor, que tú les das esas fuerzas, esas fortaleza para seguir adelante, Señor. Y que viene la pronta ayuda, Señor, que viene de ti, del norte, del sur, del este y del oeste, Señor. Que tú eres la provisión, que tú eres la medicina, Señor, que tú eres todo lo que necesitan, Señor. Desde aquí, desde Casa de Dios, Nashville, Tennessee, oramos y ponemos en tus manos cada miembro, Señor, cada líder, Señor. Como lo dice tu palabra, tú los tomas, están ahí en tu mano derecha, y tú, Padre, los cuidas, los proteges. En el nombre poderoso de Cristo Jesús.
0: Para que las den, sí, Señor, a la Grey.
1: Y tú envías, Señor, a esas personas que han de ser, Padre, salvas, Señor. Por medio de tus hijos que claman a ti, Abba, Abba, Padre. En el nombre de Jesús lo creemos. Amén. Bueno, hermana Liz, tenemos a nuestro apóstol en línea. Apóstol, bendiciones, feliz tarde. ¿Cómo está? Dios le bendiga.
3: Feliz tarde para todo. Aquí estamos trabajando y reportando lo mejor que podamos. Pero yo mandé un testimonio que creo que, no sé si ya lo pusieron, ella viene de Chile, una dama que fue a trabajar en Chile, lo mandé por Locutores Vida. Sí, ¿ya lo colocaron?
0: No, lo podemos colocar en este mismo momento. Y
3: por favor, sí, okay, sí, póngalo. Porque después de esto, entonces, me conecto con uno de nuestros queridos pastores en Sabana Grande, Caracas, Venezuela, en vivo, que está en el pleno lugar de los sucesos. Vamos a escuchar primero esta situación, esta expresión, esta manifestación que sucedió allí, y cómo esta dama presenta su situación, y es bueno que el pueblo lo escuche para que tengamos más evidencia de las cosas que están pasando. ¿Cómo está el dolor del pueblo? ¿Podemos recibirlo ahorita?
0: Claro que sí. Vamos a quitar la música de los otros canales, por favor, hermano Miguel, para solo escuchar el audio del el reporte. Escuchemos. Volumen arriba. Volumen arriba. Ahí.
4: Muchas gracias, Joarly, por acompañarnos. Lamento de verdad su pérdida.
5: Buenas tardes.
4: Lo siento muchísimo, y gracias por estar con nosotros. ¿Cómo está ahora? ¿Cómo recibió la noticia? ¿Y cómo se siente?
5: Bueno, el día del terremoto yo me encontraba laborando, ya que soy manicurista. Me vine a Chile por un mejor futuro para mis hijos y mi madre. Y ese día terminé de hablar exactamente con mis hijos y mi madre a las 5:40. Cuando de repente salió mi jefa y me dice que estaba temblando en Venezuela. Y empecé a llamarla y a llamarla y a llamarla. Y no me atendía, no me respondía, no le llegaban los mensajes. Fue algo terrorífico para mí. Y empecé a llamar a mi familia, a mis hermanos, y nadie me respondía. Nadie me respondía. Y yo sentía mucho dolor en mi pecho. Yo sabía que algo estaba pasando. Ayer se pudo comunicar mi hermano conmigo, mi hermano mayor, Edinson Guerra, y me dijo que no pudo hacer nada. Ese día mi mamá se encontraba sola con ellos tres en el edificio y él vio todo, como todo se devastó. No pudo hacer nada.
4: Lo lamento mucho, Yoarly, de verdad. ¿Cómo quiere usted que recordemos a sus hijos, a su madre, más allá de esta tragedia?
5: Yo quisiera que la recordaran a ella como era. Mi hija era una niña en condición, era una niña especial, estaba en silla de ruedas. Ayer logré comunicarme con un amigo y me dijo que él se metió con mi hermano entre los escombros y lograron conseguir solamente la silla de ruedas y su collar que ella siempre tenía en su cuello. Solo eso, no consiguieron los cuerpos de mis hijos ni el de mi madre. Ninguno. No han podido hacer nada. Mi hermano tiene las manos.

0: Entonces salir de aquí de Chile no era así. No era así que yo quería. Pero yo necesito llegar a Venezuela a encontrarlos a ellos. Y aunque sea que Dios me dé la oportunidad de verlos por última vez, su cuerpo, y darle una sepultura que ellos merezcan. Solo eso necesito. Solo eso.
1: Joarly, sabe que es importante que usted tuvo esa última conversación con ellos. ¿Qué se dijeron?
0: Hablábamos, yo le dije a los gemelos, le preguntaba, hijo, ya tienes tu juego de cuarto, ahora qué quieren, cómo quieren que le decore su cuarto. Y ellos me decían, mamá, yo quiero una camisa de Messi, una de Ronaldinho en un cuadro, que me quites en mi cuarto. Y yo le dije, hijo, eso lo van a tener, eso lo van a tener, yo con sacrificio aquí. He trabajado muy fuerte y ellos obtuvieron su casa. Yo le estaba remodelando su casa. Yo le compré su juego de cuarto.
1: Santo
0: Le
1: Dios.
0: compré todo. Ahora no los tengo a ellos. No quiero casa. Yo solamente los quiero a ellos. Yo no quiero casa. No quiero nada, nada de lo que yo les compré a ellos. No, yo solamente quiero que ellos estén ahí, que estén solamente eso. Todos los días le pido a Dios, ¿por qué me los quitó? ¿Por qué me quitó a mis tres hijos y a mi madre? O sea,
1: Joarly,
0: no, no.
1: es un dolor inimaginable,
2: Sí, señor.
1: pero tiene que saber que usted hizo lo que
2: Sí,
1: hizo pensando
2: señor.
1: lo mejor para ellos,
2: Sí,
1: deseando lo
2: señor.
1: mejor para ellos, y eso va a estar con
2: Gracias,
1: usted
2: señor.
1: para siempre. Esas
2: Gracias,
1: conversaciones y
2: señor.
1: esos deseos, esas ilusiones
2: Gracias, señor.
1: de sus hijos y sobre su futuro.
2: Wow,
1: Joarly,
2: wow.
1: dígame cómo
2: Wow.
1: eran ellos
2: Gracias,
1: y
2: señor.
1: Con
2: Gracias,
1: esta
2: señor.
1: intención de que nos acordemos de ellos en vida,
2: Gracias.
1: alegres, como niños que sabían que su madre
2: Ya.
1: estaba trabajando duro por su
2: Liz, hermano
1: futuro.
2: Miguel, Lisbeth. ¿Aló?
0: Ella era una
2: Ya
0: niña
2: podemos
0: muy alegre.
2: ese testimonio tan tremendo que estamos recibiendo en vivo de una madre que abandonó, que suelta a sus hijos para poderle dar comida, tuvo que irse hasta la República de Chile a trabajar allá para tratar de sostener a sus tres hijos y a su madrecita. Y de repente, cuando habla con ellos 15 minutos antes de que pasara esto, sin saber nada de eso, y de repente tiene la noticia de que pasó este terremoto y sus hijos han muerto y su mamá ha muerto. Y como decía ella, yo no quiero darles nada. Yo no quiero casa, yo no quiero cama, yo no solamente quiero a mis hijos. Qué tremendo, ¿no? Qué tremenda
0: Qué
2: experiencia,
0: fuerte,
2: Dios mío.
0: qué fuerte.
2: Pues estamos en vivo, Lisbeth,
0: Sí.
2: hermano Pastor Miguel, ¿cómo estamos en vivo transmitiendo? ¿Me están oyendo, muchachos? Díganme algo.
0: Sí, apóstol, lo estamos escuchando.
2: Qué bueno,
0: Súbame
2: qué
0: el
2: bueno, qué
0: volumen, hermano
2: bueno.
0: Miguel, por
2: Es que
0: favor.
2: yo, como yo estoy en otra ciudad,
0: Más el micrófono.
2: las cabinas de Radio Vida están en otra ciudad ahorita y están escuchándonos a nivel mundial. Tenemos la inmensa bendición de que hoy hemos estado todo el día transmitiendo en vivo, recogiendo opiniones y testimonios
0: Sí.
2: reales en siervos de Dios, pastores, hombres de Dios, que están en el lugar de donde han sucedido estos dos terremotos y la multitud de réplicas que han estado pasando. Pero alrededor de eso han estado pasando otras cosas más. Y yo
0: Sí.
2: agradezco a la pastora Yahaira Monasterio que testificó y nos habló esta mañana desde Baruta, en Caracas, Venezuela. Pudimos hablar con ella y ya dio un tremendo reporte de cómo está la situación. También Pastor Francisco Martínez, que pastorea en La Guaira, uno de los lugares donde los sucesos fueron más fuertes, ¿ya? Pastor de Boconó, que también tuvimos otras zonas que donde sucedió el sísmico, el terremoto. Y también desde Florida, pastores que tienen iglesias allá en la zona de Katia. Katia, donde nos dijeron que los hospitales estaban

0: no dan basto para la cantidad de gente que han estado llevando a estos hospitales. Y una de las cosas que han encontrado es que no hay insumos, cómo poder atender a tantas personas. Este pastor que tiene su iglesia ahí en Catia informó claramente, dijo, la gente la están atendiendo, están poniendo a la dormir en el piso porque no hay
1: Sí.
0: cama suficiente para atender tantas personas en esta emergencia que está sucediendo. En este instante, cuando creo que son, ¿qué hora es ahorita? No tengo acceso a un reloj ahorita en este momento. ¿Qué hora
1: Doce
0: tiene
1: del
0: Disbeo,
1: medio,
0: Manu Miguel?
1: 12 del mediodía
0: ¿Aló?
1: con 43 minutos.
0: 12:43. Tenemos
1: Sí.
0: en vivo desde la zona de Sabana Grande, Caracas, una zona bien cercana donde hubo parte del terremoto muy fuerte, a nuestro querido Pastor Luis Blanco. Él está ahorita en línea. Pastor Luis Blanco, bendición.
2: Saludos, buenas tardes, bendiciones, apóstol, bendiciones para todos los que están conectados en este momento.
1: Bendiciones, buenas tardes, bienvenido.
0: Buenas tardes,
2: Gracias.
0: Pastor. Pastor, yo sé que ya creo que es 1 hora o 2 horas más tarde aquí acá, pero deseamos que usted nos reporte. Usted vive o está, la iglesia está en una zona donde está muy cerca de los Palos Grandes y de Altamira, donde los sismos, los terremotos se sintieron bien fuertes. Por favor, háblenos.
2: Así es, apóstol. Efectivamente, el epicentro fue en Morón. Fue una de las informaciones que recibimos. Fue Morón y se fue por toda la costa norte de Venezuela y, por supuesto, toca Caracas, parte de Higuerote y sigue hacia oriente. Eso nos ubica Sabana Grande, ubica Chacao, Chacaíto. Los Palos Grandes en esa línea, en esa ruta, ¿no? También es importante que San Bernardino, aunque está en el centro, más hacia el centro de la ciudad, pero hacia el norte, muy cercano al Ávila, también fue afectado, sobre todo a nivel estructural, los edificios, algunos se derrumbaron. En los Palos Grandes hubieron derrumbes de edificios completos. No dio lugar a ninguna oportunidad que las personas pudieran salir. Esta
0: O sea,
2: mañana.
0: Pastor Luis, disculpe que lo vaya interrumpiendo. ¿Usted está diciendo que colapsaron edificios completos y no dio oportunidad de que la gente pudiera salir?
2: Sí,
0: ¿Sí?
2: así es,
0: ¿Esos
2: efectivamente.
0: edificios de cuántos pisos son? ¿De cuántos? Sí.
2: Sí, justamente después de la zona de Chacao, Altamira, las estructuras de los edificios pueden llegar a 12 pisos, 15 pisos. Prácticamente un aproximado entre Chacao y Altamira, por los permisos de construcción. Bueno, pero pudiéramos estar hablando de edificios entre 6 a 12 pisos
0: Ok,
2: aproximado.
0: una pregunta. ¿Y esos escombros de esos pisos que usted dice, de esos edificios que colapsaron en medio del terremoto, usted acaba de decir que no les dio tiempo ni salir? ¿Quiere decir que esas personas están en los escombros o metidos abajo en la tierra? ¿Cómo está el asunto? Ayúdeme.
2: Sí, indudablemente al no tener oportunidad de salir de la estructura, quedaron allí tapiados.
0: Como sepultados en vivo.
2: Familias enteras,
0: Familias enteras, santo.
2: personas que estaban en ese momento porque eran las 6 de la tarde, ya
0: Sí.
2: un día activo, se supone que estamos en casa, la
0: Sí.
2: mayoría.
0: Sí.
2: Entonces, eso hace más trágico toda esta situación.
0: Ahora, hay una cosa, pastor. Usted me está diciendo que eran las 6 de la tarde. Si esos terremotos hubieran sucedido a las 12 de la noche, 1 de la mañana, a las 2 de la mañana, ¿cómo sería la situación hoy en día?
2: Bueno, si ahorita es bastante triste, o sea, ver las imágenes, una cosa es ver las imágenes y otra es estar aquí. Bueno, si hubiese sido en la noche, madrugada, el número de fallecidos hubiese aumentado de forma exponencial.
0: Y tenemos más o menos aproximado los que han podido contar de los muertos, ¿cómo cuánto?
2: Bueno, aquí en Venezuela tenemos una información oficial que se dice aproximadamente unos 164 muertos y más de 1,000 heridos. Es la información que más o menos se está manejando en este momento.
0: Ya, pero nos reportaron de aquí, de Estados Unidos, que no, la ciudadana que está ahorita al frente del gobierno reportó más de 500 muertos y heridos. Esos son los medios que nos están llegando como medios de comunicación. Ahora mi pregunta, hábleme sobre esa gente que están metidas en los escombros ahorita. ¿Qué se le está presentando para auxiliarlos?
2: Bueno, están los equipos de rescate. Cabe destacar que los equipos aquí en Venezuela hacen todo un esfuerzo sobrehumano, tal vez con pocos recursos, también sin los medios necesarios para hacer todo este esfuerzo, pero lo hacen de todo corazón, realmente. Y de hecho, en un grupo de WhatsApp de unos pastores del este de la ciudad, un pastor ofrecía su pick-up, una camioneta, y decía que llevaran herramientas, que llevaran picos, palas, para ellos unirse al trabajo de poder rescatar a las personas.
0: ¿Y usted cree que esos instrumentos, picos, palas, son suficientes para personas que están metidas bajo unos escombros? ¿No podía causar más de un derrumbamiento más fuerte?
2: Claro, por supuesto. Pero como le digo, parte de ese corazón del venezolano es ofrecer,
0: apoyo,
2: es hacer fuerza. Y como le comento, quisiera que contar con los equipos necesarios para eso, pero muchas veces no los tenemos.
0: Entonces, otra cosa más, vámonos hacia La Guaira, donde estuvimos entrevistando esta mañana al pastor Francisco Martínez, pastor de una iglesia de La Guaira. Y él nos dice que más de 277 edificios colapsaron y que hay una cantidad de gente bajo los escombros. Y ese es el peligro más fuerte que se ve ahorita. ¿Cómo ve usted esa situación ahí?
2: Muy grave, porque
0: muy grave,
2: al igual que en esta zona específica que le comentaba en Caracas, en Barca se duplicó, se triplicó el asunto, porque no fueron uno o dos edificios, sino fueron varios edificios simultáneos que cayeron por sismo. Entonces, eso agrava exponencialmente toda esa situación en Vargas, que hablando con mi esposa ayer, justamente han pasado como unos 26, 27 años más o menos del deslave de Vargas también. Entonces, es otro fenómeno que ahora se da a través de estos dos terremotos.
0: El asunto está que hoy en día nuestro querido país, porque yo soy venezolano, criollito, está llorando. Hay mucha gente llorando que están en Venezuela y otros que no estamos en Venezuela en este momento, pero nuestro corazón está allí. Y una de las cosas que más estamos levantando es la oración. Señor, glorifícate en esta situación tan difícil. Y el trabajo que hace nuestra radio es cubrir para informar directamente hacia nuestro pueblo, todos aquellos que están en Perú, que están en Bolivia, que están en Ecuador, que nos han mandado texto, los que están en Argentina, en México. Gracias por el pueblo mexicano que nos ha estado enviando tanto texto. Gracias al pueblo de Guatemala, de El Salvador, de Honduras. Toda esta transmisión de España, Lisbeth, que han estado mandando información y orando y pidiendo y participando en una manera de orar. Gracias por esta red de Radio Vida, que toma el tiempo, suspende todos sus programas por abocarse, ayudar espiritualmente, emocionalmente y ahora relacionalmente a nuestro pueblo. Así y en lo es. Que podamos hacer con las demás cosas, recursos, lo vamos a hacer. Vamos a tratar de lograr lo mejor que pueda. Pastor, pero hábleme una cosa. Hábleme sobre las comidas. ¿Está habiendo comida para la gente? ¿Usted, la gente está pudiendo ingerir alimento? ¿O cómo está eso?
2: Sí, una de las cosas antes de la entrevista, hice un recorrido muy rápido con algunos pastores que están trabajando directamente en los hospitales, como por ejemplo en el Pérez Correños, el Llanito, y hay suficiente comida que el mismo pueblo ha llevado para entregarle a las personas que están en esa situación. De hecho, el doctor me comentaba que ayer en el Pérez Carreño estaban pidiendo por favor que no llevaran más comida, que se necesitaban, eran insumos.
0: Insumos, ok.
2: Insumos médicos.
0: Sí. Cuando estamos hablando de insumos, estamos hablando de gasas, mercurio, ayúdenme a alcohol, inyecciones, alcohol,
2: guantes,
0: sí, gas, sí, tapabocas, sábanas, cobijas, todas estas cosas que
2: ropa
0: necesita.
2: Para los niños, ropa para adultos.
0: Perfecto, sí, esos son los insumos.
2: Y que quedaron con los que estaban vestidos, simplemente.
0: Sí, señor. Y que no, es tanto lo que están graves, lo que están heridos, porque se habla de miles de heridos que se agotan. Todo ese material, sí. Todo ese material se agota. Ahora, Pastor Luis Blanco, usted como siervo, como ministro de Dios, como profeta de Dios, tenemos una palabra. Quiero que por favor trace una palabra sobre todos nosotros los que estamos aquí llenos de esperanza, sobre todos los que están en nuestros países. Ahorita acabamos de escuchar un testimonio de una muchacha que salió de su país, de Venezuela, para Chile, buscando formas de trabajar para sostener a sus tres hijos, entre eso una minusválida, a su madrecita. Y cuando ella, apenas 15 minutos antes que pasara esto, terminó de hablar, y le dicen que está sucediendo un terremoto en Venezuela. Y luego intenta de comunicarse con ellos y encuentra que los tres niños, más su mamá, están muertos. Y como dice ella, yo vine para comprarle una camita, para comprarle una camiseta o una franela, decimos los venezolanos, y para darle a mis hijos un par de zapatos. Y lo hice, lo logré, pero ahora cuando regrese no quiero esa camiseta, no quiero esa camita, no quiero ese cuarto, quiero a mis hijos, quiero a mi madre. ¡Wow! ¡Qué dolor tan inmenso el que esa madre está expresando en este momento! Pastor Luis Blanco, hombre de Dios, en tu boca hay milagro y salud y hay consuelo. Por favor, dispara una palabra desde Sabana Grande, Caracas, Venezuela, para todos los que estamos en este instante, en esperanza de esa palabra. Pastor Luis Blanco, te entrego el micrófono para una palabra de Dios sobre la atmósfera y sobre esta situación.
2: Gracias, apóstol. Fíjense que desde que aconteció toda esta situación, yo estando en el apartamento, en mi casa, no estaba mi esposa y mi niña de 4 años, gracias a Dios, pero estaba yo solo. Y en ese momento que todo esto ocurre, que es muy rápido, se me viene a la mente un salmo que nosotros conocemos, que es el Salmo 46.
0: Usted salmo, sintió el terremoto, usted vivió el terremoto.
2: Sí, yo lo experimenté, yo, los dos terremotos.
0: Los dos terremotos, impresionante, dos terremotos. Siga, pastor.
2: Entonces, realmente, apóstol, tengamos o no conocimiento teológico, vino a mi mente esa palabra de refugio. ¿Dónde está ese refugio? ¿Quién puede ser ese refugio en un momento donde todo está en movimiento, donde nada está en calma, donde está esa tormenta que se levanta de repente? Eso es lo que dice Marco, eso de repente que ocurren, esas tormentas.
0: Sí,
2: que
0: sí.
2: Y me viene a la mente el Salmo 46, donde dice que Dios es nuestro refugio y fortaleza.
0: Sí, señor.
2: No solamente refugio, mi apóstol, para uno cubrirse físicamente de esta situación, sino ese refugio emocional de esta joven que se fue para darlo todo para su familia y que ahora va a llegar y va a decir, bueno, ahora ¿a quién le puedo entregar esto por lo tanto que luché? Entonces, yo creo que Dios en este momento sirve como refugio para aquellos que perdieron todo físicamente, para aquellos que se derrumbaron sus casas, sus lugares, pero también sirve como ese refugio y fortaleza para aquellos que emocionalmente dicen, bueno, no me importa la casa, no me importa lo material, pero mi familiar, la persona que amo, mis queridos, ¿dónde están? Lo tremendo de este salmo, que no lo podemos ver nada más como un refugio físico, sino ese refugio espiritual al que clamo a medianoche, apóstol. Ayer nosotros recibimos aproximadamente entre 20 y 26 réplicas durante y perdone si me quebranto.
0: Lo entiendo.
2: Pero recibimos esas réplicas constantemente, ¿no? Entonces es ansiedad, es incertidumbre, es sí. Clamar con fe en mente, en corazón, Señor, sea ese refugio no solamente en lo físico, sino en lo emocional, en lo espiritual. Sí. Un silencio donde los mismos hombres y mujeres de Dios tenemos que preguntarle, Señor, ¿qué podemos decir? ¿Con qué le decimos a una madre que pierde sí. un hijo, que pierde a otro familiar? Sí. Uh-huh. Entonces, que Dios sea ese refugio, no solamente físico, el que perdió todo, sino ese refugio emocional, espiritual, esa voz, apóstol, donde toda la noche sí. está en silencio, y lo digo viviéndolo, y mi esposa está en una habitación con mi hija, y yo estoy afuera en la sala pensando que puede ocurrir cualquier cosa, y que tengo que estar alerta, que no me puedo dormir, aunque sé que el Señor es quien nos guarda y todo esto, pero humanamente escuchar esa voz del Señor que diga, tranquilo, yo soy ese refugio, yo soy esa fortaleza para ti.
0: Sí.
2: Que el Así Señor sea ese pronto auxilio.
0: Sí.
2: Es el que nos puede hablar en esos momentos donde estamos angustiados. En el verso 2 dice, por tanto, no temeremos. Aquí hay que saber qué significa no temer. No, yo no tengo miedo a morir, pero sí me da temor el experimentar este suceso nuevamente, porque realmente fue muy fuerte.
0: Fue sí, algo me imagino.
2: Decidir en segundos qué hacer, cómo hacer, a dónde salir, tu familia, o sea, y a mí me dio oportunidad. Hubieron familias que no les dio oportunidad el edificio del CD. ¿No?
0: Wow.
2: Entonces, en el verso 2 dice, por tanto, no temeremos aunque la tierra, y me gusta esta versión Biblia de las Américas que dice, aunque la tierra sufra cambios. Y efectivamente, apóstol, vimos eso. Un sí. cambio. Teníamos uh-huh. planes. Yo tenía que salir hoy de viaje y el aeropuerto quedó destruido, el aeropuerto internacional.
0: Sí,
2: no se puede viajar. Sí. Y entonces la tierra sufre cambios, pero el salmista dice, aunque la tierra sufra cambios, aunque Venezuela está sufriendo cambios, aunque nosotros como venezolanos estamos creciendo en el carácter, en este dolor que sentimos, en este sufrimiento, pero hay cambios. Sí. Dice el salmista, y es que los montes se deslicen al fondo del mar. Cuando veo esto, pienso en mis hermanos de Vargas. Uh-huh. Vienen al mar de frente. Es ver cómo se desliza la tierra hacia ese lugar. Sí. El verso 3 dice, uh-huh. aunque bramen y se agiten sus aguas, aunque tiemblen los montes con creciente enojo, fue uh-huh. lo que experimentó Apóstol, un terremoto de 7.2 y de 7.5 después de 39 segundos.
0: Dios mío. Es algo
2: increíble.
0: Impresionante.
2: Y dice en el verso 4, hay un río cuya corriente alegra en la ciudad de Dios, la morada santa del Altísimo. Pero en el verso 10, Apóstol, que es lo que es difícil de entender humanamente, sino que hay que vivirlo en la fe. El verso 10 dice, está quieto y saber que yo soy Dios.
0: Sí.
2: Y yo quiero aprovechar este espacio para hablarle a esas personas que han perdido familiares. Y yo no puedo darle la explicación, no tenemos la explicación humanamente ni para qué. Pero el verso 10, el Señor nos dice a nosotros, bueno, estén quietos. Y sabed que yo soy Dios. Ese saber que yo soy Dios es saber que Dios sabe lo que está haciendo.
0: Sí.
2: Aunque nosotros no lo entendamos. Y aunque nos duela enormemente lo que está ocurriendo. Dios es Dios. Entonces, mi palabra de reflexión que me anima a mí mismo en las noches de soledad, en las noches donde todo pareciera no encontrar ninguna razón, es precisamente ese Salmo 46. Dios es un amparo.
0: Así es.
2: Fortaleza y auxilio en todo esto que está sucediendo.
0: En todo Venezuela. Esto que está pasando, sí, Señor. Y dice el versículo 11.
2: Cierro nuestras palabras. Tal vez uno muchas veces, si no está en la crisis, uno puede orar por muchas cosas, pero cuando estás sí. en la crisis, uh-huh. mi oración consecuente ha sido todas estas noches, Señor, ten misericordia de nosotros.
0: Sí, Señor, ten misericordia de nosotros.
2: No es una oración de exigencia, no es una oración de imposición, sino es una oración de humildad, donde, de Señor, humildad. Dependemos uh-huh. de ti. Por favor,
0: dependemos de ti. Ten misericordia de Venezuela. Sí, Señor. Y ten misericordia de Japón. Y ten misericordia de California. Señor, ten misericordia de nosotros, sí. Y el versículo 11 en la TLA dice, con nosotros está el Dios del universo, el Dios de nuestro pueblo. Eres nuestro refugio. Así que, Pastor Luis Blanco, gracias por permitirnos oírle y reportarnos en vivo desde Sabana Grande, casi en el lugar donde sucedió uno de los más fuertes terremotos, porque uno está al lado, una ciudad que se llama Palo Grande y otra se llama Altamira, y él está ahí cerquitica. Me imagino que usted sintió esos terremotos tan fuertísimos. Y gracias por esas palabras. Dígame.
2: Es inexplicable, apóstol, porque uno sabe conscientemente que está el mover del edificio y todo aquello. Sí. Yo tengo el centro comercial de Recreo, que es icónico aquí uh-huh. en la ciudad, frente a mi uh-huh. apartamento.
0: Wow.
2: Y ver cómo algunas ventanas se desprendían. Estamos hablando de un edificio donde yo estoy, son 10 pisos. El Recreo uh-huh. tendrá como unos 26 pisos.
0: Wow.
2: Y ver todo eso, escuchar la gente gritar, pero a la vez es como que estar en una burbuja, como que algo está ocurriendo, como algo que está pasando, y rápidamente venir y actuar. O sea, sí. Todo ocurre en esos segundos.
0: En esos minutos, sí. Uh-huh. Dios mío. Gracias por compartir esa experiencia, ese testimonio, y gracias porque la palabra de protección está siendo soltada sobre todos los venezolanos y sobre toda persona que está conectada en esta radio, que también puede seguir escuchando durante todo el día porque queda grabado. Usted puede meterse a la página web de nuestra radio y puede escuchar todo lo que el pastor Luis Blanco acaba de reportarnos desde el Sabana Grande, Caracas, Venezuela, en vivo. Esto no es una grabación, estamos hablando de en vivo, de cómo está la situación en este instante allá en nuestra querida República de Venezuela. Pastor Blanco, gracias. Muchas gracias. Y estamos orando y, por favor, Selle esta palabra con una oración.
2: Amén, apóstol. Fíjense, quiero decir esto, que hablaba ahorita con uno de los líderes de la iglesia que están cooperando, que están movilizándose, sí. ayudando inclusive. Yo decía, hermanos, aquí en nuestra iglesia nosotros tenemos el lema de conectar, crecer y servir, ¿no? Uh-huh. Entonces, el servicio. Y yo les decía a ellos, hermanos, démosles gracias al Señor, que si le estamos sirviendo a ellos es porque Dios hizo el milagro de mantenernos vivos a nosotros.
0: Sí, porque Señor.
2: Los cadáveres allí. Pero sí. Dios permitió que no fuera así para nosotros servirles.
0: Para nosotros servirles.
2: Palabra, mi apóstol, quisiera orar y decirle al Señor, Señor, gracias.
0: Gracias, Señor. Tú eres gracias, Señor. Sí, Señor.
2: Cosas
0: sí, mi Dios.
2: Ocurre y no entendemos, Señor.
0: Sí, Señor.
2: Pero nosotros tenemos temor de
0: sí,
2: ti.
0: Sí, Señor.
2: ¿Y a quién iremos, Señor? Si no es
0: así. Sí, Señor.
2: Al que puede, Señor,
0: sí, mi Dios.
2: Como lo hiciste
0: así
2: en la
0: barca. Así es, Padre.
2: Hoy nosotros estamos en la barca,
0: nombre
2: Señor,
0: de Jesús.
2: Comenzó de repente con dos terremotos en nuestro
0: sí,
2: país.
0: Sí, Señor.
2: Pero tú no estabas inconsciente
0: sí,
2: ni aislado.
0: Sí, Señor. Uh-huh.
2: Te levantaste, Señor, y calmaste la tempestad con una sola uh-huh. palabra. Hoy,
0: sí, Señor.
2: Mi oración y mi palabra para todo aquel
0: sí,
2: que me escucha en medio de esta crisis, en medio de esta tormenta,
0: sí,
2: cierra sus oídos a las
0: sí,
2: voces
0: Señor.
2: Y a las actitudes.
0: Sí, Padre Santo.
2: Escuchando la voz de Dios, la voz de
0: sí,
2: Jesús,
0: Señor.
2: La única que puede calmar
0: en el nombre de Jesús.
2: Físicas, emocionales.
0: Sí, Señor.
2: Gracias, Señor, por calmar
0: gracias,
2: la tormenta.
0: Señor.
2: Confiamos
0: sí,
2: en
0: gracias,
2: ti.
0: Sí.
2: En el nombre de Cristo Jesús. Amén.
0: Gracias, gracias, amén. Gracias, gracias, Señor. Y gracias, Pastor Luis Blanco, en vivo desde Caracas, Venezuela, de la, una de las zonas donde el terremoto estuvo bastante fuerte. Muchas bendiciones. Gracias. Seguimos reportando y orando. Sígase manifestando, por favor, y conectándose con la red de Radio Vida. Paso los micrófonos, Lisbeth, allá, y el Pastor Miguel Castillo también, y Pastor Blanco, gracias.
2: Amén. Gracias a ustedes. Sigan orando con nosotros.
0: Amén.
1: Claro que sí. Muchísimas gracias. Bueno, acabamos de escuchar ese reporte totalmente en vivo, en directo. Recuerde, si usted tiene algún conocido que quiera de repente hacer, ¿verdad?, un anuncio a través de esta cadena para poder contactar familiares o amigos, por favor, escríbanos, déjenos saber. Saludamos y bendecimos a Jael Amezcua, que está por acá. Dice que Dios tenga misericordia. Tania Rojas dice, buenas tardes, ¿algún centro de acopio, centro de la, cerca de la iglesia, para llevar algunos insumos? No tengo conocimiento en este momento, pero hablando de estos centros de acopio, es muy importante asegurarnos de que son centros de acopio que están totalmente registrados y aprobados para poder ser ese medio, esa conexión, sí, y que realmente esos insumos puedan llegar. Ya se ha levantado a través de diferentes plataformas bastantes cuentas en donde uno puede apoyar monetariamente, otros llevando, ¿verdad?, que si hago algunos suministros de para poder apoyar, pero vamos a informarnos muy bien y vamos a estar publicando cuáles son esos centros de acopio que, bien verificados, podemos compartirles a ustedes para que tengan la seguridad de que realmente esos insumos van a llegar hasta los necesitados allá en la República de Venezuela. Pero gracias por la pregunta. Vamos a, ya sabemos de algunos, pero tenemos que corroborar bien que sean 100% confiables, ¿ok? Así que manténganse por aquí conectados con Radio Vida y estaremos subiendo más información. La hermana Fanny Rosario también por acá nos saluda. ¿Tiene saludos, más comentarios? Yo casi aquí no veo comentarios,
3: sí, saludos
1: hermano
3: a la hermana Fanny. No, bueno, nuestra hermana Mari García también está comentando, dice amén, amén. Se acaba de conectar nuestra querida pastora Celandia Curbelo allá en Ecuador y dice, gracias Señor y Dios por tu misericordia.
1: Así es. Bueno, pues es un programa especial unidos con todo lo que ha sucedido allá en la República de Venezuela. Me contenta mucho estar escuchando las buenas y nuevas noticias que se están dando. Tenemos una vez más vía telefónica.
3: Apóstol, estamos conectados.
1: Adelante, apóstol.
0: Aló.
3: Sí, adelante.
0: Aló.
1: Adelante, deme volumen, hermano.
0: Aló.
1: Aló, ahí lo escuchamos. Oh.
3: Bueno, lo escuchamos nosotros, apóstol. Usted llame, por favor, una vez más. Aquí nosotros lo estamos escuchando.
1: Sí, sí, sí.
3: Ahí está.
1: Ahí,
3: otra vez.
1: Ok, vamos a recibir a nuestro apóstol vía telefónica. Apóstol, estamos aquí.
0: Aló.
3: Sí.
0: Aló.
3: Aló.
1: Adelante, apóstol.
3: Sí, apóstol.
1: Ah, se le volvió a cortar la comunicación.
3: Yo le llamo.
1: Le va a estar marcando Pastor Miguel, así que un momentito, por favor, estaremos conectándonos ya rápidamente. Pero estaba mencionando lo que está sucediendo en la República de Venezuela. Nos contenta mucho ver que ya comienzan a haber resultados de los equipos de rescate que han estado trabajando ya en lo que es allá las zonas afectadas. ¿Ya está conectado en la costa?
3: Estamos haciendo la conexión.
1: Ah, ok. Ya entraron en acción. Obviamente la cifra de personas fallecidas ha aumentado de una manera drástica, pero también los equipos de rescate están trabajando arduamente porque tienen el tiempo. Esto es contrarreloj, realmente esto es una situación maratónica, pero bueno, es bueno saber que ya tienen esos profesionales que están atendiendo estos tiempos tan difíciles. Apóstol, bienvenido. Aló, ¿me escucha? Apóstol.
0: Aló.
1: Adelante, lo escuchamos.
0: Sí, yo no los oigo a ustedes. Yo no los oigo a ustedes, por ¿no? lo tanto no ¿aló? Algo está pasando. Estábamos ahorita hablando y yo los podía escuchar a ustedes.
1: Estamos.
0: O que ustedes me escuchan, pero yo no. Aló. Ahora sí, ahora creo
1: ahí
0: que.
1: Estamos,
0: aló.
1: Estamos ahí. Lo escuchamos, Apóstol. Buenas tardes. Bienvenido.
0: Aló.
1: Aló. Apóstol, está al aire.
0: Hola, hola.
1: Se escucha clarito, Apóstol, hable. Adelante.
0: Hola, yo no los oigo.
1: Nosotros sí.
0: Ustedes, sí. Yo no los oigo a ustedes.
1: Si quita la música, hermano Miguel, y solo deja los audios, por favor. Aló, aló. Sí, por ahí usted le dio un... Vamos a ver si suena ahorita, ¿ok? Aló, Apóstol.
4: Sí, estamos al aire.
0: Aló.
1: Estamos al aire, ¿me escucha?
0: Hola.
1: Hola, hola. Díganos, Apóstol.
0: Aló.
1: Estamos al aire, adelante.
0: Aló.
1: Ajá.
0: Aló.
1: Bueno, nosotros le escuchamos perfectamente a él. Algo por ahí, él creo que movió, ¿verdad? Algo le movió.
3: Chéquele, Apóstol, ahí a su teléfono, porque nosotros sí lo escuchamos.
1: Es algo allá, acá todo está perfecto, uh-huh. Sí.
3: Saludos a Jordan Belis, que está, Jordan Belis, que está conectado, Delmis Portales, Dominga Álvarez, bendiciones, hermanos. Seguimos en sintonía orando por Venezuela.
1: Bueno, si me permite, Pastor Miguel, voy a dar un reporte de lo que está en las diferentes plataformas, y uno de los medios de comunicación dice que sube a 920 personas la cifra de muertos tras los terremotos en Venezuela, ¿ok? La cifra de personas muertas hasta el momento contables de los que han ido ahora que llegó la maquinaria y los rescatistas, pues han recuperado algunos cuerpos, ya van 920 personas. Continúan las labores de rescate, así que obviamente esta cifra va a seguir subiendo.
3: Apóstol.
1: Apóstol, adelante, bienvenido. ¿Aló?
4: Apóstol,
1: aló, aló. Apóstol,
0: aló. Aló, aló.
1: Sí, adelante.
0: No sé qué pasa.
1: Lo escuchamos perfectamente.
3: Lo escuchamos nosotros muy bien, Apóstol. Usted sí. Puede llamar y decirnos todo lo que usted tenga que decirnos. Nosotros sí lo escuchamos bien. Se acaba de conectar nuestro querido Pastor Andrés Hernández, allá en Pensilvania. Saludos, Pastor Andrés.
1: Saludos, Pastor Andrés. Cuando dice se conectó vía telefónica o...
3: No,
1: o
3: ahí al chat.
1: En el chat. Ah, ok, ok.
3: Estamos unidos orando, dice, por Venezuela. Gracias, Pastor. Amén. Andrés.
1: Claro que sí. Por aquí hay un reporte de todo el pueblo venezolano extranjero que no se encuentra en tierra venezolana, y se reporta que están con una incertidumbre muy claro. Entendible debido a la situación que están viviendo, pero hay una buena noticia también.
3: Amén.
1: Estaba prohibida lo que es la aplicación X. Eso tenía cierto rango. Uh-huh. Donde no solo ciertas personas, solo cierta parte de la población tenía acceso, y ese es el medio de internet más eficaz y wow. más seguro para conexión a nivel mundial. Uh-huh. Elon Musk lo ha habilitado, bueno, estaba habilitado, solo que estaba restringido, pero ahora sí ya se abrió a toda la población. Entonces eso trae como más esperanza a todos los venezolanos que están fuera del país para una conexión más rápida, ¿ok? Uh-huh. Entonces, eso es una buena noticia. Utilice lo que es X, que ya está habilitado para poder tratar de tener una conexión más rápida con sus seres queridos, ¿ok?
3: Es una aplicación, ¿verdad?
1: Es el internet, realmente.
3: Oh, okay.
1: Era la manera en la que tenía controlado el régimen. Uh-huh. Dije, solamente uh-huh. era una parte de la población la que tenía acceso. Uh-huh. Ahorita ya se abrió para que todo ciudadano pueda tener acceso.
3: General,
1: entonces, esa es una buena noticia. Amén, para que ustedes se puedan conectar a la red de internet y puedan tener conexión con todos sus seres queridos que no se encuentran en ahí en territorio venezolano. ¿Ok? Entonces, también se reporta que, pues, en la zona costera de Catia-La Mar, se presenció este mediodía en un movimiento de grupo de personas voluntarias civiles que se encuentran apoyando incansablemente con pico y pala a remover escombros. Entonces, nos gusta mucho eso, que sí es verdad que ya están llegando brigadas grandes de diferentes países para ayudar al rescate y movimiento de escombros. Pero antes de movimiento hay que asegurarse que hay gente ahí que aún tenga vida y que puedan rescatar realmente, porque es un trabajo arduo y ahí la importancia de gente profesional que antes de comenzar a remover escombros, pues se asegure que ahí ya no hay gente con vida. ¿Aló? ¿Apóstol? ¿Apóstol, lo escuchamos? ¿Apóstol?
0: ¿Aló?
4: Sí, lo escuchamos.
1: Adelante, lo escucho.
0: ¿Aló, me escucha?
1: Sí, muy bien, ¿aló? Clarito. Sí, adelante. Apóstol, lo estamos escuchando muy, muy bien.
0: Hola, hola.
1: Hola, hola. ¿Aló? ¿Aló? Bueno, no... Lo escuchamos muy bien, usted está entrando perfectamente la llamada, no sabemos qué pasa. Él.
3: Lo escuchamos.
1: Sí.
3: Apóstol.
1: ¿Aló?
0: ¿Aló?
1: Adelante. Apóstol.
0: ¿Aló?
1: ¿Aló? ¿Me escucha? Ok, voy a llamarlo por mi teléfono y lo voy a poner en speaker. A través de mi teléfono. Perfecto. Para que me dé bastante volumen.
3: Dice Pastora Zelandia, Catia-La Mar se llama este lugar, Catia-La Mar. Gracias, Pastora Zelandia, por corregirnos. Apóstol, sí lo escuchamos, dice nuestra hermana Jaela Mezcua.
1: Sí, definitivamente.
3: Algo está pasando, pero en el nombre de Jesús creemos que nuestro apóstol se va a conectar. Saludos a todos nuestros hermanos que están ahí conectados, muchas gracias. Son ya 1:20 p.m.
1: Apóstol, está al aire, escucha.
5: Ahora sí estoy al aire, te escucho, ahora sí te escucho. No sé qué pasó hace ratito que no. Aló.
1: Ahí está al aire, perfecto. Lo escuchamos, apóstol, adelante.
5: Ok, yo como una persona que amo mi país, que amo Venezuela, estamos haciendo todo lo que está a nuestro alcance, estamos colocando nuestra cadena Radio Vida en plena acción para dirigir y guiar al pueblo. Pero déjeme explicarle algo, con respecto a los centros de acopio, el recoger agua, ropas o medicinas desde el lugar donde nosotros estamos es bastante, no es funcional. Lo mejor que podemos hacer es en un sobrecito poner o enviar un dinerito a una cuenta que la iglesia va a abrir para que se utilice directamente la necesidad que realmente está allí. No tengo mucha tranquilidad en otras instituciones, realmente no lo tengo, pero sí yo sé que nosotros somos gente honesta, responsable, y no estoy diciendo que los demás no lo son, pero por favor, no queremos buscar ropa, víveres, zapatos, nada de eso. Es mejor saber la necesidad, ver dónde está la necesidad y atender la necesidad directamente, y que el 100% de lo que podamos o reunir se lo entreguemos a una familia. Queden bendecidos, pues. Así, si alguien quiere comunicarse, pues comuníquese con nuestra iglesia y nosotros vamos a ver qué hacemos para hacer llegar eso con compromiso y seriedad. Bendición.
1: Muchísimas gracias. Bueno, ya escuchamos a nuestro apóstol. Vamos a darnos a la tarea de abrir esa cuenta oficial a través de Cadena Vida y Casa de Dios para poder ahí poner esa semilla. Señor. Lo que Dios ponga en nuestros corazones, lo que usted quiera y pueda, ahí va a ser puesto y también pues se va a hacer llegar de manera correcta y va a llegar a las manos de nuestros hermanos necesitados, ¿ok? Y me gustó mucho eso, es una realidad, es una bueno, buena
3: noticia, gracias.
1: Claro, es bueno tener aquí un centro de acopio y sí, recolectar todos estos víveres, todos estos productos de insumo, pero realmente para que lleguen es sí, una labor muy ardua y creo que es lo más prudente y lo más sabio, sí, solamente dar un aporte, así sea un dólar, así sean $1,000, Dios permita, 5,000, lo que usted amén, quiera, sí, lo que señor, usted pueda, pero sabe que vamos a hacer esa colecta y la vamos a enviar, sí, señor, ¿okay?
3: Con la experiencia que hemos tenido, perdón que interrumpa, de enviar anteriormente, ¿verdad? Era lo que se hacía, enviar víveres y todo eso, y sí es un poquito más complicado.
1: Toma mucho tiempo.
3: Sí, sí, entonces, qué bueno, gracias Apóstol por esa buena noticia. Hoy usted puede hacer esa ofrenda directamente aquí a Casa de Dios y aquí las personas adecuadas van a hacer llegar esa ayuda a quien lo necesite en verdad.
1: Claro,
3: vamos,
1: claro.
3: Vamos, familia, vamos a ayudar a nuestros hermanos venezolanos, uh-huh, vamos a dar nuestra ofrenda, ya estoy listo yo con la mía. Y yo sé que muchos, muchos de nuestros hermanos, porque Casa de Dios es una casa que tiene familias que son dadivosas.
1: Claro
3: en estos
1: que
3: tiempos,
1: sí, claro que sí, y esta vez pues con mucho más razón.
3: Amén.
1: ¿Okay? Así que siempre lo hacemos, siempre, uh-huh, siempre estamos apoyando. Gracias, somos una iglesia Señor, misionera, uh-huh, y no hay, y valga la redundancia, no hay necesidad que haya una necesidad, pero en esta ocasión es esa unión, sí, esa unidad, y más cuando estamos viendo estos tiempos tan difíciles que se están atravesando. Hermano Miguel, creo que...
3: Nuestra bueno, hermana Tania, si está conectada, ya sabe, hermana, ahí está su respuesta. Gracias que ya llegó la respuesta correcta. Usted puede hacer esa ofrenda aquí a Casa de Dios. ¿El número de oficina, hermana Lisbeth? ¿O a quién?
1: Sí, vamos.
3: Radio Vida.
1: Claro que sí. Nuestro apóstol dijo que se va a tener una cuenta oficial y usted va a poder entrar a la página de Casa de Dios y Radio Vida, tocar perfecto, el link y ahí hacer su aporte. Pero mientras eso sucede, porque ya se comenzó a trabajar en eso, amén, bueno, entonces usted llámenos y podemos nosotros comenzar a tomar esa ayuda humanitaria, ¿ok? Uh-huh. Llámenos 615-262-2511, 615-262-2511. No tenemos que esperar realmente a que esto ya lo pongan así públicamente. Usted y yo podemos hacer desde ya nuestro aporte llamando al número área 615-262-2511. ¿Ok? Hágalo y tenga a la mano su tarjeta de crédito, de débito. O si usted dice esta noche yo voy para la iglesia y yo quiero dar esa ofrenda, por supuesto que sí. Póngala en uno de nuestros sobrecitos y ponga ahí la ofrenda especial para mis hermanos de Venezuela. Con todo amén, gusto nosotros vamos a estar recolectando todo esto y se enviará y llegará hasta nuestros hermanos por allá en Venezuela.
3: Yo acabo de postear el número de oficina, hermana Lisbeth, y a todos nuestros hermanos, si usted conoce a alguien que quiera dar una ofrenda, pues dele, impártale esta información al número de la oficina, Casa de Dios, 615-262-2511.
1: Bueno, creo que es una buena hora para despedirnos, hermano mío.
3: Sí, bueno, no quisiéramos, pero ya es 1:26 p.m. Saludos a nuestro hermano Napo Vázquez, a nuestros hola, hermano, hermanos Napo, que están ahí conectados. Sabemos que muchos no nos pueden llamar o nos pueden mandar el mensaje porque están laborando, ¿verdad?
1: Sí.
3: Pero están escuchando lo que está aconteciendo en este tiempo maravilloso, en este día viernes ya 26 de junio del 2026. Jordán Vélez, bendiciones, muy buenas tardes. Y bueno,
1: Ya tenemos también reportes por acá, no sé si usted gusta buscar por ahí, hay varios reportes en donde ya hay brigadistas de rescate que están dando reportes de cómo se está trabajando en el rescate de víctimas de los que quedaron sepultados.
3: Wow.
1: Entonces, no sé si quiera buscar por ahí algo, hermano Miguel,
3: sí,
1: a través de YouTube, ahí están diferentes vamos, enlaces y quizá podamos escuchar uno de estos audios de cómo los rescatistas de diferentes países que han llegado de la República del Salvador, de la República de Chile, del país de España, de la República de México, llevando esos rescatistas que están ya trabajando y dando el reporte de cómo se están moviendo y cuál es la esperanza que se tiene en estos momentos antes de dar paso a lo que es el remover todos los escombros, cómo aún sigue la esperanza y cómo están trabajando contra reloj. Usted me avisa cuando esté listo para poder escuchar alguno de estos reportes y damos gracias a Dios por esa hermandad que estamos viendo en estos momentos. ¿Escuchamos?
3: Vamos a ver qué nos dice este
1: reporte. Lo evalúa y me deja saber, ¿ok?
3: Sí.
1: Bueno, mientras tanto, recuerde que como medio de comunicación estamos abiertos a que pues todos y cada uno de ustedes, tanto nosotros, ¿verdad?, pues estamos unidos con nuestros hermanos de la República de Venezuela y todo mundo quiere ser parte de cómo ayudo, que la distancia no nos lo impida. Es un momento muy bueno para decir, aquí está mi aporte y Casa de Dios está abriendo la oportunidad para que lo podamos hacer. Somos una fuente totalmente confiable. Voy a poner una vez más a nuestro obispo, a quien está aquí vía telefónica, si me da volumen al micrófono, por favor. Apóstol, lo escuchamos. Adelante.
5: ¿Estamos en vivo en la radio? ¿Seguimos?
1: Sí, seguimos en vivo.
5: Bueno, qué bueno. Yo quiero agradecerle a Lisbeth y al hermano Miguel por ese corazón abierto, ese corazón dispuesto a apoyar la obra y que aunque tenemos una agenda de trabajo bien fuerte, asignaciones ya previas establecidas, cosas que tenemos que hacer en nuestra hora de trabajo, hermano Miguel, Freddy, Rosy, todos allí, cuando hay una situación como esta, la apartamos inmediatamente, ubicamos lo que se nos ha dado por prioridad. Y ahorita está la oportunidad de bendecir a nuestra tierra venezolana.
1: Sí.
5: Entonces, ya el departamento de operaciones, nuestra secretaria, están avisadas de que si alguien llama y dice quiero dar $20, $50, inmediatamente lo cargue a la tarjeta de la persona y anote el papelito y después por ser se le va a hacer llegar a la necesidad de que realmente se esté presentando en ese momento, ¿ya?
1: Claro.
5: Entonces ya nuestras secretarias están habilitadas, ya están listas. Usted puede llamar 615-262-2511. Quiero apartar 50, $100 para Venezuela. Por favor, no lleve agua, no lleve zapatos, no lleve ropa, no lleve esas cosas, porque con de tu corazón le quiero decir que es más caro enviarlo que, y aparte de eso, que decirle, vamos y le compramos una caja de comida, vamos y le pagamos la medicina.
1: ¿Ya
5: me agarró la idea?
1: Sí,
5: algo más directo y objetivo. Entonces,
1: correcto,
5: y más directo y objetivo a la necesidad, que ser más funcional y más práctico. Y esto se lo estoy diciendo por experiencia. Seguro que se lo vamos a hacer llegar. Y si usted quiere cuenta, también le damos respuesta, reporte sobre qué se está haciendo eso, porque gracias a Dios, Dios nos ha bendecido con espíritu de honestidad y pureza.
1: Amén.
5: Somos llenos del Espíritu Santo, por eso siempre nos provee. Así que si todo el que desea unirse dice, no, yo quiero llamar a 615-262-2511. Ahí está nuestra hermana pastora Itamar, nuestra hermana pastora Ruth. Usted lo conoce, a la pastora Rosy, usted conoce a esa gente linda. Usted conoce a Freddy, hermano Miguel, son gente preciosa de Dios. Seguro que somos muy honestos en ese particular y trabajamos como equipo para hacer llegar la bendición. Entonces, lo que usted pueda hacer, por favor, hágalo a través de nuestra iglesia, que es una institución seria, que va a ayudar y que va a hacer llegar eso a una necesidad. Nosotros vamos a investigar quién necesita una silla de ruedas, quién necesita unas muletas, quién necesita una medicina, quién necesita algo. Y vamos a intervenir en nombre de Jesús con
1: así
5: sinceridad.
1: Sí.
5: Que tu aporte no se pierda. Y no se sienta mal porque lo acabo de decir. Que su aporte no se pierda o llegue el mínimo de lo que usted pudo aportar. Quede bendecido en el nombre de Jesús.
1: Amén. Gracias, apóstol. Bueno, ya escuchamos vamos a ser eficaces en lo que queremos enviar. Nos gustaría a veces, ¿verdad?, decir yo quisiera ir, pero bueno, la distancia, a nosotros estamos aquí, pero sí podemos dar ese aporte. Comience a llamar desde ya, 615-262-2511. Y lo mejor, tenemos allá muchísimos, muchísimos pastores que sabemos que son gente linda, gente honesta, que van a hacer llegar todos estos recursos que se recauden desde esta casa de Dios para poderla enviar y que sea de bendición para cubrir tantísima necesidad que hay en este momento. Es una realidad, imagínense, están los hospitales pero colapsados, o sea, no hay ni una gasa, no hay alcohol, hay falta de todo. Entonces, imagínense qué bonito que nosotros podamos dar ese aporte y sabemos que va a llegar a buenas manos y va a tener buenos resultados para alguien que tanto lo necesita en estos momentos. Wow. En este momento y en los momentos que vienen, sí. Porque esto ya pasó, pero ahora viene lo más importante, que es volverse a levantar. Uh-huh. Esa reconstrucción, pero no es imposible. Sabemos que va a suceder y que Dios está con el pueblo venezolano y que pues él tiene el control de todo. ¿Tenemos el reporte o nos despedimos?
3: Algo aquí, sí, bueno, ya son 1:34 PM. Tengo un reporte de que dice que están reconociendo la ayuda humanitaria del Salvador. Sabemos que El Salvador, bueno, ha enviado ya varios aviones con ayuda humanitaria. Uh-huh. Y bueno, no sé si lo podamos escuchar o
1: claro.
3: Vamos a escucharlo.
1: Okay.
3: Y para todos nuestros hermanos que están conectados, por favor, pase la voz. Pueden hacer su ofrenda a la oficina de Casa de Dios. El número a llamar 615-262-2511 para más información. Usted puede, si conoce a alguien ahí o usted mismo quiere recolectar una ofrenda y traerla exclusivamente a Casa de Dios, lo puede hacer. Me recuerdo que la vez pasada una muchachilla hizo una recolección y la trajo, ¿verdad?, como una ofrenda de todo lo que había juntado para enviarla en este tiempo de necesidad. Y nosotros lo podemos hacer, hermana
1: Claro,
3: Liz.
1: Claro que sí, claro que sí. Bueno, entonces vamos a escuchar cómo es que se está llevando a cabo el trabajo de la repartición de la ayuda humanitaria, en esta ocasión de la Brigada de la República del Salvador. Escuchemos.
6: Valoramos mucho su presencia, menos de 30 horas, 26 horas del suceso, increíble.
7: A la orden.
6: Increíble, impresionante.
8: Del pueblo venezolano se lo quiero agradecer. Yo soy venezolano, vivo en los Estados Unidos. Esto que ustedes están viendo aquí está llegando a tiempo, se necesita.
9: La ayuda enviada por El Salvador ya comenzó a generar reacciones en Venezuela. Pero uno de los testimonios que más llamó la atención fue el de un piloto venezolano, refugiado en Estados Unidos.
8: Lo primero que quiero decir es que le quiero dar las gracias al presidente Bukele por este gesto. Es un gesto que, en nombre del pueblo venezolano, se lo quiero agradecer. Yo soy venezolano. Vivo en los Estados Unidos porque soy refugiado. Ahora me ofrecí a hacer este vuelo porque es algo que requiere. Esto que ustedes están viendo aquí está llegando a tiempo, se necesita. Y gestos como estos se agradecen en el alma, se agradecen eternamente. Muchas gracias, presidente Bukele.
10: Qué orgullo poder haberlos traído y que puedan venir a ayudar y a salvar a tanta gente que lo necesita. Muchas gracias y arriba El Salvador.
11: ¿Cómo está usted? Muy bien. Bienvenido a Venezuela. Estamos en la base aérea Libertador.
3: Wow, qué hermoso ver, ¿verdad?, toda la ayuda que está llegando. Y va a seguir llegando, lo creemos, sí, en el nombre de Jesús.
1: Y la importancia de todos poner y disponer lo que sabemos hacer. Me gustó mucho escuchar a este piloto de profesión, que aunque no está radicando en su país natal, él lo dijo muy clarito, yo vivo en Estados Unidos, pero me ofrecí voluntariamente para poder pilotear y llevar a todo ese grupo que va desde la República del Salvador a Venezuela. Ya llegaron y qué bonito que lo que podamos hacer, lo hagamos. Mire, él estaba en sus manos y él no se detuvo, él lo hizo. Uh-huh. Él dijo, bueno, yo soy piloto, yo puedo pilotear, díganme a quién llevo y a quién traigo. Uh-huh. Qué lindo, wow, qué lindo. Y es la situación que se está viviendo en Venezuela. Ahí ya no hay diferencias. Todos están, yo me imagino los que son educadores están ahorita trabajando con los niños. Usted se

0: Sí, ya ha pasado el tiempo, pero seguimos recordándole, si usted quiere enviar su ofrenda, ahí está el número de la oficina posteado donde usted puede llamar y hacer su ofrenda voluntaria, lo que sea, lo que Dios ponga en su corazón. Sabemos que usted y nosotros somos hijos de Dios, somos aportadores en estos tiempos, ¿verdad? Donde necesitamos ayudar y usted lo puede hacer llamando al 615-262-2511. Bueno, sin más preámbulos, muchas gracias,
1: Sí.
0: bendiciones, feliz fin de semana. Congreguémonos, recuerde que hoy tenemos en Casa de Dios la vigilia a las 9 de la noche,
1: Sí.
0: servicio de jóvenes, de damas y también el de caballeros. Les esperamos en punto de las 7 de la noche. ¿Y por qué no hacemos la oración, hermana Lisbeth?
1: Okay.
0: Diríjanos con una oración, vamos a orar para despedir este tiempo maravilloso y seguimos orando por la República de Venezuela. Vamos.
1: Bueno, acompáñenos a orar.
0: Sí, Señor.
1: Amado Padre, gracias
0: Gracias te
1: por este
0: damos.
1: tiempo tan especial en el cual,
0: Sí,
1: Señor,
0: Señor.
1: hemos podido estar en conexión con ministros tuyos.
0: Así es,
1: En el
0: Señor.
1: nombre de Cristo Jesús, te damos gracias por cada uno de los que están allá en el epicentro,
0: Sí, Señor.
1: en donde se necesita más que nunca, Señor, de tu pueblo, en donde se necesita más que nunca de tu palabra. Sé tú con ellos, Señor,
0: Sí,
1: sé tú,
0: Señor.
1: Padre, a través de ellos, que cada palabra que salga de ellos, que cada abrazo, que
0: Sí,
1: cada
0: Señor.
1: sonrisa traiga fe y esperanza a toda aquella ciudadanía que está, Señor, enfrentando esta situación. Gracias por
0: Sí,
1: este
0: Señor.
1: horario en el cual pudimos escuchar de viva voz lo que está sucediendo, pudimos orar, pudimos entender aún mejor, Señor, lo que está pasando. Gracias porque abriste la puerta para comenzar, Señor, también a ser una fuente de bendición y que desde
0: Así
1: aquí
0: es.
1: salga también una ayuda, pronta
0: Sí,
1: ayuda,
0: Señor.
1: buena y abundante
0: Así
1: para
0: es.
1: bendecir, Señor, y cubrir todas las necesidades, Señor, que podamos abarcar. Ayúdanos, Padre, que
0: Sí,
1: este
0: Señor.
1: mensaje llegue, Señor, toque corazones, Padre, y que todos podamos dar nuestro aporte para
0: Así
1: poder,
0: es,
1: Señor,
0: Señor.
1: enviar esa esperanza a ese pueblo tuyo, que tú lo amas y lo tienes en tus manos. Gracias, Señor,
0: Gracias,
1: te
0: Señor.
1: damos y que ninguno se detenga, Señor, que así como se han unido los países, haciendo, Señor, solamente el querer ayudar y ser bendición, así nosotros
0: Sí,
1: también,
0: Señor.
1: Padre, que seamos,
0: Sí, Señor.
1: Señor, unidos en este
0: Unidos,
1: tiempo,
0: Jesús.
1: Padre, en unidad, porque tú nos unes, Señor. Bendecimos a
0: Gracias.
1: todo el pueblo de Venezuela,
0: Sí, Señor.
1: bendecimos los que están dentro de territorio y los que se encuentran fuera. Que tu paz, que sobrepasa todo entendimiento, sea con cada uno. Que los que no han podido, Señor, conectar o saber de sus seres queridos y familiares, puedan realizarlo, Señor. Abre, sigue abriendo caminos, sigue abriendo medios, Señor. Y lo más importante, Señor, que tu Espíritu Santo cubra y guarde la República y el territorio venezolano. Consuela a los que han perdido, Señor, familiares y amigos. Consuélalos, abrázalos, Espíritu
0: Sí,
1: Santo.
0: Señor.
1: Confiamos en ti, creemos en ti y sabemos que tú te estás moviendo. En el nombre de Cristo Jesús. Amén.
0: Amén. Gracias. Gracias, hermana Lisbeth, por el tiempo y gracias a cada uno de nuestros hermanos, pastores que están y siguen unidos, seguimos unidos en oración.
1: Seguimos.
0: Muchas gracias. Y nos vamos a despedir escuchando el hermoso himno de la República de Venezuela.

0: y declaramos que milagros estarán aconteciendo en este tiempo maravilloso.
1: Amén.
0: En el nombre de Jesús. Y bueno, no nos podíamos despedir sin antes orar por la vida de Samuelito, el hijo de nuestra hermana Gela Mezcua, quien mañana está cumpliendo
1: un año más.
0: Dice nueve. Dice para la gloria de Dios. Así es que, ¡feliz cumpleaños, Samuelito!
1: ¡Feliz cumpleaños!
0: Dios te bendiga. Vamos a orar, hermana Liz, ora por nuestro hermano Samuel. Samuelito ya en este tiempo maravilloso,
1: ¿verdad? Padre, te damos gracias y desde ya celebramos, Padre, la vida de este jovencito, este niño Samuel, Padre. Gracias, desde que nació, tú lo enviaste con propósito. Su nombre es poderoso, Señor. Gracias, Bendecimos su vida. Consagramos para ti, Señor, su nuevo año. Te pedimos que seas tú con él durante lo que resta, Señor, de los muchos años que le vas a dar, pero que tu gloria y tu favor prevalezca, que él crezca en estatura, que él crezca, Señor, espiritualmente en conocimiento de ti, que sea un niño, Señor, en donde cada día busque más de ti y que el propósito para su vida se cumpla, que celebre y festeje juntamente con su familia y que tenga un cumpleaños muy feliz. Lo bendecimos en el nombre de Cristo Jesús. Amén.
0: Amén, amén.
1: ¡Felicidades!
0: Gracias. ¡Happy birthday, Samuelito! Dios te bendiga. Saludos a nuestro hermano Naún y a nuestra hermana Jael.
1: Saludos.
0: Muchas gracias.
1: ¿Ahora
0: siempre.
1: ¿Nos vamos?
0: Sí, nos vamos.
1: Ahora
0: bendiciones.
1: Sí.
0: Bye.
1: Cuídense, bendiciones.
2: Hoy yo quiero pedirle al Señor que nos lleve al lugar secreto donde Él está. ¿Cuántos quieren ir al lugar secreto donde Dios está?

0: al Señor.
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2: Vamos a dar gracias a Dios. Su amor es para siempre. Amén. Fuerte ese aplauso.

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2: Está orando la antorcha encendida a la República de Colombia, la pastora Marlene James, a través de la red Radio Vida. Padre, en el poderoso nombre de Jesús, hoy bendecimos tu nombre, Señor. Hoy te damos gracias, Señor, por la familia, Señor, de Tennessee, de Colombia, de Venezuela. Padre, bendecimos la familia, Señor. Padre, cancelamos todo espíritu de división en el poderoso nombre de Jesús, todo espíritu de contienda en el poderoso nombre de Jesús, y declaramos, Señor, que en las familias hay un espíritu de unidad en el poderoso nombre de Jesús. Declaramos que tu Espíritu Santo llena cada familia en esta hora, en el poderoso nombre de Jesús. Padre, llénanos de tu presencia, Señor. Padre, dale sabiduría, Señor, para levantar hijos en el temor de Dios. Padre, yo declaro tu gracia sobre cada familia en el poderoso nombre de Jesús. Todo plan de las tinieblas con la familia es cancelado en el poderoso nombre de Jesús de Nazaret. Yo declaro y decreto tu salvación sobre cada familia en el poderoso nombre de Jesús. Yo declaro que las familias se acercan a ti, Señor, y encuentran salvación en el poderoso nombre de Jesús. Pero no solo salvación, encuentran liberación. Gracias, Señor. Amén. Está orando la antorcha encendida de la República de Colombia, la pastora Marlene James, a través de la red Radio Vida.
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Estas palabras son de Dios, dirigidas a nuestras vidas por el obispo José Rodríguez, de Casa de Dios USA, Nashville, Tennessee. Recuerda, si realmente quieres ser una persona próspera, sana, feliz y llena de paz, te pones a orar, te pones a leer la Biblia, te congregas, te involucras en la obra de Dios, pides sabiduría, mi Señor Jesucristo te inundará de abundante sabiduría. ¿Te imaginas una persona llena de sabiduría de Dios? ¿Las cosas gloriosas que harías y lograrías? Acuérdate, Salmo capítulo 60, versículo 12. Todo depende de ti. Pon tu mente a volar, pon tu mente a proyectar, pon tu mente a crecer. No desperdicies la maravillosa mente que tienes. Ponle Biblia. Nunca lo olvides. Shalom. Estas palabras fueron de nuestro querido obispo José Rodríguez, de Casa de Dios USA, Nashville, Tennessee.

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Soy la antorcha de oración desde la República de Guatemala, Leslie Cabrera, orando a través de la red de Radio Vida. Señor amado, te agradezco por todo aquello que tú me das día tras día. En este día yo te pido que como iglesia podamos ser efectivos en llevar tu palabra. También hacer un testimonio poderoso de unidad para bendecir y animar a las personas que nos rodean. Padre Dios, danos un deseo ferviente de fortalecer nuestra fe en medio de cualquier situación. Ayúdanos a buscar tu presencia, tu paz, tu poder y tu amor cada día. Que tú seas nuestra prioridad. Renuévanos cada día y ayúdanos a ser efectivos al alcanzar a los demás para tu reino, para que se llenen de tu poder y de tu amor. Danos hoy una revelación nueva de ti, que mantengamos nuestro espíritu ardiendo con la llama de tu Espíritu Santo, Dios. Oro por las generaciones futuras, que sean sensibles de tu voz y todavía más efectiva en el deseo de llevar tu palabra a todas las naciones. Que tu iglesia brille con tu luz de tal forma que las personas a su alrededor anhelen recibirte y vivir para ti. Leslie Cabrera ha orado desde Guatemala para todas esas personas que han escuchado.

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1: ¿Esperas tú una herencia? Sea grande o pequeña la herencia, la realidad es que tendrás algo que antes no tenías. Sea un ranchito o una mansión, unos cuantos pesos o muchos millones, un simple anillo o varias joyas, unos pocos bonos o múltiples inversiones, el hecho es que una herencia incrementa tus posesiones. Por otra parte, generalmente para recibir la herencia, el que te nombra como heredero tiene antes que morir. Añadir a tus bienes y gozar el beneficio de una herencia significa la muerte para tu benefactor. Pero aunque sientas mucho la muerte de esa persona, ¿rechazarías lo que te deja? Dice la Escritura que Cristo es mediador de un nuevo testamento para que, interviniendo muerte para la remisión de las transgresiones, los llamados reciban la promesa de la herencia eterna. Porque el testamento con la muerte se confirma, pues no es válido entre que el testador vive. Esa herencia eterna que Jesucristo quiere darte se hace posible por su muerte, y la Biblia la describe como incorruptible, incontaminada e inmarcesible, reservada en los cielos. Aunque maravilloso para nosotros, piensa en lo que significó para Cristo. Entonces, ¿qué te impide recibir esa herencia? Nosotros por naturaleza somos como el hijo malo y rebelde, sin nada en nosotros que merezca que el Padre, al momento de hacer su testamento, nos nombre herederos. Pero Dios ama tanto a aquellos a quienes Él creó, que hizo todo lo necesario para que, a pesar de nuestra rebelión y desobediencia, recibamos herencia. Siendo Él el Padre perfecto, cuya santidad no puede ser ofendida sin que se haga justicia y se castigue el pecado, Él mismo hizo provisión para que alguien pagara por esos pecados y transgresiones en sustitución nuestra. La muerte de Cristo, el mediador del Nuevo Testamento, hace posible el perdón de nuestras transgresiones y la asignación de la herencia. Tú seguramente no despreciarías lo bueno que tus padres o cualquier otra persona te dejaran en su testamento. ¿Cómo rechazas entonces la herencia de Dios en Cristo?
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1: Soy la antorcha encendida del estado de Pensilvania, Pastor Andrés Hernández. Oro a través de la red Radio Vida por los músicos y cantores de todas nuestras iglesias, en el nombre de Jesús, dando gracias al Señor por la vida y familia de cada músico y cantor. Declaramos salud sobre tu vida, gracia y favor de Dios. El Espíritu Santo fluye dentro de ti, y mientras ejerces tu función sacerdotal, las potestades de las tinieblas huyen en el nombre de Jesús, y la gloria de nuestro Dios se manifiesta, trayendo salvación, sanidad y liberación. Todo yugo se pudre por causa de la unción. Les habló la antorcha encendida desde el estado de Pensilvania, orando a través de la red Radio Vida.

Lo más peligroso en la vida es perder tu fe. Ponte a leer la Biblia, aunque no tengas ganas. Ponte a orar, aunque no quieras. Habla con el Espíritu Santo más que con otras personas. Congrégate más. Involúcrate más en tu iglesia. Apoya a tu pastor, aunque no te guste. Te bendigo desde lo más profundo de mi corazón. En el nombre de Cristo Jesús. Shalom a todos. Estas fueron palabras de nuestro querido obispo José Rodríguez, de Casa de Dios USA, Nashville, Tennessee.

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4: Hemos montado un medley de coritos de esos de antaño y le hemos titulado Coritos al Son de Cuba. Así que aquí vamos.

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3: Soy la antorcha de oración de Houston, Texas, Marisol de Vergara, orando a través de la red Radio Vida. Estoy intercediendo a esta hora para anunciar que Tennessee está bajo la bendición desatada por Yeshua en la cruz. Padre eterno, hoy elevamos nuestra voz desde esta tierra de los vivientes, clamando bendición sobre el estado de Tennessee. Declaramos la palabra viva de Romanos 5:8. Mas Dios muestra su amor para con nosotros, que aún siendo pecadores, Cristo murió por nosotros. Señor, hoy profetizamos sobre esta tierra una bondad desatada, que este amor inmerecido, revelado en la cruz, inunde cada rincón de este estado como un río caudaloso, que cada comunidad, cada hogar, cada corazón experimente la profundidad de un amor que no se gana, pero que todo lo transforma. Aunque no lo merecíamos, tú enviaste a tu hijo. Por eso declaramos que Tennessee es un territorio visitado por tu amor perfecto. Donde había rechazo, hoy proclamamos aceptación. Donde había culpa, hoy declaramos perdón. Donde ha reinado el temor, hoy anunciamos tu paz que sobrepasa todo entendimiento. Hoy decretamos que Tennessee es testigo del amor perfecto de Dios. El cielo toca esta tierra con bondad desbordante y no hay vuelta atrás. En el nombre poderoso de Yeshua, tu Hijo amado. Soy Marisol Gómez de Vergara, la antorcha encendida del estado de Texas, orando a través de la red Radio Vida.
4: Él es bueno.

0: Hola, somos Lake Point Música y queremos contarte que nuestro nuevo sencillo, Vida para mí, ya está aquí en tu emisora favorita. Oramos que esta adoración sea de bendición para ti y tu iglesia y que puedas recordar el hermoso regalo que Jesús nos dio por medio de su sangre. ¿Están listos? Bueno, aquí va, en 3, 2, 1. ¡Bendiciones!
1: ¿Quién como el Señor, puro y santo?

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11: No le huya a nada, corra a ello. Y ama la parte de David y Goliat, ¿verdad? Donde dice que después de tener esta conversación con Goliat, y Goliat dice, te voy a matar, y David dice, no, yo te voy a matar a ti. Dice que David corrió rápido hacia la línea de batalla. Y amo eso, ¿verdad? A veces, si fija la mirada en el gigante mucho tiempo. A veces, si los mira a ellos mucho tiempo, se asustará tanto que no irá tras ellos. Muchas veces solo hay que moverse. Si se mueve con 10, muévase por instinto. Tendrá que moverse por, y no es algo fácil, pero por instinto acá. Que haga lo que sabe que está bien hacer, pues de no ser así lo pensará demasiado. Y hay muchas personas aquí hoy que han hecho no lo que Dios le ha dado la oportunidad de hacer, porque pensaron de eso demasiado, pensó del sacrificio que era mucho, pensó que lo que otras personas dirían era demasiado. Usted pensó acerca del juicio, la crítica, y sí recibirá todo eso. Y más, si quiere trabajar para Dios, pero vale la pena.

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1: Soy la antorcha encendida del estado de Pensilvania, Pastor Andrés Hernández, orando a través de la red Radio Vida. Y en este día levanto oración a favor de las familias. Quebranto toda obra del maligno queriendo separar las familias. Todo lo que trae separación, odio, rencor en contra de la familia es quebrantado en el nombre de Jesús, por el poder del nombre de Jesús y de la palabra. Y con la unción del Espíritu, levanto esta oración cubriendo las familias y deshaciendo todo trabajo de las tinieblas que quiera separar a las familias. Digamos no al divorcio, no a la separación, porque Dios aborrece el repudio. Dios quiere que nosotros permanezcamos unidos hasta el fin del mundo. Lo que Dios unió, no lo separe el hombre. Bendigo tu vida y tu familia en el nombre poderoso de Jesús. Oró la antorcha encendida del estado de Pensilvania, Pastor Andrés Hernández, a través de la red Radio Vida.

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1: Diga conmigo, no me avergüenzo del Evangelio.

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